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3: Bueno, pues amigos, ¿cuándo fue la última vez que alguien te quiso ver la cara de bruto? Lo platicamos aquí en el Freeway Show, amigos. Oye, pues resulta de que... ¿De qué estás riendo, Morris?
4: Pues de tu disfraz, güey, que no puedes ver ni más, güey. Estás
3: no
4: bien,
3: puedo
4: güey.
3: Mirar nada más. Pues resulta de que una persona se sube a un taxi, esto en redes sociales, se sube este señor a un taxi, y el taxi apenas había iniciado cuando de repente pues no avanzaba y no avanzaba y no avanzaba y el taxímetro iba subiendo y subiendo y subiendo y subiendo. Oye, hasta que le dijo la persona que iba en el taxi, óyeme, por favor, el taxímetro, pues, ¿cuánto me vas a cobrar?
4: Ay, ay, ay.
3: Bueno, pues, entonces estaba el señor, dice, no, mira que no, que esos son los taxímetros, son de esta manera y te cobramos conforme va pasando el tiempo. Pero ya era mucho dinero.
4: Pero a veces los truquean, güey, porque mira, ni llevaba 10 minutos en el taxi este vato y ya llevaba como 80 pesos que le habían cobrado, güey.
3: ¿Te han mirado la cara de bruto en algún momento de tu vida?
4: Sí. ¿O todo el tiempo?
3: ¿Te quisieron cobrar de más en alguna parte?
5: Pues sí, fíjate, y lo voy a otra vez poner a la luz.
3: Una de las tantas, Aida.
5: Las cortinas de $800 que me querían cobrar, eso. Me querían ver la cara de, ya sabes, you know what. Claro. Y no,
4: ay, ay, ay.
5: Y no me lo hicieron.
3: O sea, no eres la única, tenemos el video.
5: Ya. Yeah.
3: ¿Qué tal y miramos el video? ¿Qué tal y escuchamos el video para que miren lo que le pasó a este pasajero que va en un taxi con el taxímetro? Mira, escucha para.
6: Joven, si apenas me acabo de subir y ya tiene 73 pesos.
4: Mira,
7: parece que hay un poquito de tráfico.
6: Pero pues tengo como 10 minutos y ya subió 80.
3: No habían avanzado nada.
6: 73.80 como en un minuto menos.
7: No, porque estoy ahí atrás.
6: Por eso sí, pero no tengo ni 10 minutos, joven, lo vengo grabando, ¿eh?
7: No es mi culpa, vea el tráfico.
6: No, sí, una cosa es que sea el tráfico, pero no llevo ni 10 minutos, ya llevo ya 80.
7: ¿Es la tarifa normal?
6: No, pues tarifa normal, jefe, ya es mucho, le aprieta mucho a su... Yo creo que está truqueado.
4: Sí, es que algunas veces en México te truquean y más, fíjate, tengan cuidado porque en los lugares turísticos dicen que este tipo de cosas pasa.
3: Gente en Cancún, ¿te acuerdas? Por ahí estuvo un tiempecito donde la gente no quería irse también para allá porque se subían a los taxis, la gente del aeropuerto a los lugares donde iban a turistear. Y les cobraban un montón de dinero, o sea, cantidades grandes de 400, $500 solamente por llevarlos del aeropuerto al lugar donde se estaban quedando.
4: Oye, pues el jefe lo que nos platicó aquí, güey.
3: ¿Qué le pasó al jefe?
4: Pues que fue a un lugar de vacaciones.
3: O en Francia.
4: Y se fue a un aeropuerto donde estaba fuera de la ciudad, güey.
3: Ajá.
4: Entonces que para conseguir taxi, o sea, no había autobús, o sea, tenías que irte en taxi.
3: Ajá.
4: Y que el taxi le cobró, no manches, le salió más caro que el avión que pagó, güey.
3: Sí, claro, no, y te lo creo, hay mucha gente que se abusa, por ejemplo, a una muchacha que yo conozco, no es a Zayda, pero ya ves que a ella le dijeron que tenía que su auto fue un taller mecánico, pero fíjate lo que le pasó. Para que aprendan, amigos. Le dijeron que sus luces halógenas necesitaban un refil.
4: ¿Halógenas?
3: Sí, entonces.
4: O halógenas.
3: Halógenas. Entonces, Le dijeron que necesitaba un refill.
5: Ajá.
3: Y ella pagó por el refill.
5: ¡No!
3: De sus luces.
5: No, pues, ¿te acuerdas conmigo que me querían cobrar algo de las llantas?
3: Con
5: que
3: los birlos.
4: ¿Los birlos?
5: Sí, sí, pero querían cobrarme por los cuatro que traía. $400 cada uno. Dije, ¿están locos? Algo no está bien. Y le marqué a mi papá. Papá, ¿eso suena bien o no? Para cobrarlo en tu tarjeta. No, estás loca, no. Vete a otro lugar.
3: Sí. Mira, conozco una amiga.
4: También en los carros, en los tratos de los carros, también es muy común de que te metan. El otro día aquí un compañero de trabajo, no manches, le metieron cargos por garantías y cosas que no deberían de meterle, y el pago del carro le quedó bien alto, güey.
3: ¿Alguna vez te han mirado la cara? Mira, yo conozco a una amiga que le dijeron que su auto necesitaba un poquito de aire. Ajá. Le cobraron $100.
4: ¿$100 por el aire?
3: Ponerle aire a las llantas.
4: ¿Pues de qué aire era, güey? ¿De la Rosa de Guadalupe o qué?
3: O sea, yo le pregunté, pero señores, historia verdadera. A esta muchacha le cobraron $100 por ponerle aire a la llanta. Que necesitaba aire nuevo. Que porque los que tenía estaba muy viejo. Esa explicación le dieron.
5: ¿Porque el aire está viejo?
3: Sí. ¿What? Esa explicación le dieron. Pero bueno, a ver, amigos, si nos pueden sacar aquí en cabina, queremos escuchar tu historia. ¿Cuándo fue la última vez que alguien te quiso ver la cara de bruto y lo cachaste posiblemente? Márcanos en el 1-844-370-4839.
4: ¿O no lo cachaste y te fue mal?
2: Sí. 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
1: Bueno, pues, amigos, pregunta. ¿Cuándo fue la última vez que alguien te quiso ver la cara? ¿Te quisieron cobrar de más? ¿Te diste cuenta o no te diste cuenta? Márcanos 1-844-370-4839. ¿Sabes a quién le pasó?
2: ¿A quién?
1: Compa Sergio.
3: ¿A quién?
1: Que lo tenemos en... Sergio, ¿qué te pasó? ¿Quién te quiso cobrar de más? Platícanos tu historia, mi rey.
3: Ay, ¿qué te pasó?
4: Hola, ¿qué tal? Buenas tardes. Ah, pues una aerolínea mexicana, cuando estábamos viajando de México para Estados Unidos.
1: Sí.
4: Ya estábamos ahí en la área de... Ya para subir al avión, ya estábamos ahí para abordar y sopas que nos cancelan el vuelo.
3: ¡No! ¿Pero por eso qué? ¡Es lo peor!
1: ¿Por qué?
4: Porque supuestamente había mal clima en Chicago y pues como yo radico acá y pues tengo familia, de volada le hablo a un primo, ¿no? Ey, le digo, ¿qué, cómo está el clima? Ya no, pues está bonito, está soleado. Y ya, pues yo tuve un accidente, andaba en silla de ruedas, mi suegra andaba en silla de ruedas y pues ya, pues la gente molesta, ¿no? Allí en el aeropuerto, allí ya reclamando los boletos y que no nos iban a respetar y que, no, pues no, que teníamos que comprar nuevos boletos.
2: No. O sea, ¿cómo? Eso es bien tranza, güey.
3: Pregunta, ya sé.
1: Sergio, ¿con cuánto te vacunaron, sí, más o menos, Sergio?
4: Pues a mi esposa, como yo me peleé con ellos, pues ya luego lo hablaron allí a los de la ¿cómo se llama?
1: Aerolínea
4: Guardia Nacional allí. A los de la Guardia Nacional.
1: Sí.
4: Pero pues como el señor Piol, cómo estaba el show, pues no se portó bien, o sea, no dijo nada. Pero no, a mí me cancelaron mi boleto, yo no me dejaron viajar con ellos, a mi esposa y a mis hijos y a mis suegras sí se los respetaron. Pero hasta el otro día nos querían mandar al DF. Eso fue un jueves. Nos querían mandar al DF hasta el sábado.
3: Ah, no.
2: Y fíjate que a mí me pasó, Dios, lo mismo, Sergio, también en Culiacán. Uh-huh. Fíjate, llegué al aeropuerto, habían sobrevendido el vuelo.
3: Uh-huh. Sí.
2: Entonces la muchacha me dijo, no, llegó tarde. Le digo, no, yo llegué temprano. No, pues no se va a ir. Le digo, de seguro sobrevendiste el vuelo. Si quiere lo paso al avión, uh-huh, para que vea que su asiento se va a ir solo. Así me dijo la mujer, güey.
3: ¿Y qué hiciste?
2: No, pues les valió gorro, ¿no? Pues llorar nada más.
1: ¿Te quedaste ahí en Culiacán?
2: Me tuve que venir en camión, güey.
1: Le dijeron, señora, usted no lo podemos vender ese boleto porque si no sería sobrepeso en el avión. Bueno, a ver, gracias, mi querido Sergio, por tu llamada telefónica. Mira, regresamos. Viene Ale a continuación y contestamos el resto de la llamada. La pregunta es la siguiente, amigos, si nos pueden marcar aquí en cabina, queremos escuchar tu historia. ¿Cuándo fue la última vez que alguien te quiso cobrar de más, te quisieron mirar la cara? ¿Te diste cuenta o no te diste cuenta? Vamos a platicarlo en el Freeway Show.
2: Como a Pancho, las muchachas del tubo, ¿verdad, sí, gordo? Sí. Te vacunaron bien bonito.
1: 60 bolas.
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0: Bueno.
1: Sergio.
0: Sergio.
1: Oye, te llamo para decir.
0: Espérese, se equivocó de teléfono. 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
3: Ando crudo. Bueno, pues amigos, pregunta: ¿cuándo fue la última vez que alguien te quiso ver la cara de menso, de bruto? Y tú te diste cuenta, o a lo mejor ni cuenta te dice. Márcanos en el 1-844-370-4839. Tenemos aquí a Ale en la línea. A ver, mi querida Ale, ¿cómo fue que te quisieron ver la cara? Mi reina, platícanos.
4: Ale.
5: Ale. Ale.
4: Sí.
3: Te escuchamos, Ale.
6: Bueno, ¿me escuchan, chicos?
3: Yes, of course, te escuchamos, mi reina.
6: Bueno, mira, yo me pasó hace un año donde estuve en un apartamento por casi 5 años. Y yo tengo mi propio negocio de limpieza. Obviamente, cuando uno ya está listo para salirse de su negocio, apartamento, deben que dejar el apartamento limpio para agarrar su refund para atrás, ¿me entiendes?
3: Sí.
6: Y entonces, pues cuando nosotros nos salimos del apartamento, obviamente yo tengo esta experiencia en lo que debe que dejar limpio uno para que le regresen a uno, pues, hasta todo su depósito de, en ese tiempo eran casi $2,000 que teníamos. Sí. Bueno, pinté todo, me salí, me hicieron esperar casi 6 meses donde tuve que ir a corte porque no me querían regresar mi reembolso.
3: Ay, ay, ay, Ale, ¿y luego?
6: Fueron, sí, tuve que llevarlos a corte porque legalmente deben que tener a 30, 60 días a darte para atrás tu depósito para atrás.
3: Sí.
6: Y debes que siempre recordar que te deben quedar una lista de lo que te quitan.
3: Sí.
6: Y a mí no me querían dar nada, me daban la rueda de que, oh, luego te lo mandamos, o que, bueno, se perdió en el correo y yo no sé, vamos a tratar de mandarte otro cheque, pero vas a tener que esperar otras 3-2 semanas. Y óyeme, son $2,000.
3: Ay,
6: y yo dejé este apartamento hasta mejor. Yo mandaba exterminadores para las cucarachas porque ellos mandaban a personas que hacían un spray en una esquinita y ya era todo.
3: Sí.
6: Y yo, porque es una persona limpia, pues me gustaba tener mi lugar limpio, les limpiaba el hallway, les limpiaba todo, hasta les pinté el apartamento. Bueno, short story fue, me salí, duré 6 meses, me mandan mi depósito sin el recibo. Y me quitaron más de $700.
3: ¡No! ¡Ay, Dios!
6: ¡Sí!
7: Oye, no manches, esos de los departamentos también, ¿cómo se pasan de lanza, güey? A mí también me han hecho cobros horribles cuando dejas un departamento y luego te inventan cosas, ¿a poco no, Ale?
6: Sí, ¿sabes qué? Me cobraron 3 veces que hicieron, tuvieron que hacer limpieza. 3 veces
4: por
6: compañía.
3: Sí.
6: Sí, que porque yo dejé materiales en el apartamento, les dije, bueno, yo les voy a dar saber que yo tengo videos que ese apartamento lo dejé sin una cucaracha muerta, vamos a decir.
4: Sí.
6: Porque yo estuve cada esquina con la vacuum cleaner limpiando todo, me fui al baño hasta ese caulking, el que pones en las orillas.
3: Ajá, sí.
6: Yo quité lo que estaba con mold y lo puse de nuevo para que me regresaran mis $2,000 y ellos nomás me regresaron en un cheque $1,300.
3: Ahora, ¿los llevaste a corte, Alex, o no los llevaste a corte? ¿Y qué pasó?
6: Sí, los llevé a corte y todavía le saqué casi más de $500 de más por los gastos que tuve que hacer.
3: Ándele.
6: Por llevarlos a corte.
7: Qué bueno, Ale, qué bueno que no te dejaste, la neta.
3: Dicen que todo el mundo está listo para fregar, pero nosotros para defendernos, amigos.
4: Exactamente.
3: Ahí bien, señores, ahí. Gente que de repente así que te quieren mirar la cara de bruto así.
4: Ajá.
3: Ay, ay, ay, no, tú nomás la pura cara tienes, pero no eres bruto.
7: No, y el cuerpo también, no te preocupes.
8: ¿Qué pasó, güey?
9: ¿Cómo que, güey?
2: ¡Ay, güey!
9: No manches, güey.
2: Con el frío,
8: güey.
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9: Bueno, pues amigos, queremos recomendarte de que bajes la aplicación de VIX a tu teléfono inteligente y también le pongas ahí en la lupita Busca Iguales Pero Diferentes. ¿Por qué? Porque en el episodio número 26 de Iguales Pero Diferentes, que es una extensión del Freeway Show, bueno, pues estamos platicando sobre pan dulce y también se nos pega un poco la nostalgia de recordar todos esos panes que comíamos allá en nuestro lugar de origen, todas las conchitas, los puerquitos, las orejitas, pero lo interesante es que tenemos a Azúcar Alejandra, es una persona que hace contenido para adultos, ¿ok? Una mujer sumamente guapa que, por favor, no la miren. Pero si quieren mirarla, véganse directamente a VIX y descárguenla a su teléfono inteligente, pónganla en Iguales Pero Diferentes. Episodio número 26, amigos.
10: Oye, también está Iguales Pero Diferentes en YouTube, pero ¿qué crees, Pancho?
9: ¿Qué creo?
10: Los deportes también llegan a VIX y están con todo el día de hoy. ¿Quién crees que juega?
9: ¿Quién juega hoy?
10: ¿Quién? Los Cleveland Guardians contra Tampa Bay Rays. Es una serie increíble. Ahorita están jugando, oye, los Dodgers están jugando, me parece que van empatados. 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
1: Bueno, pues amigos, esta pareja de famosos son de gustos caros y lo muestran al público, señores. Estamos hablando de Pau Dalai y también de José Eduardo Derbez, que siempre lo ha mostrado también en redes sociales de que le encantan las cosas de Balenciaga, las cosas caras. Bueno, pues recientemente por ahí está circulando un video en redes sociales donde su esposa Pau Dalai, que no tiene nada de Dalai, bueno, pues está mostrando una bolsa. Ajá. Que cuesta, es una bolsa que no tiene chiste, es una bolsa más o menos así como de papas, amigos. Bolsa de papas, igualito. Bueno, pues resulta de que esta bolsa, hecha por esta marca acá de ropa.
2: Balenciaga, ¿no?
1: Cuesta, sí.
3: Balenciaga.
1: $1,890.
2: ¿1,800 cuánto?
1: Eso cuesta una bolsa así como de papas, amigos. Hagan de cuenta, una bolsa de papas, $1,890.
2: Pero literal es una bolsa de papitas. Mira, vamos a escucharla, tenemos el video. Oye, que muy guapa la esposa de José Eduardo, ¿eh?
1: Muy guapa.
2: Oye, pero la neta, qué increíble que la gente gaste en esto. A ver, vamos a escucharlo, Zayda.
1: Hay billete, Morris.
2: Ay, se escucha ahí un sonido o algo, Zayda.
3: A ver.
1: Mira, ahí está. ¿Lo escuchamos o todavía no?
2: Oh, se quedó trabado, yo
3: no
2: creo.
3: No se escucha.
1: Bueno, igual ahí está la nota, señores. Esta ahí parejita, está. Pues son de gustos caros. ¿Lo tenemos o no la tenemos? No se escucha acá, Morris.
2: A ver, vamos a escucharlo. Dale, ponle otra vez, play, Zayda.
3: Ah, ok.
2: Mira, esta es la bolsa de papas, gordo. Literal, es una bolsa de papas.
3: Pero dice Balenciaga.
4: Muchos de ustedes la amaron, otros la odiaron. La verdad tuvo más, pero a mí se me hizo espectacular. Yo ya llevaba bastante tiempo poniéndole el ojo a esta bolsa, pero como que no me atreví a comprármela porque está rarísima, ¿no? Esta me la regaló José Eduardo también. Y vean, se las voy a enseñar por dentro. Es literalmente una bolsa de papa. Obviamente es Balenciaga, ya saben que Balenciaga es la marca que hace este tipo de cosas rarísimas. Para los que no sepan, a mí me encantan Balenciaga. Las bolsas, como ya se pudieron dar cuenta, rara. Y esta me ha pasado bastantes veces que llego a reuniones con mi bolsa de papas y creen que son papas. Está muy padre, la verdad a mí me encanta. Está loca, no la uso todo el tiempo, la verdad. Se me hace como para ocasiones bastante especiales porque la verdad es que sí me da pena para algunos.
2: Oye, ¿pero cuánto cuesta la bolsa?
1: $1,890, amigos. Bueno, pues
2: para que la tengas ahí guardada.
1: Es una ridiculez para mí, posiblemente para ella tenga todo el sentido del mundo. O para la gente que quiere darse estos gustos, estos antojos, a lo mejor tiene sentido para ti, para una persona como yo, pues no.
2: Fíjate, tengo un amigo que se compró unos tenis que costaban como $32,000, güey. ¿Y que son como $1,500. Y me dice, Morris, me arrepiento, me dice, me arrepiento porque fue algo que lo compré así en un momento.
1: A lo bruto, pues vaya.
2: De emoción. Y los tenis ahí los tengo guardados. No me los he puesto ni una sola vez los tenis.
1: Mira, van a pasar de moda esos tenis. Y ahí tiró más o menos $1,800.
2: Le dije, oye.
1: Esta persona, no sé.
2: Le digo, ¿y qué has hecho? Pues los quiero vender, pero nadie me los quiere comprar. Pues ¿quién te los va a comprar? Le dije, no manches.
1: Bueno, Zayda, ¿tú te has dado lujitos? ¿Cuál fue el más caro que te diste?
3: Mira, yo no juzgo a la gente que se den lujos, ¿ok? Porque sí. Yo también me he comprado mis cosas.
1: Está bien, si tienes el dinero y para ti tiene sentido, está bien.
3: Mira, yo
1: no lo haría, pero está bien.
3: Sí, yo casi no gasto, pero de vez en cuando me doy el lujo y yo soy muy de botas, entonces...
1: ¿Eres de botas de San Juan hasta de...
3: ¡No,
1: de
3: botas, mijo! Me encantan las botas. I'm a shoe fanatic de las botas, entonces a mí me fascinaban mucho las de las Prada. Esta es así, estilo militar. Ajá. Pero cuestan.
1: Más o menos ahí.
3: Cuestan algo. Pero ¿sabes qué? Vale la pena porque sí, me han durado muchos años y ahí las tengo bien bonitas.
1: Mira, va a ser de los callejones de acá de Los Ángeles.
3: No son de los callejones.
1: Pago $500.
3: No es cierto, mentiroso. Mira, yo no lo pagué, mis papás me lo pagaron.
2: Si tienes el dinero, pues bien.
1: Está bien, sí.
2: Pero la neta, o sea, a veces ni lo ocupas, güey. Ese es el problema y lo tienes ahí guardado.
1: Pero si tienes el dinero, pues está bien. Si para ti tiene sentido, está bien.
3: O si fue un regalo también, pues tiene sentido.
1: ¿Un regalo? ¿Qué quiero botar $2,000
3: ahí? Pues a mí me han regalado, fíjate, y ahí lo tengo.
2: ¿Y por qué tú no regalas de $2,000?
3: No, porque no son tan especiales.
1: Qué barrio. Pero bueno, a ver, amigos, queremos platicar contigo aquí en el 1-844-370-4839. Oye, acá tu historia es lo más importante. Oye, ¿te diste un gusto? ¿Te diste un antojo de esos caros? ¿Qué fue lo que te compraste que a lo mejor cuando llegaste a la casa tu pareja te dijo, ¿qué pagaste tanto por esa cochinada? Márcanos 1-844-370-4839,
2: amigos. Oye, o compraste algo que ni necesitabas y estaba carísimo, pero te ganó el antojo. Márcanos aquí al Freeway Show.
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1: Bueno, pues amigos, si la acaban de poner acá en el Freeway Show, le estamos compartiendo de que este hijo de Eugenio Derbez, que se llama José Eduardo Derbez, junto con su esposa, pues son de gustos caros. O sea, les gusta comprar cosas caras, sí. Bueno, pues su esposa por ahí mostró una bolsa de papas. Hagan de cuenta una bolsa de papas, pero es de esta marca Balenciaga. Le costó más o menos $1,890.
2: ¡Ay, no!
1: La pregunta es, oye, ¿te has dado gustos caros? ¿Te has dado gustitos así de mucho billete? Queremos escucharte en el 1-844-370-4839, amigos.
2: Oye, yo digo que más bien también no son gustos caros, güey. A veces te gana la emoción, güey, y a veces te andas arrepintiendo, la neta.
1: Dice acá, Ramiro, dice, fui a una tienda fresa y pagué carísimo por unas papitas exóticas nomás porque las vi en internet. Mi esposa me dijo, ¿cuánto pagaste por esa cochinada que sabe a puro cartón con chile? Bueno, no solamente eso, o sea, también vamos a comprar calzados sumamente caros, no solamente de comida, a veces pagamos muchísimo en comida, a veces pagamos demasiado también en ropa, pero te diste el gusto. Y si te lo puedes dar, está bien, amigos.
2: Mira, Francisco nos está escribiendo acá y dice, muchachos, mi esposo una vez llegó con una camisa que parecía vieja y unos pantalones también todos desgarrados. Y le pregunté, ¿cuánto pagaste por esto, mujer? Me dijo que $1,500 porque eran de marca. Y le digo, ¿qué? No manches, yo te lo rompo de a gratis.
1: No manches, 1500. A mí me gustan los desgarrados, pero yo los agarro 30 bolas, 20 bolas, pero 40 bolas.
3: ¿Sabes qué? Me hicieron acordar de un primo mío que es fanático de los Lakers, ¿verdad? Ajá. Y entonces no nomás tenía las jerseys, tenía los zapatos, tenía los choninos, tenía los pantalones, todo. Y su jugador favorito era el Kobe Bryant. Sí. Entonces, pues compró una jersey autografiado por Kobe Bryant. Y ahí lo tiene en su recámara, que nadie lo puede tocar. Y obviamente, pues ya no está con nosotros. Pero su cuarto es todo tapizado Lakers. Lakers ahí anda.
2: Pero esa es una inversión, yo creo, porque pues, si es algo de colección, lo puedas vender más caro en una subasta.
3: Pues
2: o algo.
3: En ese momento no era tanto de colección, pero ahora, porque pues ya no está Kobe, pero entonces
2: imagínate
3: ahora sí.
2: Imagínate cuánto ha de salir
3: eso. Imagínate el dinero que se puede, pero no, es súper fanático y él dice, no me toque mi cuarto, esta recámara se queda así hasta que el día que yo me muera.
1: Mira, dice Beto acá, dice, me compré un asador que hasta se conecta al Wi-Fi y te avisa al celular. Hay asadores que te conectan al Wi-Fi.
2: Que se conecta al Wi-Fi.
1: Sí, claro.
2: ¡Órale!
1: ¿Qué? Dice, mi mujer me dijo que para qué quería internet para asar una carne y cuando supo el precio casi me hace dormir en el patio. Mira que yo estaba platicando con un camarada, tiene un asador parecido, también se conecta con el Wi-Fi. 1500 bolas.
2: No manches, güey, pues tan rico que es asar la carne así en el carboncito nada más, güey.
1: Pero bueno, o sea, es tu gusto. Te has dado gustos, Carlos. Vamos a contestar el resto de las llamadas telefónicas en el 1-844-370-4839. Oye, llegaste con algún tipo de gustito ahí a tu casa y tu marido o tu esposa te dijo, ¿cuánto pagaste por esa cochinada? Lo platicamos en el Freeway Show, amigos.
4: Déjanos saber lo que piensas.

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1: Bueno, mis amigos, queremos escuchar tu historia. Oye, ¿te diste un gustito de esos caros? Márcanos en el 1-844-370-4839. Personas que se han dado gustos caros.
2: O amigos. Ridículos también. Y ahí los tienes estacionados en la casa. A ver, platícanos.
1: Y tu pareja te dijo, ¿cuánto gastaste por esa cochinada? Mira, tenemos al compa José aquí en la línea. José, a ver, ¿cuánto pagaste tú por algo que compraste, mi rey?
3: Bueno, compré un ahumador.
1: Ah, ok.
3: Tenía, oh, un ahumador. Tenía ganas de comprar un ahumador y $950.
1: ¿Por qué tan caro, pero, José?
3: Pues por menso, ¿por qué crees?
2: Oye, José, a ver, pero la pregunta de oro es:
4: ¿qué hace eso?
2: ¿Cuántas veces has utilizado el ahumador?
3: La verdad, como unas 10 veces. Pero sí vale la pena porque, como dices tú, se conecta al Wi-Fi. Y le compré unos termómetros inteligentes.
1: Sí.
3: También caros. Me costaron 150 por dos.
1: Sí.
3: Pero se los pones a la carne, como me gusta hacer mucho el mentado pulled pork.
1: Sí.
3: Lo pones 12 horas, nomás llenas tu DC de los pellets.
1: Sí.
3: Y solo te avisa cuando la carne ya está.
2: Bueno, ya le sacó provecho.
1: Ya o me sea, imagino que te llega
2: veces,
1: te ya. Llega el mensaje, te dice, señor José, su carne está lista. ¿O qué dice ahí la inteligencia artificial?
3: No, mira, Pachote, una vez me puse unos ribeyes en él. Y a mí me gustan que estén exactamente medium red.
1: Sí.
3: Entonces yo los puse y lo programé para medium red. Y ya cuando tenía cierto tiempo, me dice, es tiempo que voltees la carne. Es tiempo que voltees la carne.
1: Sí.
3: La volteé. Y luego dice, ya puede retirar la carne. Tienes que dejarla reposar 20 minutos.
1: Sí.
2: Oh, oye, te dice paso a paso cómo tienes que irla cocinando. ¡Qué chido!
1: ¿Y estaba buena la carne cocida o no?
3: Te lo juro que es lo más sabroso que queda en ese ahumador.
4: ¿Y cuándo nos vas a invitar, José? A ver, ¿cuándo si tiras una carne asada y nos
2: el pulled pork? Invítanos, José, para estrenar acá el ahumador.
3: Yo soy aquí en Aurora, Illinois.
1: Ay, Dios.
4: Está bien.
1: Mira, en defensa de José, de verdad, toda la gente que hace la carne de esta manera en estos ahumadores, este tipo de asadores.
4: Sí.
1: La carne estaba bien rica, ¿eh?
4: Escuchado.
1: O sea, sí son caros, pero el sabor es delicioso. José, cuando gustes.
3: Me gustaría mandar fotos.
2: Mándalas el 310-801-5526, mi querido, al WhatsApp. Oye, ¿alguna cosa que se te haya comprado tu mujer también, así que dices, wow?
3: No, pues ella más bien se enoja conmigo porque dice, es más, y después de que compré ese humador me regalaron otro de $550, uno más chiquito. Y ahora está casi nuevo, se lo quiero regalar a mis amigos y nadie lo quiere, porque no saben de... Según no saben usarlo, le digo, es que no tienes ciencia.
2: José, sí. Pues aquí tienes unos amigos en el Freeway Show.
1: Por favor, oye,
2: por falta, favor, José.
1: Falta de confianza, mi querido José. O sea, un quinientón, yo nunca le digo que no.
4: Nada, menos los va a usar ellos.
3: Lástima que están lejos pues ustedes. Si no... Si no está, pero créanme que un día me gustaría que vinieran para acá para invitarlos, para que vean.
1: Sí. Mira, Morris,
2: ya estamos hablando.
1: Lo voy a pedir, que me lo mande, tú compra la carne y hacemos una carne
2: ahumada. Ay, si tú compras la carne, oye, no. Mejor cómprala tú, güey.
4: Vamos a ir allá. ¿El rancho tiene Wi-Fi? Yo pensaba que solo había vacas y güeyes como ustedes.
5: Sus parientes.
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9: Feliz lunes, mi gente. Y ahora te voy a decir 5 verdades de la vida que a veces nos cuesta aceptar para ser feliz.
10: Gracias, maestra.
9: Mira, lo primero es, para avanzar, tienes que dejar algo atrás. No puedes comenzar un nuevo capítulo si sigues leyendo el anterior.
10: Wow, qué bonita frase me creas ahí.
9: ¿Verdad?
10: Seguro que cambiaste la mentalidad de miles y millones de personas.
9: Lo único que deseo es traerles una sonrisa a su cara. Uf. Y una felicidad en el corazón.
10: Uf. Oh, ya ves, viene con todo.
11: Nos acabas de conquistar, Zaida, ¿eh?
9: Ojalá que sí. Mira, el siguiente es, las conexiones abren puertas, pero tu preparación te mantiene dentro.
10: Oh, yo creía que lo que abrían las puertas eran las llaves, Aida, bueno, o las tarjetas.
9: No, pues esas también, pero estoy hablando de las conexiones y las puertas de ti mismo.
11: También lo que abre puertas es cuando dice, jale y empuje.
9: No, pues yo, pues sí. Pero, ¿sabes qué? Te voy a ignorar y voy a seguir. En el trabajo, aprende a poner límites. Recuerda que no todos son tus amigos y es el trabajo. Tienes que separar eso y poner tus límites y tus boundaries.
10: Sí, pues yo por eso le pongo límites al Pancho, porque luego me quiere agarrar a besos. Y
11: amor, no. Y le ponen límites, pero de comida.
10: Sí, me cierran el refrigerador, porque luego me robo los lunches yo.
9: Mira, la siguiente a lo mejor te va a cambiar la mente de varias cosas, pero mira.
10: A ver.
9: Una mente fuerte busca soluciones, no culpables.
11: ¡Wow! ¡Qué bonito!
10: ¡Sas, culebra! Me queda el doctor César Lozano.
9: ¿Verdad?
11: Ahorita fue el despertar espiritual de millones de personas.
10: A ver, otra vez, ¿una mente débil?
9: No. Una mente fuerte busca soluciones, no culpables.
10: ¡Oh!
9: Ya vamos con el último, ¿ya están listos?
10: A ver, sí, el último, claro. Yo quería más, maestra.
9: Pues yo voy a traer más, pero ya después. Mira, el último va así. Se me atoró la lengua con el cachete.
11: Zaida, aquí hay una frase que nos escribió Axel. ¿Qué? Dice Zaida, también las conexiones cargan el celular.
10: Exacto.
9: Sí, ese es otro tipo de conexión que no es el de más acá.
10: Pero vamos con el dinero.
9: Sí, mira. El dinero puede atraer personas, pero no compra el amor verdadero.
10: ¡Wow! ¡Qué bárbaro! Un aplauso, por favor, internacional. Aida. Gracias, Aida.
11: ¡Wow! Muy bonito eso.
10: Gracias, Aida, por tanto dinero que nos das.
11: Eres impresionante.
9: De nada.
10: Eres impresionante. Oye, pero no nos podemos despedir de este segmento sin...
8: ¡El frase del día!
9: Y el frase del día va así. Madurar es entender que no todo el que te sonríe es tu amigo. No todo lo que pierdes es una pérdida y no todo lo que deseas es lo que necesitas.
10: ¡Qué bárbaro! ¡Uy!
11: Por eso, si haces tan bonitas, te vas a ganar mucho dinero.
10: Sí.
9: Y mucho dinero.

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2: A ver, amigos, pregunta para todos. ¿Alguna vez te has quedado a dormir en algún lugar donde de alguna manera sentiste de que te estaban observando, te asustaron? Márcanos aquí en cabina que queremos platicar contigo.
3: ¿Quién?
2: Y es que recientemente aquí la compañía cada año nos envía a un lugar allá en Memphis, a todo lo que es el reggaetón de Saint Jude, ¿verdad? Y nos alojan en un lugar que se llama Pivar y es un hotel. Y en ese hotel, bueno, mucha gente que se ha quedado ahí dice que asustan, que hay fantasmas. Y yo me puse a investigar con el resto de los compañeros que fueron a quedarse en ese mismo hotel y resulta de que sí los asustaron, amigos.
4: Oye, sí, güey.
2: Sí, claro.
4: Oye, pues mira, a todos nos ha tocado experiencias, menos a Zayda, que se quedó bien dormidota, ¿verdad?
3: No, es que estoy bien distraída, no pongo atención.
4: No, hombre. Oye, pero a Pancho, ¿te ha pasado algo ahí o no?
2: Fíjate que a mí no, pero a varios compañeros sí me platicaron esta investigación pequeña que hice, de que sí, realmente vivieron pues momentos, o sea, complicados, espeluznantes. Una compañera, fíjate para que veas, a una compañera que igual el video lo vamos a publicar en las redes sociales, estaba quedándose en este cuarto junto con otra persona, que cabe resaltar que supuestamente en el piso donde salen estos fantasmas, o donde hay este tipo de actividad paranormal, es el piso número 11.
4: Ajá.
2: Piso número 11. Pues resulta de que esta compañera se quedó en el piso número 11 junto con otra compañera también acá
4: ¿en qué
2: de la
4: piso,
2: radio.
4: Gordo?
2: Piso 11, Morris.
3: Okay. 11.
2: Entonces, dice de que cuando llegaron al cuarto de regreso, en el espejo del baño, con un lipstick rojo, con un pintabocas rojos, les pusieron el número del cuarto.
3: ¿What?
2: No. El número del cuarto, sí.
4: ¿En el espejo del
2: en
4: baño?
2: En el espejo. Ellas, obvio que se sorprendieron y le preguntaron a la señora que regularmente estaba limpiando los cuartos. Y dijeron, oiga, señora, ¿de casualidad usted nos escribió esto? Ya que usted es la única que ha pasado por aquí. Dijo, no. Y le dijo, pues aquí, dice, aquí nos escribieron esto. Después me lo platicó esta Celi, que le manda un saludo a Celi si lo está escuchando. Pues resulta de que nadie le había escrito con el lipstick ahí en el espejo del baño.
3: Pero pregunta, ¿tenías, era su lipstick que lo dejó allí? O,
2: no.
3: ¿O es uno que ni sabe de dónde vino?
2: Ella aclara que ella no estaba utilizando ni tenían en su posesión lipstick rojo.
4: Ay,
2: pero ya, se lo escribieron ahí en el espejo. Otra compañera también acá de noticias de Univisión, Televisa Univisión, amigos, también en el baño las llaves se las abrían y las cerraban.
4: Oye, sí, güey.
2: Las abrían y las cerraban. Otro compañero que le manda un saludo al ratón también nos confesó de que él notó de que las cosas a la hora, porque tenemos varios seminarios para poder darnos información, a la hora que regresaba al baño las cosas estaban cambiadas, les movían las cosas del lugar.
3: No.
2: Preguntó también al personal para ver si alguien se los había movido y no, nadie.
3: Oye, pero ¿todo pasó en el piso 11 o
2: piso
3: en
2: 11.
3: O diferente pisos o solamente en ese piso?
2: Todos coinciden de que es en el piso 11.
4: Oh. A ver, familia, ¿en qué lugar te quedaste a dormir y te pasó algo extraño, paranormal, que hasta la fecha no puedes explicar? A ver, márcanos a cabina al 844-370-4839.
2: Y platíquenos, ¿qué viste? ¿Qué escuchaste? ¿Qué sentiste en algún lugar donde te hayas quedado a dormir y que te asustaron? Márcanos 1-844-370-4839, amigos.
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2: Pregunta, amigos, ¿te quedaste a dormir en algún lugar y te pasó algo extraño? ¿Sentiste que te estaban observando de alguna manera? ¿Miraste algún tipo de fantasma? Márcanos 1-844-370-4839.
3: ¿Te pasó algo paranormal? ¿Se abrieron las llaves? ¿Hubo un grito o algo? A ver,
2: tenemos a Alicia aquí en la línea. Mi querida Alicia, ¿qué fue lo que experimentaste tú, mi reina? Platícanos.
3: A ver, Alicia.
4: Yo estoy aquí en mi casa, ¿verdad? En mi recámara. Uh-huh. Después de como a las 3 de la mañana, más o menos, uh-huh. Yo salí a tomar agua, un vaso.

0: de agua, regresé, la metí a mi cama. Regresando a poco rato, sentí, bueno, yo le pongo para eso, yo le pongo llave a mi cuarto, a mi puerta. Porque yo tengo una mascotita que entra, ¿verdad? Y luego anda ahí, yo le hablo, bueno, ya sé cómo se llama, qué sé yo. Pero por la noche yo le pongo llave por dentro.
1: Sí.
0: Entonces yo me explico, no entiendo cómo fue que ese animal saltó a mi cama.
1: ¿Un animal? ¿Cómo?
2: ¿Qué animal era?
0: Un animal saltó a mi cama, no puedo saber qué era, si qué clase de animal era, porque yo sentí que bien que brincó mi cama, mi colchón, y de ahí me pasó sobre mí y salió a la pared.
1: Ah, ¿y tú lo viste o nada más lo sentiste, Alicia?
0: Lo sentí que pisó en la cama y pisó sobre mí pasando y traspasando la pared para salir para el aquí a un callejón que está aquí, o sea, al lado de mi cuarto.
1: Alicia, o sea, traspasó la pared.
2: Pero como qué figura tenía, perro, oso, era un...
0: No sé exactamente, sentí como si fuera más o menos como pareciendo si fuera a mi gato que tengo, más menos así el tesoro, sí,
2: la figura.
0: La figura o algo, no sé cómo era de noche, yo no vi exactamente, nomás yo sentí que pisó así como cuando ella entra y pisa así y sube la cama y eso.
1: Oye, ¿y traspasó la pared, Alicia?
0: Sí, porque me pasó sobre mí, pasó así pisándome, como quien dice, pisándome y pasando para la, como saliendo para la pared, para atrás.
2: Sabrá Dios, yo sí te creo, mi querida Alicia. Vamos con Marta, que también la tenemos en la línea.
1: Gracias Alicia, por tu llamada telefónica. Qué miedo, imagínate.
2: Marta, ¿qué fue lo que experimentaste también en tu casa?
3: Hola, estuve en la casa de mi amiga. Ahí pasaban cosas. De pronto escuchabas la puerta que se abría, alguien que entraba, y tú asumías que era, no sé, un familiar, y no era nadie. El botón del agua del inodoro se activaba. Y ellos estaban acostumbrados, entonces le pusieron de nombre como el enano. Nunca vieron que era un enano, pero así le pusieron. Una vez me quedé a dormir con mi pareja después de una fiesta y estábamos en una habitación en penumbras. Él se levantó, fue al baño, yo me quedé sola, me doy vuelta y siento dos manos, una en cada nalga. O sea, no eran manos humanas, pero tenía la presión y la fuerza. Me asustó porque no esperaba y estaba sola en la habitación. Entonces, después quedó la broma de que no era tan tonto, porque en esa época era muy guapa yo, así que tonto no era.
1: O sea, mendigo enano, ¿te agarró las nachas?
2: O el fantasma este.
1: ¡Ay!
3: Las nachas, una en cada mano. Fue impresionante porque sentí la fuerza del contacto. Y otra vez me pasó algo que tú contaste, Pancho.
2: A ver.
3: En mi dormitorio yo cierro la puerta y no se puede abrir si no mueves la mano, ¿no? Con el ¿cómo se llama eso? Que no lo abres con la mano. La
1: perilla.
3: La
1: perilla,
3: sí. La manija, no sé cómo se llama. Ajá. Bueno, entonces yo tenía que levantarme a una determinada hora. Puse la alarma, pero tenía miedo dormirme. Entonces pedí. Tú sabes, a mis seres de luz, a mis ángeles, al universo, tú pides a veces hasta mentalmente que me despertaran, que no me durmiera. Entonces la puerta quedó cerrada, jamás se abre. Y a las 8 en punto, la puerta se abrió, ¡pam!, y golpeó contra un mueble. Hizo un ruido, me despertó a la hora exacta que yo pedí. Pero hay que tener mucho cuidado porque tú a veces pides algo, aunque sea mentalmente, y no sabes quién te está escuchando.
1: Exacto.
3: Y me abrieron la puerta y me desperté, pero no creo que fue una energía demasiado buena, así que hay que tener cuidado.
1: ¡Qué miedo, Marta!
2: Gracias por tu testimonio y por contarnos esto que viviste. ¿Tenemos tiempo para Ernesto?
1: Vamos con Neto.
2: Ernesto, ¿qué te pasó a ti, mira, y platícanos?
4: Muchachos, a mí me pasó algo bien anormal.
1: A ver, échale, Neto.
4: A ver, hace años en un hotel ahí en el monte por la Valle, la Santanita, llegué con mi novia después de salir del baile.
1: Ajá.
4: Ya llego y hago check-in con el dueño, ¿no? Y rápido nos dio una habitación saliendo Lolo en el hotel, la primera que lo que se encontró ahí rápido.
1: Ajá.
4: Pues ya llegamos al hotel, pues sí sabes, empezamos a quitarnos la ropa, ponernos, pues, bueno. Sí. A lo que íbamos, ¿no?
1: Ajá.
4: Ya los dos habían cuadrado y de repente yo mire que alguien nos estaba mirando y por la puerta que entramos.
1: Sí. ¿Por la puerta? Entonces, o sea, ¿en plena acción?
2: ¿Y qué pasó?
4: ¡En plena acción! Y entonces le dije a ella, espérate, como que alguien nos está mirando. Y me dice como que me fui al baño, me fui por alrededor de la pared y le abro la puerta y era el dueño que nos estaba mirando por un agujerote.
1: ¡No!
2: ¡Qué
1: ¡No manches!
4: El desgraciado pornográfico, ¿cómo ves?
2: Le hubieras dicho, por tener una silla en primera fila, le voy a cobrar.
5: Déjanos saber lo que piensas.
1: Sí, vio el monstruo.
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0: señores.
1: Queremos regalarte $500 en el 1-844-370-4839. Queremos regalarte a ti, decirte gracias por escuchar el Freeway Show. Llamada número uno, Morris.
0: Llamada número uno, vamos al aire. Buenas tardes, ¿quién habla?
2: Hello.
3: Hola, Janet.
0: Hola, Janet. Buenas tardes.
2: Janet,
1: ¿de dónde nos marcas, corazón? Platícanos.
3: De aquí, de Los Ángeles.
1: Ah, muy bien.
0: Anda, pues.
2: Arriba, Los Ángeles.
1: ¿De qué ciudad de Los Ángeles, Janet?
3: Mid-City.
1: Oye, mi querida Janet, si te ganara los $500, que yo creo que así te los vas a ganar, ¿qué vas a hacer con el dinero, corazón?
3: Planearle su fiesta de cumpleaños a mi bebé.
1: Mira qué bonito. Nos encantaría que te ganes el dinero para que le hagas
3: 3 años en diciembre.
2: Qué bien, Janet.
0: Nos invitan a la pachanga, Janet. Ahí si va a haber comida, yo me apunto.
1: Claro. Morris sería el padrino también ahí. Morris sería el padrino ahí. Que limpie las mesas y las sillas. Okay. Sí, bueno, Morris.
3: Como la banda.
1: Le voy a decir al DJ Cristian que me dé varios CDs acá de mezclas.
0: Dijo de banda.
2: Así, sí, Morris, dijo banda.
1: Lo más importante, mi querida Janet.
0: No cambias el tema, güey.
1: No, yo voy a regalar el dinero. Mi querida Janet, dinos cuál es la canción que te va a hacer ganar los $500.
3: Dosis de Javi.
0: Dosis de Javi. ¿Estás segura, Janet?
3: Sí.
0: Pues, ¿qué crees? ¡Te llevas
4: $500! ¡Janet!
0: ¿Esa es mi Janet?
3: Gracias.
0: Oye, ¿de qué? ¿Originaria de dónde eres, mi Janet?
3: Zacatecas.
0: ¡Eso! ¡Arriba Zacatecas! La ciudad de la cantera, señores. No, muchas felicidades, mija.
2: Oye, Janet, dinos, gracias a ti, y dinos, ¿quién te regala $500 toda la semana?
3: El Freeway Show.
0: ¡Eso! ¡Janet!
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7: 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Iván aquí con el reporte del tráfico. Se reporta falta de estacionamiento por la fiesta de 15 de Cami.
13: Noticias de último minuto. Afirman que hay espacios al frente de la casa de Iván.
7: Noticia de último minuto. Iván está cobrando por el estacionamiento.
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0: Cabina, queremos regalarte $500 en el 1-844-370-4839. Queremos regalarte a ti, decirte gracias por escuchar el Freeway Show. Llamada número uno, Morris.
1: Llamada número uno, vamos al aire. Buenas tardes, ¿quién habla?
2: Hello.
3: Hola, Janet.
0: Hola,
3: Janet,
0: buenas tardes.
2: Janet.
1: Janet.
4: Janet.
0: Janet. Janet, ¿de dónde nos marcas, corazón? Platícanos.
3: De aquí, de Los Ángeles.
0: Ah, muy bien.
1: Anda, pues.
2: Arriba, Los Ángeles.
0: ¿De qué ciudad de Los Ángeles, Janet?
3: Mid-City.
0: Oye, mi querida Janet, si te ganara los $500, que yo creo que sí te los vas a ganar, ¿qué vas a hacer con el dinero, corazón?
3: Planearle su fiesta de cumpleaños a mi bebé.
0: Ah, mira, qué bonito. Nos encantaría que te ganes el dinero para que le hagas
3: 3 años en diciembre.
2: Ay, qué bien, mira, qué Janet.
1: Nos invitan a la pachanga, Janet, ahí si va a haber comida yo me apunto.
0: Claro. Morris sería el padrino también ahí, Morris sería el padrino ahí, que limpie las mesas y las sillas.
1: Y Pancho va a ser el padrino de música.
0: Sí, bueno, Morris.
3: Bueno, la banda.
0: Voy a decir.
1: Ándale, de banda.
0: Le voy a decir al DJ Cristian que me dé varios acá de mezclas.
1: No, pero dijo de banda.
2: Así, sí, dijo Morris, banda.
0: Lo más importante, mi querida
1: Janet. No cambias el tema, güey.
0: No, yo voy a regalar el dinero. Mi querida Janet, dinos cuál es la canción que te va a hacer ganar los $500.
3: Dosis de Javi.
1: Dosis de Javi. ¿Estás segura, Janet?
3: Sí.
1: Pues, ¿qué crees? ¡Te llevas
4: $500! ¡Janet!
1: ¿Esa es mi Janet?
3: Gracias.
1: Oye, ¿de qué? ¿Originaria de dónde eres, mi Janet?
3: Zacatecas.
1: ¡Eso! ¡Arriba Zacatecas! Es la ciudad de la cantera, señores. No, muchas felicidades, mija. Mi
2: oye, Janet, dinos, gracias a ti, y dinos, ¿quién te regala $500 toda la semana?
3: El Freeway Show.
1: ¡Eso! ¡Janet!
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1: Estas son las tres noticias que impactan.
2: ¿Qué tal? La primera, la popularidad del presidente Trump continúa en descenso y la guerra en Irán podría estar agravando su situación de cara a las elecciones de medio término. Un análisis de X señala que el conflicto es uno de los temas peor evaluados por los latinos. El mandatario registra 46 puntos por su manejo con la guerra entre los votantes latinos que lo apoyaron, pero ahora consideran votar demócrata. La segunda, los votantes de cuatro estados decidirán sobre el aborto en Idaho y Missouri se votarán medidas que modificarían las actuales restricciones, mientras que Nevada y Virginia decidirán si consagran el derecho al aborto en sus constituciones estatales. Desde la decisión de la Corte Suprema que anuló Roe versus Wade, estas consultas se han convertido en un tema recurrente de las elecciones. Y la tercera, las mujeres latinas en Estados Unidos pierden más de $33,000 al año debido a la brecha salarial. Según Equal Rights Advocates, las latinas ganan apenas 53 centavos por cada dólar que recibe un hombre blanco no hispano. Eso representa una pérdida de más de $33,000 al año, suficiente para cubrir un año de alquiler.
1: Estas fueron las tres noticias que impactan.

Muy buenas tardes, excelente inicio de semana. Les saluda Gabriel Preciado de Telemundo 51 Fresno con un adelanto de lo que preparamos para ustedes a las 11 de la noche. En el Valle Central se produce cerca del 25% de los alimentos del país. Hoy trabajadores del campo nos hablaron sobre cómo les afectan los operativos de esta agencia. Además, en Kerman, residentes se reunieron para expresar su preocupación por los operativos migratorios y pedir que las familias permanezcan unidas. Y si tiene familia en México, ponga mucha atención. El huracán Simón mantiene bajo vigilancia las zonas del Pacífico mexicano. Esto con alertas de lluvias intensas por fuertes vientos y también inundaciones. Si quiere enterarse de toda la información deportiva, William Bonilla lo espera en Domina la Acción y el pronóstico del tiempo con Carla Gil. Esta y mucha más información lo estaremos esperando hoy en punto de las 11 de la noche. Le informó Gabriel Preciado.

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2: ¿Qué tal? La primera, se registran nuevos incidentes sobre operativos migratorios. En Nueva York, un agente de ICE disparó 7 veces contra un vehículo e hirió en el cuello a un hombre mientras su hijo de 5 años estaba dentro. Y en Houston, otro hombre fue hospitalizado con una pierna fracturada tras ser atropellado por un vehículo de ICE. Ambos incidentes están bajo investigación. La segunda, nuevas restricciones y revisiones del registro electoral están complicando la participación de miles de personas antes de las elecciones de midterm. Una revisión estatal identificó erróneamente a cientos de votantes como posibles no ciudadanos, mientras nuevas reglas podrían dificultar el voto de adultos mayores y personas con discapacidad. Y la tercera, aumenta la tensión entre el gobierno de Estados Unidos y medios de comunicación. El Departamento de Justicia abrió una investigación antimonopolio contra 5 cadenas, CNN, Fox News, ABC, NBC y CBS. La medida llega después de que las televisoras suspendieran parte de su cobertura de protesta por restricciones de acceso a la Casa Blanca. Expertos dicen que el caso reaviva el debate sobre la libertad de prensa.
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6: ¿Qué tal? Muy buenos días. Les saluda Eli Venegas y este es el breve informativo del bueno, la mala y el feo. Rusia no confirma tregua energética anunciada por Donald Trump. El Kremlin no confirma que Rusia haya aceptado la tregua energética en Ucrania anunciada por el presidente de Estados Unidos, Donald Trump. Continúan los contactos. En cuanto tengamos algo que decir al respecto, les informaremos sin falta, dijo Dmitry Peskov, vocero presidencial, en su rueda de prensa telefónica diaria. El Papa León XIV es hospitalizado este martes 13 de octubre para ser operado de nódulo en el pulmón. El Papa León XIV será hospitalizado en el Policlínico Gemelli de Roma hoy martes 13 de octubre a mediodía para ser operado del nódulo que se le descubrió en el pulmón, informaron fuentes de la oficina de prensa del Vaticano. Este domingo, tras el rezo del Ángelus, el sumo pontífice anunció que se le extirpará un nódulo en el pulmón detectado en una fase muy temprana y bien localizado. Hackers atacan refrigeradores de cientos de supermercados y obligan a tirar toneladas de comida. Un ciberataque poco habitual dejó ayer lunes a cientos de supermercados en Francia con refrigeradores y congeladores fuera de servicio, provocando la pérdida de grandes cantidades de alimentos frescos y congelados. Los atacantes lograron acceder de forma remota a sistemas utilizados para controlar la refrigeración comercial y activaron ciclos de descongelamiento durante varias horas. Hasta que llegamos con el breve informativo del bueno, la mala y el feo. Les informó Eli Venegas en redes sociales, Eli Venegas Radio. ¡Feliz martes!
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7: Vamos a regresar con la enchufada. Tenemos el teléfono de la mamá.
8: De la mamá, de la mamá, de la mamá,
7: de la mamá, de la mamá. De un morrillo que el morrito tiene apenas 9 años y ya trae celular, muchachos.
8: ¿Qué?
7: Vamos a marcarle y vamos a hacer una broma enseguidito. Ahorita nos vamos a enchufar,

0: Mi compa el feo.
1: ¿Qué hizo?
0: Se convirtió en un vampiro.
2: Otra vez. Sí, ya sí, me sí. pasó tres veces después, sin darme cuenta. Y
0: después de esta vida.
2: Una
0: se hizo vampiro y ahí andaba, pero. Con su capa y todo, ¿no? El feito. Sí.
1: Sí, sí da miedo. Parece el Chiqui Drácula.
0: Sí. Y, pero pues lo pedo nunca se le quitó. Entonces
2: parecía Chiqui Drácula o payaso. Cuando me convertí en vampiro. Sí, todo lleno
0: de sangre. Parecía Cepillín, como Cepillín. Y pues ándale que ahí en la cantina le decía, a ver, un tequilita. Se lo servían, un tequilita. Oh. Otro tequilita. Ya llevaba como 15 tequilas.
1: Ay, que aguante, feo.
0: Volteó a ver el reloj y dijo.
3: ¡Machín!
0: Dijo el feo. Van a ser las 6 de la mañana. Van a ser las 6 de la mañana. Ya va a amanecer. Necesito irme antes de que salga el sol. Porque los vampiros con el sol.
1: Se hacen.
0: Agua, se mueren.
1: Se hacen raros.
0: Sí. Entonces.
2: Me pongo más prieto.
0: Pero como iba bien pedo, ya llevaba 15 tequilas entre pecho y espalda. Dijo, no podía volar.
1: Claro.
0: Se fue caminando. El vampiro del feo.
2: Mira, a ti que te sigue. Ando volando. Lleno de sangre.
0: Le da volar WI. Ándale. Y pues dice, güey, ya iba saliendo el sol. Dijo, en la torre, ¿dónde hay? Me voy a convertir en ceniza cuando salga el sol. Se escondió en un arbusto.
1: Sí.
0: Se echó la capa encima. Pero cuando se echa la capa encima para que no le dé el sol, pues las nachas de fuera.
1: Uy.
0: O sea, se tapó la cabeza, pero se descubrió las nachas.
2: Las nalguitas.
1: ¿En qué posición estaba?
0: Sí.
2: Las nalguitas.
0: Las nalguitas del feo.
2: Colgando.
0: Y ándale de que pasa, pues ahí su. Su compadre, el Chihuili. Y le ve las pompitas así. Nomás de
1: lo reconoció.
0: Bulto negrito así con la capa y todo. Dijo, no, pues este es. El feo. No sé, una monjita o algo así.
1: Ah.
0: Dijo, de aquí soy.
1: Ok.
0: Y que. Sí. Que le toca y se levanta el fuego y dice, ¡ey, ey! ¡Ey! ¡La estacas en el pecho!
4: ¿Te crees muy trucha? ¡Aguas! ¡Ey!
2: Bueno,
4: porque
2: para
4: cuando menos lo esperes, el bueno, la mala y el feo te pueden dar una.
0: ¡Enchufada! Tenemos el teléfono de un morrillo, tiene 9 años, ya trae celular.
1: ¡Oh!
5: ¿Hello?
6: Sí, ¿halo?
5: Sí, bueno.
6: Sí, ¿con quién hablo? ¿Who más speaking?
5: Mari.
6: Mari. Oiga, Mari, ¿a usted es la mamá de Jaimito? ¿De Jaime?
5: Sí, ¿por qué?
6: Le estoy llamando aquí de la escuela de Jaimito.
5: ¿Todo bien con mi hijo?
6: Sí, todo muy bien. No se preocupe. Mire, yo era maestro de educación física de Jaimito.
5: Okay.
6: Y le estoy llamando, Mari, porque pues es que me sorprendió que Jaimito ya trae celular y apenas tiene 9 años.
5: Sí, se lo acabo de comprar. ¿Hay un problema o qué pasó?
6: Lo que pasa que pues en la educación física, ¿verdad? No puede traer aquí en PI, no puede traer el teléfono y pues le dije, a ver, Jaimito, give me your phone. Y pues vi una foto tuya, Mari. Y dije, ay, ¿quién es esta princesa hermosa? Este angelito caído del cielo. Y pues le dije, ¿quién es Jaimito? ¿Es tu hermana? Me dijo, no, es mi mami. Y pues llamo para saludarte, Mari, porque pues es que la verdad, sí traes con queso las tortas.
5: Ay, Dios mío.
6: Y le dije a Jaimito, oye, y tu papá y todo esto, y pues me dijo que estás divorciada, ¿verdad? Y pues yo le dije a Jaimito, oye, ¿y no quieres que yo sea tu padrastro?
5: Ay, ¿y qué le dijo?
6: Me dijo, pues, me gusta, pero pues no sé, pues, y pues ya le di 10, ¿verdad, Jaimito? Ya tiene 10 para todo el año.
5: Ah, perfecto, muchas gracias.
6: Además, Mari, ya le pedí permiso a Jaime y pues me dijo que sí podía yo salir contigo y todo eso.
5: Ay, ese niño dando permiso sin preguntar primero.
6: ¿Cómo está tu corazoncito, sirenita del mar?
5: Pero, ¿usted qué edad tiene? Porque sí se oye un poco más mayor que yo.
6: Pues no creas que la diferencia ha de ser mucho. Si Jaimito tiene 9, yo ahorita ando pegándole a los 4 y el año que entra será 5, ¿verdad? Hasta parezco hermanito de Jaime también.
1: Ay, sí.
5: Está mayor que yo, ¿sí? ¿Es una broma o me...?
6: No, broma. Tu cara hermosa y tu cuerpo angelical.
5: Pero lo quiero conocer, ¿me puede mandar una foto de usted?
6: Pues ahorita te la mando, pero mira, si me quieres imaginar, ¿has visto este, el Spider-Man?
5: Claro que sí.
6: Ándale, pues, como ese no. Me parezco más al otro, ¿cómo se llama este? ¿Has visto al Aromán?
5: También.
6: Ándale, pues tampoco como este, pero más o menos.
5: Pues no me da ninguna imagen de cómo se mira, cómo es.
6: ¿Entonces qué? ¿Vamos a ir al zapateado a bailar o qué? Mira, es día de veras, Mari, mi corazón late por ti.

0: lo perdió.
1: Sí.
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3: Oigan, ustedes saben qué es el bucket list.
1: Bucket list.
4: Hasta ahorita me di cuenta.
3: Feo.
4: Yo dije con un balde con comida.
1: Yo hice uno. Hey.
3: Bucket list es una lista de cosas que tienes que hacer antes de partir de este mundo. Son esas cosas que tengo que hacer. Subir al Everest, ¿no? Y tú, ¡halo! Tengo que conocer las siete maravillas del mundo. Conocer el mar, volar, ¿no?
4: ¡Ay, qué machín!
3: Y hay una lista de cosas que tienes que hacer antes de morir. ¿Cuál es tu bucket list? 1-855-370-3100.
2: 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Disfraces que no recomendamos para este Halloween. De Drácula, no, porque te clavan la estaca.
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1: Hay algo que se llama el bucket
2: el
1: list.
2: El bucket list, loco.
3: Bucket list. Y uno antes de morir dice, voy a hacer esto, esto, esto,
2: abuelita,
3: y esto, y esto, y esto.
1: Yo me aventé uno, Pau, con mi vieja.
2: Ahorita me aventé
3: chido.
2: Otro yo.
3: No, ese no está tan chido.
1: Sí, bucket list, estoy hablando.
3: No, ese bucket ya hay que tirarlo.
2: Que hay que aventarnos.
3: Hay cosas que uno dice, yo tengo que conocer este país, tengo que ir a tal lugar, tengo que hacer esta actividad, subir el Everest, lanzarme de un paracaídas. ¿Qué tienes que hacer en tu bucket list? 1-855-370-3100.

0: es que a mí me encantaría hacer esto, lo otro, lo otro. Pero si no lo escribes, yo creo genuinamente que no pasan. Y hay algo que se llama el bucket list. Y el bucket list es pues anotar ahí las cosas que quieres hacer antes de morir.
1: ¿En español cómo se le diría?
0: Como la lista de deseos.
1: Lista de deseos.
0: Sí, no, sí, pero es que se cuenta feo que tú dices, no, pues ¿sabes qué? Yo me quiero ir a pescar, pero a tal océano, tal mar, así, súper loco, un mes. Y dices, ¡hala, qué chido! ¿No?
2: Ese está bonito.
0: Eso está padre, ¿a ti qué te gustó? O pilotear mi avión, irme de un lado a otro.
2: Tengo una que la quiero hacer antes de morirme y la voy a hacer rápido. Se llama la tirolesa más larga del mundo. Sí. Y está en la Barranca del Cobre, en Chihuahua. Uno de los lugares más espectaculares, especialmente en el invierno, cuando nieva, se pone pero hermosa la Sierra Madre. Y esa madre, la tirolesa, sí es la más larga del mundo, ¿verdad?
1: Dicen que sí,
2: Feito. Dicen que sí. ¿Cuántas millas
1: son, loco? Y te voy a decir algo, yo he hecho varias tirolesas. Y esa sí me intimidó, güey. Sobre todo
2: porque... Esa es la que quiero sentir.
1: Lo que pasa...
2: Yo también.
1: Digo, para ti va a ser nada, güey.
2: No,
1: ti,
2: entonces, ¿cómo?
0: Es una adrenalina.
1: Este viejillo está bien loco.
2: Yo he ido a la Barranca del Cobre. Ajá. A mí me daba miedo acercarme al divisadero.
1: Ándale.
2: Donde miras. Porque miraba que los gabachos llegaban, aventaban... Yo la que recorrí varias veces. Sí. Aventaban sombreros. Y la presión del aire, la corriente... Te los regresaba.
0: Sí.
2: Bien o se quedaban ahí nomás bailando y decías, ¿cuándo va a caer esa madre? Y no caía porque hace rebote el aire ahí, güey.
1: Mira,
2: está bien intimidante.
1: A mí lo que me impresionó es cuando te están preparando, que te están amarrando y todo el rollo.
0: Sí.
1: Las plataformas están cerradas.
2: Ajá.
1: Y luego cuando ya estás listo y todo para aventarte, se abre.
2: Sí.
1: Y se ve lo impresionante del cañón.
0: Ay,
1: ahí es
0: miedo.
1: Donde dices tú, ¡ay, güey! O sea, y literal... Parecen hormiguitas,
0: oye,
1: pero son tarumaras abajo,
0: güey. ¿Cuándo la quieres hacer?
2: ¿Mande?
0: ¿Cuándo la quieres hacer?
2: La quiero hacer lo más pronto que pueda. Sí. No sé cuándo.
3: ¿Dijiste antes de que te mueras?
2: Pues sí,
3: apúrate.
2: Mañana la voy a hacer.
3: Ahorita en la tarde.
2: Mira, y el recorrido sale de Chihuahua hacia Mochis.
0: Ey.
2: Y vas pasando por cuarenta y tantos túneles. Hay dos maneras de viajarla. El autovía, que son tres carros.
0: Sí.
2: Y es de color rojo, le decíamos el colorado. El autovía es uno, y trae comedor y todo el pedo. Y el Vistatren, que es tren normal, pero trae una área donde hay una
0: arriba,
2: vista,
0: arriba,
2: segundo
0: arriba.
2: Piso. Y es una hermosura. No quiero morirme sin llevar la Chayo.
1: Yo manejé, güey.
0: ¡Ay, qué padre!
1: No, está chido manejando, pero en tren es otro, en el Chepe es otro rollo.
2: No, es una experiencia que...
1: A Krill, llegar a Krill.
2: Y irte directamente a Mochis y regresarte al otro día.

0: Siéntese con su pareja o usted solo, si no eres casado o casada, escríbelo.
1: Sí.
0: De alguna manera, fíjate, yo lo hice con mi vieja un día, así nomás.
1: Sí.
0: Creo que platicamos aquí en el programa con una psicóloga, algo así, dijo, no, es importante que le escriban.
2: Claro.
0: Y le dije a mi vieja una tarde, vamos a escribirlo de cotorreo. Y ahí estuvimos los dos escribiendo. Como, y se guardó la lista.
1: La meta cambia.
0: La metimos en un cajón y ahí se quedó por años. Y de repente la sacábamos cuando nos acordamos y decíamos, ya. Bien raro, pero como que las cosas se quedan en tu inconsciente.
2: Sí. Y te están hablando.
0: Y sin querer queriendo, estás haciendo lo que escribiste.
1: Siempre que quieran lograr algo en la vida, escríbanlo o recórtenlo o péguenlo. Tiene que estar visible para que lo lean. Mientras tú más leas tu meta y tu pensamiento, más lo vas a hacer.
0: Pues nosotros haces
1: las afirmaciones.
0: Nosotros lo guardamos en un cajón, te digo, no lo veíamos.
1: Sí.
0: Pero bien raro cuando de repente estamos limpiando ahí cosas, nos topamos en los años. Nos topábamos el papelito y bien raro, o sea, chis, mira, aquí ya fuimos, ya hicimos. Y eso. Lo que quedó pendiente nada más fue una cosa. Ya terminamos todo el bucket list, nomás quedó una cosa.
2: Ya lo escribí.
0: Y mi vieja le puso que no.
1: El feo.
0: No. Una noche con Andrés. No. Para mí, en lo personal, es brincar en un paracaídas.
1: Ok, yo no, está intenso.
0: Yo no lo he hecho.
2: Hazlo, pelón.
0: Me gustaría hacerlo. El feo ya lo hizo.
2: Lo doblé.
1: Es que el feo es bien,
2: lo doblé,
1: bien
2: mira.
1: Intrépido, bien Ajá. intrépido.
0: ¿Qué escribiste? ¿Qué escribiste, Feito?
2: Divorcio.
1: ¡Cállate,
2: mamá!
3: ¿Y luego
2: los bucket list?
3: Que no lo vea la Chayo.
1: No, es que hay cosas que realmente uno o ve en una película, o lee en un libro, o escucha que alguien te recomienda.
2: Ahora, hay una cosa importante que dijo el pelón.
0: Ajá.
2: Tirarse en un paracaídas, hay dos maneras. O solo, que lleva un entrenamiento como de 6 horas. O con entrenador.
1: Ay, pero es padrísimo. Hay gente que hace poses en el aire y todo. Qué locura. A ver, tenemos al Edilson. Edilson, how are you?
4: Buenos días.
1: Hola, papito. Échate tu bucket list. ¿Qué quieres hacer antes de que Diosito te lleve?
4: Pues, obviamente, ir al Super Bowl. Ese es uno de mis sueños que quiero lograr.
0: ¡No manches! Oye, ¿y que estuviera jugando quién? Digo, ya para, vamos a ponernos quisquillosos.
2: Ay. Pues.
4: Digamos, obviamente mi equipo favorito de la NFL sería los 49ers.
0: ¡49ers!
2: ¡Let's go!
0: Oye, Edilson, puede ser este año, güey. El Super Bowl va a ser aquí en Los Ángeles.
2: Andan con todo.
1: Van bien.
4: Hoy están arrasando con toda la ofensiva, la defensa, y ahorita estoy bien excited a ver qué pasa para este año.
1: ¿Y a quién quisieras que le dieran en tuta la Madonna?
4: Yo quiero que vayan contra Kansas, quiero otra revancha.
0: Con los Kansas City Chiefs.
2: Sí, ay, güey, se pone bien.
0: Oye, Edilson, pero ahora lo difícil del Super Bowl es lo caro de los boletos.
2: Por eso.
0: ¿Hasta cuánto pagarías?
4: Digamos, para estar hasta ahí, nomás ahí, para nomás para ver, unos hasta allá atrás, unos 7,000, 8,000 dólares.
2: ¡Ay, ¿no? desgraciado!
0: Se aguanta, Edilson.
2: ¿Sí?
0: Sí se puede. Digo,
2: claro.
0: Digo, no sé si los tengas, ¿verdad? Pero...
1: Por eso está en el wish list. No, no es tan fácil.
2: En préstamo.
0: ¿Sí?
2: Ey, vende la casa, hipotécala, güey.
1: Ay, qué buenos consejos.
2: Para eso,
1: ¿eh? Hipoteca tu casa, pero cumple tu wish list. Oigan, hay un bucket list antes de partir de este mundo. ¿Qué quisieras hacer? ¿A dónde te gustaría ir? ¿Quisieras ir a un concierto? ¿Qué quisieras comer? Hay gente que quiere ir a París, quiere ir a otros países. 1-855-370-3100.
0: Conocer Tierra Santa, por ejemplo.
1: Bien.
0: Ahorita que está la guerra y todo eso está bien difícil.
2: Ay, que te caiga una bomba.
1: Ir al Arca de Noé.
2: ¿Eh?
1: Ir al Arca de Noé.
0: Dicen que está en Turquía. Ese está en Turquía.
1: Padre.
2: Hay que ir a verla.
0: ¿Qué tal Japón? ¿No?
1: Ay,
0: o comer algo.

0: cosas en la vida que uno quiere cumplir antes de irse de este planeta, de este mundo.
1: ¡Qué padre!
2: ¡Que se me quite la tos!
0: Oye, feo, no, hay gente que se quiere reunir con su familia, que no ha visto durante mucho tiempo.
1: Arreglar papeles.
0: Hay gente, exacto.
1: Imagínate.
0: Que a lo mejor dice, oye, me encantaría cruzar el charco, irme a las Europas.
1: También, ¿no? Qué padre.
0: Hay gente que dice, ay, me encantaría volar en un avión privado. Nosotros.
1: Oye, ya lo hice, que, sí.
0: No, hay gente que dice, gracias, no, me gustaría comprarme esto, hacer el otro. Entonces, ¿qué harías tú? ¿Cuál es tu sueño de por cumplir? 1-855-370-3100.
1: ¿Cuál sería el tuyo, Pau?
0: Para mí, mi sueño.
1: Ajá, el bucket.
0: Yo quisiera ver las auroras boreales.
1: ¡Ah, qué chido!
0: Las auroras boreales es algo que siempre he querido hacer. Ajá. Me encantaría, sería un sueño. Y me gustaría ir tal vez a ver muchos animales. Ir a este, hay un hotel.
1: ¿Un safari?
2: Aquí hay mucho.
1: ¿Un zoológico cómo?
0: Hay un hotel muy bonito que he visto en África que estás desayunando y salen las jirafas.
1: Ah, qué chido.
0: Y les puedes dar de comer y todo. Eso sería algo maravilloso, súper espectacular. Top.
1: Creo que también de este lado se puede.
0: Acá ¿en dónde?
1: Creo que acá en Estados Unidos también hay hoteles así.
0: ¿Desayunar ahí con las jirafas?
1: Sí, también. O sea, no tienes que ir tan lejos.
0: ¿Neta? ¿Dónde?
1: Sí, luego te paso el link.
0: Ay, no, neta, pero
1: sí.
0: Eso es, ahí sería top.
1: Tenemos a Eric. Hola, Eric, ¿qué
2: pasó? ¿No te gustaría desayunar con marranos?
0: Ya lo he hecho.
3: ¿Qué feo?
0: ¿Qué Luis?
2: ¿Qué onda? ¿Qué loco? ¿Qué te gustaría hacer antes de petatearte?
3: Ay, ¿cómo andan?
1: Muy bien, compadre. ¿De dónde nos llamas?
3: Desde aquí de San Antonio.
1: ¡San Antonio!
2: ¡Qué bonito!
1: Oye, Eric, ¿qué te gustaría hacer antes de estirar la pata, güey?
3: Me gustaría ir a Suiza y estar ahí, conocer las montañas, los Alpes.
1: Ah, los Alpes suizos, güey.
3: Conocer las mujeres suizas.
0: Preciosas, están preciosas.
1: Oye, ir a dónde te gustaría ir, Lucerna. ¿Cómo se llama otra ciudad? Yo nomás conozco Lucerna.
0: Yo fui a Múnich.
1: No, Alemania.
0: Fui a... No, espérate. ¿Cómo se llama la capital?
2: ¡París! ¡El chocolate!
4: ¿Fuiste a París?
0: No.
1: Ahí no, pero París es Francia, donde la...
0: Espérame. Madrid. Fui a Zurich.
2: Fuiste a Quechehueca, Sonora.
0: Ay, a ver, ¿dónde fui? Fui a buenos lugares, ya se olvidaron.
1: Oye, Eric, así
0: Montreux,
1: como...
0: Fui a Montreux.
1: Todo verde, güey, las vacas con sus las campanas.
0: Fui a Grindelwald.
3: Leche ahí de las ubres de las vacas.
0: ya me acordé. Mira, fui a Grindelwald, que eso es las montañas donde dice él que casi siempre las casitas que te venden en Navidad es ese pueblito. Fui a Zermatt. También ahí es donde está la Zermatt.
1: Zermatt.
0: Fui a la montaña ahí, que es la del chocolate del Toblerone.
2: Ah, esa es la fábrica.
0: Ahí fui también. Tú fuiste a Lucerna, dices, ¿no?
1: Lucerna, sí.
2: Ahí es donde
0: Interlaken,
2: de ahí viene el oro. El oro suizo.
1: El oro viene, ¿sabes?
2: Hay una fábrica.
1: Vi donde, Eric, hacen las navajitas, güey, las rojas, ¿sí las has visto, Eric?
0: La navaja suiza.
2: ¿Qué es eso?
3: Sí, la navaja suiza.
1: Las navajas. ¿Qué te gustaría conocer a ti en Suiza, Eric?
2: Las viejas.
3: Me gustaría conocer las suizas, las mujeres.
1: Las mujeres.
0: Están bien bonitas.
2: ¿Güeras?
0: Bien güerotas, bien blanquitas, altotas.
3: Ay, bonitas, ojos de color.
1: Oye, güey, ¿a poco sí te traerías una?
2: Uy, dos.
3: Sí, así como, así de guapa como la Pau, así me traería.
0: ¡Ay, odio mi vida! Te va a encantar Suiza, mira, la comida, la gente súper buena onda. Lo único malo es que es carísimo.
4: Nomás no te desvíes, porque en peligro te traigas un duende como el Feyo.
1: Sí, cuidado.
2: Esos son en Irlanda.
1: Dice que si aparecen los duendes por allá también. Ahora tenemos a Jonathan. Hola, Jonathan, ¿qué peteado?
5: ¿Cómo andamos? Buenos días.
1: Bien, buenos días.
0: Hola, chulito. Oye, ¿qué onda? A ver, si pudieras cumplir un deseo con tu varita. ¿Qué te, mi vida?
1: A ver, ¿tu varita?
0: Saca la varita y cumple tu wish list.
5: Mira, yo quisiera a cualquier parte del mundo con que pueda bucear y meterme a una jaula y tener a un tiburonzote enfrente.
2: ¡Ay, desgraciado! ¡Qué peligro!
0: ¿Qué?
1: ¿Un tiburón?
2: Bucear.
0: ¿Qué es lo que tú quieres?
1: En una jaula de esas donde hasta le pega el tiburón así de ¡salte, Jonathan, te quiero comer, güey!
5: Así mero, tocarle la nariz, así, ¡paz!
0: ¡Ay, güey! ¡Qué miedo! Hay gente que lo hace, pero los encierran y las jaulas están bien chiquitas.
1: ¿Dónde se hará esa actividad, Jonathan? ¿En qué parte del mundo se hará, güey?
5: Pues en el mar, no sé en qué parte del mundo se hará, pero es algo que siempre he querido hacer, algo que te he tenido siempre en mi toque. Oye,
0: ¿En México se hace?
5: A toda la gente de por allá de Perrington, Texas, que le caiga ahí el Perrington Pro Cleaners que acabamos de abrir, que nos traiga toda su ropa, porque necesitamos todo el apoyo de toda la raza por allá.
1: Venga, venga, compadre, cáiganle toda la gente de Texas, saludotes.
2: ¡Fierro!
1: Me quedé pensando en qué parte. Fíjate que yo esa actividad yo nunca la he visto.
0: Nadar con tiburones.
1: ¿Dónde será?
0: En Bahamas. Sí, güey. Puedes hacerlo en Hawái, en Baja California Sur.
1: Órale.
0: En Fiji, en Sudáfrica. Es que te meten en una caja bien chiquita.
1: Yo lo haría.
0: Pelón, está bien loco.
1: Yo lo haría.
0: Son con barrotes y los meten a los dos. Y
2: no, dicen que ha habido ocasiones en que el tiburón rompe la barra, güey.
1: Sí, güey.
2: Y te tira el mordiquiazo.
4: Y peor contigo, pelón, pues que va a oler el azúcar.
2: Y van a decir, otro tiburón martillo.
0: No, claro que no, porque al tiburón le gusta la sangre, no el azúcar.
1: Claro.
2: Sí. Tenemos al Joel también, quiero opinar. ¡Joel!
1: ¡Hola, Joel!
2: ¡Joel!
6: Hola, muchachos.
0: ¡Hola! ¡Hello, Wish! ¿Cuál es tu wish list, papacito? ¿Qué te gustaría cumplir?
6: Mira, yo casi conozco todo Estados Unidos porque soy troquero.
1: ¡Órale!
6: Entonces, quisiera tener un RV para llevar a mi familia, porque pasas por muchos lugares que dices, me gustaría llegar a conocer ahí, comer con la familia, convivir, y tú nomás pasas en el tráiler.
1: O sea, ya quedarte.
6: Por varios lugares, entonces, y tener un RV, agarrar vacaciones y llegar a todos esos lugares que he visto... Y pasear con la familia y conocer el lugar, no nomás mirarlo por el freeway.
0: Sí,
2: pues es que nomás
0: es que
2: pasan y... O nomás llegan y dejan la carga y vámonos.
1: Oye, yo nunca he andado en un RV. ¿Está chido, feo? ¿Tú sí?
2: Oh, ¿verdad? Yo sí, güey, sí. Ir en un RV es como ir en un hotel con ruedas.
0: Ay, qué padre.
2: Y traes tu cosa, tu bañito, traes todo, aire acondicionado, palomitas, películas, lo que te dé tu gana.
4: ¿Quién es la señora de la limpieza y la cocina?
2: Por la Chayo.
1: La Chayo, claro. ¿Y el cliente del hotel?
2: ¡Cállate, yo!
1: ¿Quién es? ¿El feo?
7: Eso que se
1: ¿Te gustó?
2: Y sí. Vamos a regresar platicando acerca del vato más fértil de todo el mundo. ¿Qué he conocido yo? Entre hijos tienes 50. Entre nietos un montón. Y bisnietos un friego más. Y mujeres, ni se diga. ¿De quién se trata? Ya regresamos.
1: ¡Ay, mamá!
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1: Vamos a regresar platicando acerca del hombre más fértil de todo el mundo.
2: ¿Qué tal, señor? ¿Cómo está? ¿Cómo amaneció? ¿Todo bien? Mucho gusto.
1: La fertilidad es hermosa.
2: Hola, ¿qué tal?
3: El feo tiene la fertilidad, pero guardada.
2: Sí, no, en la mente.
1: Encapsulada.
2: Muy escondida.
1: Este no la tenía guardada ni encapsulada. La sacó.
2: ¿La quiere tener guardada, señor?
1: Y se las disparó a varias. Tiró a matar.
3: ¡Hala!
1: Y dijo... Quiero hacer un pueblo entero. Un pueblo entero de pura familia.
2: Pues, ¿cuántos tuvo? ¿Qué?
1: Oh, ahorita te vas a ir para atrás, desgraciado.
2: De reversa. Y con la cajuela abierta.
1: ¿Vas a creer que tengo un hijo a ti también?

0: al que ¿qué? Todo ser humano envidia. Todo macho ser humano. ¿Poco? Alfa, pecho en pelo, peludo. ¿Qué? Alfa, pecho silver, en pelo. ¿Qué? Plateado.
1: Sí.
2: Lo envidian. En pecho, ey, lomo plateado.
0: Panza chelera.
2: Pecho sí. Palomo.
1: Americanista.
0: Pecho todos palomo. Quisieran con este hombre.
1: Coleccionista de juguetes.
0: ¿Todos? Luis Acosta de Oliveira. De 90 años de edad.
2: Ay, no creo que nadie quiera con un
0: drone. Todavía puede. Todavía tiene parque, todavía tiene balas que tirar.
1: ¿Qué edad tiene?
0: 90 años.
1: 90.
2: Pero se ve así como quién. Como.
0: Como yo.
2: Ah, guapísimo.
3: El hombre puede ser fértil sí. Toda su vida.
0: Sí, sí, dicen ¿qué? Que sí.
2: Sí, pero de que sea. Que sí. Una cosa es de que pueda sacar el fuá y otra cosa es que lo desempeñe de buena forma.
0: Bueno, también.
2: Sí.
0: Bueno. En el 2011, él ya tenía 17 hijos.
2: ¿Qué?
0: Que le había atascado a su difunta mujer.
1: 17
0: le
1: hijos.
0: Le atascó 17 chamacos.
2: Wey. Oye, no manches, pues que no tenían televisión o qué.
0: ¿Muchos? Él era apasionado por el amor
2: pues sí,
0: y la relación. Fallece la esposa y entra otra mujer a la relación. Para ayudarle a crear y seguir
2: sí, a cuidarle a los hijos.
0: A cuidar al chamaquero. Él era agricultor, bueno, él es ya se retiró. Él era agricultor de profesión.
1: Ok.
0: Y a todo el mundo lo tenía trabajando ahí, a todos los hijos y todo el pedo. Y le iba muy bien. A esta señora que entró a la vida de él, a María Francisca, le atascó otros 17. ¡Nombre!
1: ¿Otros 17?
2: ¿Cómo le hacen?
0: Está obsesionado con el número 17.
2: Sí, ya me doy cuenta.
0: Le atascó 17 más chamacos. Sí, ella, María Francisca, vino a ayudarle en su vida.
1: Ajá.
0: Y la panzoneó 17 veces. La mujer parió. Tuvo, ya eran 30 y qué, con 34 chamacos.
1: 34, sí.
0: Viene la hermana de María Francisca.
2: Ay, no, ya, no, este ya, señor ya, qué pedo.
0: Y dijo, yo te voy a ayudar, hermana, estás pasando por un momento bien difícil de tu vida, comida hay de sobra, aquí nomás es falta de educación a los chamacos y de cuidarlos. Y es mucho, 34 chamacos.
2: No, pues es una locura, ¿y cómo los mantiene?
0: Y llega ella y el don le echa el ojo y le atasca a 15.
1: ¿Qué?
2: No manches.
1: Todavía la hermana
0: de la María Francisca le atascó 15. Y no es el colmo allí, no es el colmo. Como se vieron tan atareadas, no se le acababan las pobres dos muchachas.
2: Pues, ¿cómo?
0: Llega la mamá de María.
2: No,
0: ella no le atascó ni uno. Porque ella
1: llegó
0: ya tenía 90 como el sello. Dijo esa ya.
1: Yo no pensé puede. Y luego la abuelita.
0: Llegó a ayudarle a cuidar a los chamacos. Y luego llega la abuela de ella. No tanto.
2: Oye, feo, pero este señor era guapisísimo. ¿O qué tenía para engatusar tanto a la mujer?
0: Pero,
3: that's right.
2: Porque lo fértil no se ve. Lo fértil no se le ve a un hombre.
0: Entre todo, logró crear un pueblo de 100 nietos. ¡Hijo de la fregada!
2: ¡Qué locura! ¡Sí! ¡No manches!
1: ¡Wow!
0: Fíjate. 30 y tantos hijos, 50 hijos, 100 nietos y 30 bisnietos.
1: ¿Qué pedo?
0: Y tres mujeres al lado de él.
2: No manches,
0: la madre y dos hijas. A la madre no la pudo panzonear. Pero a las otras balació.
2: Oye, pero te imaginas.
0: Las balació machín.
2: ¿Cómo te aprendes tantos nombres en la vida?
1: No los conocía.
2: O sea, uno, dos, tres.
1: No creo.
2: Tráiganme al 10, al 20, al 30, ¿sí?
0: Al fulanito, sí. No, ¿verdad? ¿Qué te dice? Imagínate. Ahí te va otra vez, para que quede marcado en la historia. 100 nietos y 30 bisnietos.
1: ¿Y los que faltan todavía?
0: Con 50 hijos.
2: No, es una locura.
1: Bisnietos todavía los que faltan, feo.
0: Güey, pero
1: va a tener más de 100 bisnietos.
0: Machín. Todo un pueblo era como de él.
1: Sí, no, demasiado.
0: Primero empezó, creó una aldea, después un pueblo, un mini pueblo, ahora un pueblo. Al rato a lo mejor se hace una ciudad. De esa familia.
2: Pero todos en familia, pues en familia con Chabelo.
3: Como Adán y Eva, todos somos hijos de Adán y... Bueno, menos el feyo.
0: No, yo no, soy de la culebra.
1: No sé de dónde saliste tú, sí, cierto.
0: Güey, ¿cómo la ves con este hombre?
1: Güey.
2: ¿Sabes qué veo? Hay hombres que sí tienen muchos hijos. Mi abuelito con mi abuelita tuvieron 12 hijos.
1: ¿Mi abuela?
2: Eran 12.
0: ¿Mi abuelo?
2: ¿Cuántos?
0: Mi abuela se embarazó 22 veces.
1: ¿Qué?
0: Se le procrearon 17... vivos ahorita como unos 8.
2: Cuando hay familias mucho. Bien grandes.
0: Y mi abuelo tuvo otra familia, que sí. Mi abuela sabía, en Los Ángeles del Triunfo, al lado de Guasave. Y también tuvo como unos 6 hijos.
2: Ay, que nos hablen las familias que tengan un buen de hijos. ¿Conocen a una familia que tiene muchos hijos? Mi abuelo, te digo, 12. Eran 12 hijos y fallecieron, creo que 2.
0: Ahora,
1: ¿cuántos entonces, 14. Nietos? 14.
2: No, pues somos un buen. Si nos juntamos, es un fiestón loco padrísimo. 1-855-370-3100.
0: A lo mejor tiene más el viejito.
1: En una de esas. Cállale a YouTube, vamos en vivo. Sí, arroba, bueno, no mala, feo. Búscanos.

0: billete. ¿Y el ring?
1: ¿Cuál ring? Están en la app de Euforia.
2: Se están peleando.
1: Estamos en vivo a través de YouTube, arroba bueno malo feo, cáiganle para allá. Ahorita mi compa el feo nos estaba platicando de este señor semental. ¿Cuántos hijos dio?
3: El hombre más fértil del mundo.
4: ¿Qué? A su máquina.
3: Tuvo tres mujeres, una arrimadona, la mamá de dos, dos de las mujeres que tuvo, que ella ya no fertiliza ni nada. Ella nomás vino a cuidar chamaquero. Pero él tuvo 50 hijos, 100 nietos y 30 bisnietos.
4: ¿Cómo le hacía para poder hablar con ellos, darles un consejo, cuidarlos? ¿Tú crees? No les dedicaba tiempo, no nada más los hacía.
1: Sí.
4: Como maquinita.
3: ¡Manuel!
1: Estamos viendo una imagen en arroba bueno mala feo. Cáiganle a YouTube para que la vean.
3: Él es el
1: esas tres señoras, ¿qué pedo? ¿Son sus viejas o qué?
3: Dos de ellas son sus viejas. A cada una le atascó a una 17 y a otra 15 chamacos. La otra, la más anciana, ya no fertiliza, ya no la tocaba.
4: Feo.
3: Ella dijo, no, y tú ya no.
4: Feo,
3: tú ya
4: dice que sí tuvo uno con su suegra. Dice, tuvo 17 con su primera esposa, 17 con su segunda pareja, 15 con su cuñada y uno con la suegra.
3: Qué ese desgraciado, señor no tenía
4: perdón de Dios.
3: Ahora, al final de la entrevista dijeron que a lo mejor tenía otras balas perdidas por ahí, porque era bien ojo alegre el desgraciado. Dice, no reconocidos, a lo mejor hay como unos 30 por ahí.
4: Imagínate.
3: ¿Qué pedo con ese señor?
5: Pero ese señor dice, agricultor, él era el dueño de la tierra.
3: Él era el dueño de la hacienda.
4: Pues sí, porque
3: y a todas
4: imagínate.
3: Las tenía ahí embardado, así como un.
1: Güey, hasta la suegra embarazó, se pasó.
4: Oye, sí tenía que tener como mantener a tantos hijos.
3: La agricultura.
4: Si mantener uno es un problema. Ahora imagínate 50. Pau,
3: el campo te da para comer bien bonito. Así vendes. Y si vendes.
1: Unas gallinitas son algo de
3: vaca,
1: volada.
3: Gallinas, carne, lechuga,
4: de
3: hortaliza.
4: De todos modos, 50 son todo. Muchísimos. A ver, hay familias que son un buen de hermanos. Así, ¿cuántos hermanos tienes? 20. ¿Y tú qué? ¿Cuál es la familia con más personas
3: 22?
4: Que conoces? 1-855-370-3100.
3: Se embarazó 22. Se le 22. Lograron 17. Ajá. Vivos están como unos 7 o 8.
4: Oye, feo, ¿de parte de tu mamá o de tu papá?
3: De parte de mi mamá.
4: Sí.
3: Y luego el don, eso era en Guasave. En el Triunfo, en Los Ángeles del Triunfo, al cruzar la carretera internacional de Guasave, estaba ese campo donde él tenía sus tierras. Y ahí tenía otra familia.
4: Sí.
3: Que mi abuela sabía de.
5: ¿Dónde viven para mandarlos a exterminar?
3: ¡No!
5: ¡Ustedes no se pueden reproducir!
4: No, no digo.
3: Y doy el apellido, pues ya, se van a enojar.
1: Demasiado tarde, don Tela. Mira, tenemos a Elizabeth. Hola, Elizabeth, ¿qué peteo?
3: Y todos son así de madrugada.
6: Hola, buenos días.
1: Buenos días.
6: Saludos.
4: Saludos.
6: Sí, tengo una tía que su esposo tuvo 20 hijos. 10 con mi tía y 10 con otra familia.
4: ¿Qué no te manches? Dije, 20. Oye, ¿y a qué se dedicaba el señor? ¿O cómo mantenía 20 hijos?
6: Sí, fíjate que eso es lo bueno, que él mantenía a todos. Él era panadero, tenía panaderías en Torreón, Coahuila.
1: Okay.
6: Pero los mantenía a todos y ya cuando se casaron sus hijos, tenía las nueras y el día de las madres le regalaba a todas lo mismo y a la mamá, obviamente. Él tenía dinero para todos, pero sí, tuvo 20 hijos.
3: ¡Qué hermosura!
6: El hermano fue cuando falleció.
1: Ajá. ¿Por qué? ¿Qué pasó?
6: Pues, porque pues al pelear la herencia, pues todos llegaron los hijos mayores y no, pues yo soy el hijo mayor. Y luego salió la hija de mi tía que dijo, no, pues yo soy la hija mayor y yo soy la albacea.
4: Les tocó de a $10 por cabeza.
5: Por fighting de terreno,
3: No, sí, hay hasta muertes ahí.
1: Oye,
3: cuidado.
1: Y ahorita Elizabeth también, Pau nos está platicando de cómo le hará para hablarle a todos y todo. ¿Sí conocía a los 20 hijos? O ya llegó un número donde le dice, hey, tú.
4: Tú, el que al lado de la derecha, al alto, el de rojo.
3: Creo que.
6: Pues la verdad, yo nomás me di cuenta con los de mi tía, con los 10 de mi tía, y a eso sí, pues sí sabía quién era quién.
1: Sí sabía.
6: Lo que ya no se acordaba eran los nietos.
3: Sí, es que está difícil.
6: Los nietos ya no sabía quién era.
3: Lo sigo
6: quién.
3: Porque te ayudan ahí en el trabajo y todo. Dile a Manuel que se traiga la harina y que no. Que
1: pero pase. Los nietos, imagínate. ¡Abuelito!
3: ¡Ey!
1: ¿Y tú qué?
3: ¿De quién eres?
1: ¿Quién eres?
4: Dale.
1: Ahora tenemos a José con nosotros. ¡Hola, Pepe!
3: Pero qué bonito mantener tanta gente.
7: Buenos días, chavalones.
1: Buenos días.
4: Buenos días. Saludos.
1: ¿Conoces una familia así grande? ¿Alguien que tuvo muchos hijos?
4: Bla, bla, bla, bla, bla, mi josecito. Bla, bla, bla, bla. Así se inicia el día. Bla, bla, bla, bla.
0: Miren, rapidito, porque yo sé que el tiempo en la radio es más bien. Mira, yo nada más tengo tres. Pero tengo muchos por ahí regados.
4: Cállate.
0: Vengo, mi papá tuvo 12, pero un amigo de él tuvo 18.
4: Ay, güey. No manches.
0: Y algunos de ellos, yo era amigo de los muchachos, de las muchachas. Ajá. Ellas vendían, viernes, sábado y domingo, vendían corundas, tamales, tostadas, delicioso.
3: Para sobrevivir.
0: Pequeña, 18, ajá, papá.
4: Oye, pero ay, el que tenía 18, ¿los 18 sabían que eran hermanos o eran 18 sí, así sin saber?
0: Claro que sí. Vivían en la misma casa. El mayor tenía 32 y de allí para abajo iban uno cada año.
3: A la máquina.
4: Wey. No te pases.
0: Esto pasó allá en Michoacán, en San Pedro, Michoacán.
3: No dejaba descansar a la doña. Bueno, no,
4: pero es que imagínate 18 una mujer parir y no, toda y su vida estar pariendo.
3: Ni la cuarentena, hombre, la dejaba descansar.
1: No, es prácticamente yo creo que toda su vida...
4: ¿Sí? ¿Estuvo teniendo hijos?
1: O juventud.
3: Estuvo embarazada la señora.
1: Embarazada.
4: Oye, y hace muchos años no había pañales y eso, entonces la mujer nada más lavando. Periódico. Cuidando a los hijos, lavando, cuidando, alimentando, cuidando. ¡Qué vida!

0: comer, comer.
1: Y de repente había comidas que te decían, oye, come esto. A mí, ejemplo, me decían, el melón, come melón. Y yo, guácala, el melón, qué horror. Y ahora amo el melón.
2: ¿O no te gustaba el melón antes?
1: No me gustaba el melón.
3: ¿Por qué?
1: No me gustaba, no sé. No, mi mamá decía, come melón. Y yo, no, guácala. Y ya hasta que un día me dijo, ¿cómo sabes que no te gusta si no lo has probado? Y yo, bueno, ya lo probé, claro, y me gustó. Pero hay comidas que neta no te gustaban, pero ahora no puedes vivir sin ellas. Dices, amo esta comida antes, y ahora I love it. ¿Cuál es esa comida? 1-855-370-3100.
2: Como el feo no le gustaban las enchiladas de horno. ¿Vieras ahora cómo las pide?
1: ¿Cuáles son esas?
2: Luego te explico.
3: Ahorita te dale una.
4: No es por presumir, pero yo tuve con el bueno, la mala y el feo en
3: pero
4: la
3: que quede bien enchilado.
4: Ya sé. Y por cierto, ahorita mismo velos en vivo por YouTube. Búscanos como Bueno, Mala, Feo.
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0: Oigan, qué rico es comer. Comer,
1: comer, comer.
0: Fíjense que hay comidas que de repente uno dice, ay, no, eso sabe bien feo. Tres doritos después, qué delicia. La amo, es mi comida favorita. ¿Qué comida no te gustaba y después ya no puedes vivir sin ella? Dices, es mi favorita. 1-855-370-3100. Cállale a YouTube, @buenomalafeo. Estamos

0: rica es la comida, la verdad. Comer es uno de los placeres de la vida. Y aparte comer en familia o con un ser querido es delicioso porque la comida sabe más rica. Pero a veces en la vida había momentos donde te decían, oye, te preparé esto y tú, eso no me gusta, pero ¿cómo? Pruébalo, sabe riquísimo. No sé, ejemplo, muchos niños el hígado. Oye, cómete el hígado, guácala, el hígado es horrible y todo. Y de adultos, hazme hígado encebollado.
1: Ay, qué rico. El hígado es muy bueno. Yo miraba que el cochero de la colonia Hidalgo, un
2: ¿el qué,
1: señor,
2: perdón?
1: Él, le decíamos el cochero.
0: ¿Qué es eso,
1: feo? El cochero, el matacochis, el matacerdo.
0: Ah, ok.
1: El vato se dedicaba a eso, compraba cochis en los ranchos y la fregada. Lo llevaba en su troquita y Obregón tenía un rastrito ahí, mini rastro. Y ahí les daba cráneo.
0: ¿Qué?
1: Con una navaja o con una rifle que tenía el vato.
0: Sí.
1: Pero les descuellaba y toda la sangre, la doña le ponía una cazuela. A mí me daba asco. Me daba asco porque recolectaba toda la sangre y de ahí hacían carnitas,
2: la morcilla.
1: Moronga, como le llaman, rellena, le decíamos en Obregón, con cilantro, cebolla y tomate y tortillitas. Y nunca me gustaba.
0: Sí.
1: Como a los 12 años.
0: Ey.
1: Que la pruebo y dije, no manches, güey, qué rica está
0: qué
1: esta madre.
0: ¡Qué delichocho!
1: La morcilla.
2: La morcilla, que es sangre...
1: Sangre cocinada.
2: Cocinada.
1: En escabeche, con jalapeño, con cebollita, con tomatito. Órale. Y con cilantro.
0: ¡Hala!
1: ¡Ay, me enamoré de la morcilla!
0: Oigan, ¿qué comida era la que ustedes no querían, no les gustaba y ahora es su favorita? 1-855-370-3100.
1: Todos aquí, la morcilla.
0: Yo la moronga no la he probado. La verdad, ¿no? La verdad no. Es que yo cuando era niña, se oye raro, pero
1: ¿quieres
0: la verdad,
1: probar la moronga?
0: No, gracias, no quiero. Es que yo cuando era niña mi mamá estaba enferma y yo comía lo mismo que mi mamá. Entonces yo comía muy
1: pero
0: muy
1: nunca
0: saludable.
1: ¿Viste cuando como la colectaban?
0: No, nada.
1: Es que si
0: no
1: la hubieras visto, Pau, no te hubiera dado como asco
2: mi mamá,
1: y miedo.
2: Mi mamá cuando
1: así
2: pasaba
1: en el
2: eso fue.
0: Pero tú lo veías
2: y en el corazón.
0: Ahí.
1: Yo lo veía cuando brotaba la sangre del cuello del marrano, así una papada otra. ¿Qué? Y la señora ahí agarrándole en un cazuelón así, la ya sangre. Que el marrano tiraba la pata.
0: ¿Y lo escuchabas gritar al marrano?
1: Sí.
2: Gritan como humano.
0: Por eso, qué feo.
2: Como humano gritan. ¡Ah! Sí.
0: No te pases.
2: Mi mamá cuando hacían eso, feo, con mi abuelita también.
0: Pobre marrano.
2: Allí en Ávalos.
1: ¿Ellos lo mataban?
2: En ranchería, sí, en ranchería lo mataban. Que son las afueras de Chihuahua. Mi mamá siempre decía, me apartan la colita. Y yo estaba morrillo.
0: ¿La colita del cerdo?
1: La las colita. Carnitas.
0: O sea,
2: la colita, sí, o esa. Sea, sí, estiradita. Sí.
0: Ey.
1: Ay, qué rico.
2: Nomás, yo lo veía a mi jefa nomás.
1: Bien bañado.
2: Le gustaba la colita.
0: ¿Y con qué se comía la colita?
1: Así nomás.
2: Así nomás.
0: O sea, limón, sal.
1: Mira, en el caso,
2: así crujiente.
1: En el caso ahí están los testículos del marrano, el higadito, el corazón, y toda esa madre la apartan y junto con la colita. Pero miras qué sabroso y lo te dan una salsita y la estás metiendo.
0: Nunca le he comido la
2: saldita del caso.
1: Machín.
0: Oye, hay alimentos que no te gustaban y te gustan. Yo te quiero preguntar, feo, ¿tú has probado la gallina pinta ahora de adulto?
1: No, ni me la menciono porque me voy a enojar y me voy a ir al baño.
0: Oye, no, pero a lo mejor cuando ya eras niño no te gustaba, pero a lo mejor ahorita la vuelves a probar. Mira, y te gusta.
1: Yo pienso que la gallina pinta, me han hablado de la gallina pinta diferente, que le echaban carnita. Como allá donde me la daban a mí, no voy a mencionar, ya me reclamó mi hermana, no te estoy hablando de mi abuela. No le echaba ni una pizquita de grasa ni de nada. Era puro mendigo maíz
3: no,
1: morado.
3: A tu plato no, pero al de tu primo,
1: al del Javiercito,
3: el güerito, sí.
1: Le echaban pedacitos de carne bien bonita, claro, bien a gusto, con quesito, con tortillita. Y a nosotros, al Marcos y a mí, como éramos los hijos de la cuca, los perros.
3: Pero
1: ahí,
3: Javier era el güerito verde. Bonito. El que te vaciaba.
1: Bonito el desgraciado. Y luego ahí todo prieto, uno chanate comiendo. Puro maíz morado con frijol. Wow.
0: Sí.
1: Y era todo. Y tortilla. Pero no le echaban el pedacito de carne.
0: ¿Es eso? ¿Eso es lo que está en la
2: arroba
0: tele?
2: Bueno, malo feo, vean la gallina pinta que le gusta y le encanta al feo.
1: Voy a probar. No, me encanta.
0: ¿Por qué no la Chayo te hace una para que veas si te gusta de nuevo? No
1: sé qué lleve porque nunca probé lo que llevaba.

0: ¿Qué no te gusta?
1: ¿Por qué, güey? ¿Por qué?
0: ¿Te hizo daño?
1: ¿La textura?
0: ¿Hay gente que se empacha o algo?
2: Mira, muy, muy gross, muy, muy raro el
1: ese. Oh, my God, it's so gross.
0: Ay, sí.
3: ¿El menudo es la pancita?
0: Pancita, sí. Patita.
1: Por dentro, de verdad, es la tripa.
0: Hay gente que lo pide con pata, mi vieja lo pide con pata. Yo también.
3: Si no, no se ve, o sea, no ves el menudo y dices, qué delicia.
1: ¿La Pau nunca probó el menudo?
3: No, tampoco.
0: ¿Qué? ¿Cómo?
3: No, no he probado el menudo.
1: Tiene que estar bien lavado, que no queda. Bien lavado el menudo.
3: Porque si no, ¿a qué huele?
1: Porque es donde se acumulan la comida que mete la vaca en esa parte.
3: Sí.
1: Y ahí se procesa. Entonces en los corralitos, las cuadritos que tiene, ahí se atoran pedacitos. Y tienes que lavarlo bien machín.
0: Y lo agarras un pan blanco. Porque hay gente que se lo come con tortilla.
3: Sí.
1: Y, o pan blanco.
0: Pan blanco. Como en el norte.
1: Es como te guste a ti, ¿no?
3: Sí.
1: Pan blanco, tortilla. Hay gente que se lo come sin nada, nomás con el grano y la pata.
0: Sí.
3: Bien el rico. Oigan, ¿qué alimentos no les gustaban, pero ahora les encantan? Ay, dicen, no me lo puedo perder, qué delicia, qué sabor. 1-855-370-3100. Cáiganle a YouTube, arroba. Bueno,
1: ¡qué hombre!

0: Oigan, ¿qué comida no te gustaba por nada del mundo? Decías, guácala, cero me gusta, pero ahora dices, oye, dame otro plato y un topper para llevar comiendo. 1-855-370-3100.
1: Fíjate que mi hija la más joven, la sargentita, le gusta mucho todo lo asiático. Y una vez me dice, papi, vamos que a un restaurante, creo que era tailandés. Y le dije, ¿qué es eso tú? Me dice, no, te va a gustar, mira, que no sé qué. Venden algo que se llama que el pho.
0: Ay, qué rico.
1: Y pues uno no creció comiendo eso, entonces yo no sé ni qué es el mentado pho. Pero es como un caldo con una... Y ahí lo raro de ese lugar, que te lo sirven con una costilla de res.
2: Ey.
1: Y está rico, está
0: sí,
1: rico.
0: Sí, el pho es rico.
1: Nada más de que sí le ponen ciertas especies que...
2: Diferentes.
1: O verduras medio raronas, diferentonas. Pero está rico. O sea, sí, no,
0: very delicious.
1: Le da la oportunidad y tú dices, ah, está sabroso.
0: Es que el problema es que luego hay veces que te dan las partes del cuerpo y tú te lo imaginas y ya no se te antoja.
1: Como las partes
0: del
1: cuerpo.
0: O sea, sí que te dicen, o sea, dicen, pruébalo. Ajá. Lo pruebas y dices, ay, qué rico. Y luego te dicen, ah, pero es el intestino izquierdo de tu
2: corazón.
0: Sí, o sea, el corazón.
2: Ha probado el corazón de la vaca cuando hemos ido a comer comida peruana, ¿no?
0: El corazón, no.
2: ¿Cómo se llama esa? ¿Cómo le llaman? Ya ves que te venden.

0: El corazoncito de la vaca en pedacitos.
1: Sí, creo que sí, creo que le venden.
0: Tiene un nombre.
2: Ay, ahorita hay que buscarlo.
0: Está bien rico, Pau. Bien rico. Sí. En un skewer te lo venden en un palito.
1: ¿Sabes lo que yo he visto? Corazón, pero de gallinas, güey.
2: De también. Esos corazoncitos o los higaditos de pollo. También esos sí los he probado. Chica, están bien ricos.
1: Tenemos a Tere. Hola, Tere, ¿qué pateó?
3: Teresa, me llamo Teresa, buenos días, muchachos.
2: Hola, Teresa.
1: Tere, ¿no?
2: Okay, Teresa, la mala.
1: Yo dije Tere.
0: No, Teresa, está bien.
1: Ah, perdón.
2: Oye, Teresa.
0: Sí, no se va a enojar.
2: ¿Qué no te gustaba, pero ahora amas y dices, qué rico, qué delicia?
3: La oreja de los marranos.
0: Ay.
3: La oreja de los marranos. Ay, en carnitas, con limón y sal, zapatillo. Antes no me gustaban.
0: Cállate, mamacita. No me
2: oye, pero como la pica.
3: La encuentro.
2: ¿La parte no o es así completa de...
3: Completa la oreja, o sea...
0: ¡Ay, ¿sabes dónde la probé?
2: Oreja,
3: la compro,
0: qué rica.
3: La pico, le echo limón y sal y tapatío.
0: ¡Uy, qué rico!
1: Y sobre un cuerito también, ¿no, Tere? ¿Se puede poner o qué?
3: Sí,
1: con
3: unos cueritos,
1: preparado
3: claro,
1: y todo, qué rico.
0: Güey, yo nunca la había probado y la comí con así como dijo ella.
1: Con salecita.
0: Cuando fue el ingeniero Kevin conmigo, ella con un amigo que le digo la Gilbertona.
3: ¡Qué rico! En tu boca.
0: Es manjar. Algo manjar.
2: La voy a probar. Deshace. Nunca la he probado.
0: Sí, la orejita de puerco.
3: Pruébenla.
2: Ahí es esa la que estamos viendo. Que llegue a YouTube porque nos están enseñando los platillos.
0: Oye, Teresa, ¿has comido colita de marrano?
3: Sí, también picadita con chile, tomate y cebolla.
0: ¡Qué rico! Anda, ya me dio hambre.
1: No, qué rico.
2: Sí, esa sí, no,
1: tampoco. Oye, unas carnitas recién saliditas del caso también.
0: Güey, yo tengo a alguien que no las hace. ¿Sí o no?
2: ¿Para cuándo es la pregunta?
1: Y luego papi, puras amenazas nomás.
0: Te invité, desgraciado.
1: ¿Cuándo?
0: Cállate el hocico.
1: ¿Cuándo?
0: Cállate el hocico.
1: No me acuerdo.
0: ¿Sí o no?
1: ¿Cuándo? No me acuerdo.
0: Venga. Tiramos balazos en el rancho, nos hicieron la Gilbertona, Gilberto. Un saludo para Gilbertona.
1: Es que yo fui nomás a los balazos, güey. ¿Cómo eran gratis la munición?
2: Sí, gracias.
1: Hasta mis hijos llevé.
2: ¿Cuánto iban a cobrar por la barbacoa?
0: No, le dije, traigan lo que quieran. Ay, no tuve tiempo. Me llamaron para un negocio.
1: Vamos. Ahora tenemos a Javier. Hola, Javi, ¿qué metido?
0: Una pera ahí,
4: Buenos días, ¿cómo están?
1: Muy bien.
2: ¿Qué onda, mi Javi? ¿Qué cosas decías? Ay, no, qué horror. Y ahorita te gusta mucho, papito.
4: La mera verdad, los ojos y los sesos de la barbacoa. De la barbacoa de la
2: ¡ay!
1: Ojos, sesos. Sí.
4: Íbamos a comprar tacos y los comía él y me daba un asco y ahora voy y los pido con gusto.
2: ¿En qué momento te empezaron a gustar? O sea, ¿en qué momento fue del odio al amor?
4: No sé, porque a mí siempre me ha gustado la barbacoa, pero yo miraba que mi papá se los comía bien a gusto y yo decía, eso tiene que saber bueno. Y
0: ay, qué rico.
4: El día que los probé, dije, no manches.
2: Los ojos.
0: Tiene una textura como nerviosótica.
2: Sí.
0: El ojo de la vaca. Y te lo pican bien machín, bien rico. Y sabe como a tripita.
2: ¿Es puro ojo o le ponen ojo con algo?
0: Le ponen el ojo y el nervio que viene acompañando al ojo. Parte de donde está el hoyo, ese del cráneo.
2: ¿Es eso? No.
1: Bueno, ese es el cráneo. Lo que estamos viendo en YouTube es el cráneo de la vaca.
0: Ahí viene el ojo.
1: ¿Qué pasa?
0: Ahí viene el ojo.
2: Se ve bien feo.
1: Espérame. Pregunta. En Ciudad de México le llaman tacos de cabeza. ¿Has probado tacos de cabeza?
2: No, nomás puro de maciza.
1: Recomendados.
2: Pues hay que llévenme
1: recomendados.
2: Porque nadie en mi familia come eso. Mi mamá no come eso. Nunca lo ha comido por temas de salud.
1: No, te va a encantar.
2: No tengo con quién ir.
1: Tacos de cabeza. En Chihuahua le llamamos barbacoa. Eso es una barbacha.
2: ¿A dónde?
1: Sabadito y todo el rollo. Y le puedes poner ojitos, sesos, de todo.
0: Yo lo hice en la casa.
2: Riquísimo.

0: a regresar a continuación, muchachos, con el video viral. Y yo le quiero hacer una pregunta a Pau y a todas las damas. Mm. Sí. Sobre todo porque las mujeres, güey, uno como vato a una fiesta, un algo, te vas como sea.
1: No, okay. Pues te vas como no quieres importa. Ir, bonita, guapo. Sexy, atractiva.
0: Bueno, pero espérame, estoy diciendo como vato. Las mujeres, las mujeres, qué bárbara. O sea, ellas sí van, sí, que echan tiros.
2: Sí, uno se, le gusta se arreglarse a la mujer.
0: A esta mujer, a esta invitada, me la están criticando.
1: ¿Por qué?
0: Por haber llegado a una boda con un vestido muy sexy.
1: Está muy rica.
0: Se le ve casi todo enfrente.
2: ¡Hala!
0: Si se voltea, se le ve, pero también todo.
1: Mira,
0: por
1: si
0: atrás.
1: Si empezaba a bailar, se le sale un cuajo.
0: Wey, te digo, y se puso a bailar la con la cuajada. Novia. La grabaron.
1: Sí. Ay,
0: tienen que verla. A ver, todas las damas, todos los compas también. El taco te dijo. Cáiganle a YouTube, @ bueno mala feo. Ahorita regresamos para que nos digan si va demasiado sexy o qué onda.
2: Hay dress code en las bodas.
0: ¿Ah, sí? ¿Cuál es?
2: Sí, okay, claro. ¿Cómo? Luego hay novias que te dicen, no uses tal color. No uses encaje, no uses esto, porque es el día de la
1: es
2: novia.
1: Es código.
0: Pues la, claro. Pues la novia se ve muy contenta con ella. A ver, ahorita
1: nunca
0: regresamos.
1: He ido uno de esos.
0: YouTube, @ bueno mala feo, ¿eh? Cáiganle.
3: Mira. ¡Wow! Hoy sí se puso mi color favorito.
4: Pal ratito.
3: ¡Ay, güey! Me cachaste comentándole al en vivo del bueno, la mala y el feo en YouTube. ¡Pélate para allá! Y mira lo que acabo de ver.
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1: A ver, cállenle a YouTube, arroba bueno, mala, feo. Nos tienen que ayudar, por favor, mujeres, a decidir si esta morra lo hizo mal.
2: Ay, qué rica.
1: Compa, yo nomás les voy a decir algo a todos los paisanos.
2: Ay.
1: Taco de ojo alert.
2: Pierna.
1: Cáigale YouTube, arroba bueno, mala, feo. Esta morra se fue.
2: Buena, pechita,
1: hermosísima. Para mí, muy guapa.
3: Está, el escote está un poco exagerado para una boda.
2: ¿Se te hace? Chugona y siento piernuda.
1: Okay.
2: Ay, amba.
1: Arroba bueno, mala, feo. Tenemos el video. La están criticando a esta invitada por el vestido que traía en la boda.
2: Envidiosa.
1: Yo a la novia la veo muy contenta.
3: Si ella le dicen, baila tantito y le hace,
2: Y se le sale.
1: Se le sale todo.
3: Como Dios la trajo al mundo,
2: Mejor.
1: ¿Cómo se fue vestida? Ahorita regresamos,
3: Carlito.

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1: La troca salió de Durango.
2: ¡Ay!
1: A las 2 o 3 de la mañana.
3: Estamos en vivo y ahí ustedes van a poder ver el video de esta chica que se fue, dicen unos muy provocativa. Yo digo que se fue bastante.
4: Unos vatos dicen que está bien buena. Fue bastante,
3: no, está bien buena.
2: Es que una mujer que tiene buen cuerpo se le va a notar con cualquier vestido.
4: Sí, claro.
2: O sea, con cualquiera.
4: Pero sí ahora, se le andan saliendo ahí las pechugas.
3: Todo, todo. Ahora tengo entendido, digo, no sé. Pero las damas siempre como que tienen un código de vestimenta ellas.
4: Como que tienen envidia una.
3: Sabe.
2: No, pero es que hay bodas, hace cuenta. Mi mejor amiga cuando se casó, fuimos damas, ¿no? Y nos decía, a ver, por favor, tiene que ser este color.
4: No, pues ninguna uso. A las damas.
2: No, pero también nosotros aquí se casó el ingeniero aquí puso, nadie va de rojo, nadie va de dorado, nadie va de verde. O sea, cada uno pone sus reglas en las bodas. Y ahora te voy a decir una cosa, mi amiga dijo, oigan, ¿saben qué? Porfa, las mujeres no usen el encaje, porque mi vestido va a ser de encajes, entonces yo quiero ser la única de usar encaje. ¿Qué? Y es su regla y se vale. Entonces cada uno es rey de su boda y dice lo que quiere y como quiere y cuando quiere.
4: Pero hay gente que no...
2: Hay gente que no pide nada.
3: Sí, sí,
2: ¿no?
3: Sí. A ver, pregunta paisano, cáigale a YouTube @ bueno mala feo, comadre también, vamos a ver el video en este momento. De esta chava bailando y disfrutando en la boda. Ahora, se ve que es muy amiga de la novia.
2: Sí.
3: La novia, no sé si por buena onda, baila con ella, así de
4: Ay,
3: pero
4: madre,
3: a la chica me la están criticando.
4: Mira.
3: Por la manera en que se fue vestida.
4: Ay, casi se le estaba.
3: Para la gente que no está viendo el video, les voy a describir el vestidito. Es un vestido.
4: Ay, me da miedo.
3: Negro, muy abierto. Miren, en la parte de enfrente está abierto casi hasta el ombligo. Así.
2: Pero también muy de los lados.
4: Muy de la pechuga.
2: Está abierto hacia los lados.
4: Casi se le salen los jícaros.
3: Ahora,
4: los cántaros.
2: Cállate.
3: También. Y tiene bastante miel, esos cántaros.
2: Y lo de la pierna, que también la pierna estaba.
3: Y luego, abajito, la pierna está, no está abierto toda la pierna, no, está abierto más arriba de la cintura. Se me hace que no trae nichones.
4: Ay, ojalá y en nombre
3: no
4: sea
3: sé,
4: de Dios.
3: No sé si.
2: Es que ya ahorita hay unos calzones así. O sea, nada más cuando usas ese tipo de vestidos, que nada más viene así, como si fuera una hojita y se pega así nada más.
4: Como,
2: Eva, no, como no, no. Las cosas que te
3: calzones
2: pegas
3: de
2: en,
3: Eva.
2: En. Ajá, así. Plim,
4: pero, ¿y qué tal aquí si se le cae?
2: Pues trae pegoste, feo. No sé si se le caiga o no, pero lo trae ahí a lo mejor ahí pegado.
3: Ahora, la
4: ¿cómo lo sostiene?
3: Dicen ahí que la están criticando. Mira, vemos niñas bailando en la parte de atrás, vatos también.
4: ¿Quién las ve? Nadie. Tiene como la morra.
3: Tiene como 3 vatos ahí abrazándola.
4: Pues sí,
3: y no sé qué.
4: Cuidándola.
3: Y otras chavas viéndola nada más con cara de.
4: Las envidió.
3: ¿Qué haces aquí? Tú te pasaste. ¿Tú qué piensas, Pau? Ay,
2: yo digo, o sea, yo real, sí, te tienes que ir siempre muy bonita a una boda. Y más si es tu mejor amiga. Si es tu mejor amiga, sabes que hoy, o sea, el día de la boda es el día de la novia. Entonces no puedes llegar a intentar captar todas las miradas. Digo, esta mujer es muy guapa y tiene un cuerpo power y todo. Con cualquier vestido se va a ver espectacular. O sea, con cualquiera. Creo que hay un dress code que marcan en los eventos, porque en todas las bodas ponen una regla, ¿no?
4: ¿Qué dijo?
2: Siento que tal vez sí se pasó un poquito del escote y todo, pero pues si la amiga está bien y todo, pues ya no hay bronca, ¿no? O sea, si la novia no se incomoda.
3: Perdón,
2: ¿puedes todo
3: repetir todo lo que dijiste? Porque estábamos ocupados viendo a la morra. Ay, disculpa.
4: Oye, ¿no le podemos rápido al video para ver si se sale algo?
2: Mira, cállale a YouTube @ bueno mala feo para que la vean. Está muy guapa, está muy bonita. Pero sí hay dress codes en ciertos eventos. Mira, ahí está bailando. Es que el vestido está súper ultra mega escotado.
4: ¿Qué quiere que le den? Chupa, chupa.
3: No, sí, trae.
2: Sí, o sea, sí.
3: Yo digo que va bien.
2: Y también de la espalda lo trae abierto.
3: Yo digo que va bien, mira.
4: La espalda, ¿qué importa?
3: Me estoy casando.
2: No, se está abierto, es a lo que me refiero.
3: Fuera pero amiga de mi vieja la sargento y llega ahí. Ay, verá que.
4: Invita más así.
2: Oye, claro, ¿y qué pasa?
3: Qué bella.
2: Imagínate que ahorita que.
3: Qué alegre.
2: Que alguien de tu familia se casa. y de repente, o tú te vas a la sargento y llega alguien así.
3: Ah, no, muy bien.
2: ¿Tú qué diría la sargento?
3: Ah, no, ¿qué diría? No sé, pregúntale a ella. Lo que yo diría es, qué bien.
4: Ponle la línea. Tenemos a la sargento.
3: Qué buena invitada.
2: El punto, yo entiendo que como hombre, pues te gusta andar de mirón y dices, ay, qué rico. Y si ves algo acá llamativo, pues andas bien feliz.
3: No, no, no.
2: Pero aquí, el día de la boda, pues es el día de la novia.
3: Yo lo digo por lo alegre que es ella.
2: Sí,
3: por como el ambiente que está poniendo.
2: No. Oye, ¿y por qué la de atrás que también trae ambiente no hablas de ella?
3: No, ella que la saque, que la pongan a repartir el pastel a esa.
4: Mira nomás.
3: A ver, pregunta paisano, comadre, ¿tú más o está bien? ¿Ustedes qué piensan? 1-855-370-3100. Ahorita regresamos con tus llamadas.
2: Envidia,
3: y en YouTube cáiganle para que vean el video.
2: Para que vean el video.
3: Güey.
5: Uy, uy, uy. 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

0: Señito, chéquele, tenemos un feo, una mala y un pelonchas bien fresquecitos.
1: Ay, ¿me los ponen en una bolsita?
0: Mejor déjeme, se los meto aquí.
1: ¿Qué pasó, joven?
0: En la app de Euforia.
2: Mal pensada.
3: Cáiganle a YouTube, arroba bueno mala feo. Están criticando a esta invitada.
4: Pobrecita.
3: Porque dicen que too much, o sea, llegó demasiado hermosa, diría
5: está,
3: yo.
5: Está muy escotada.
3: Se pasó
5: está
3: de muy, bellísima.
5: Muy escotada.
3: Wow.
5: Miren, el escote, haz de cuenta, ¿se han visto estos bikinis de la playa que son muy pequeños de la parte de arriba? Ajá. Que son unos mini triangulitos, así es el vestido en la parte de arriba. Está abierto hasta el ombligo. Luego está muy embarrado y en la pierna, el escote de la pierna llega hasta la cintura, o sea, está abierta toda la pierna y toda la espalda está descubierta. Mira, o sea, y
4: no tiene un power. No se le ve que traiga chón.
3: Así, no.
5: Te digo que hay unos que son así, calzón así de...
3: Se me hace que no trae. Oye, hay chavas que no se ponen.
5: También.
3: Hay chavas que no se ponen chones. Para mí que no trae porque no se le ve nada.
4: Pues no sé.
3: Búscanos en YouTube.
5: Eres todo un analítico. Yo creo que sí. Científico, manito.
3: Bueno, y la novia sabe. Digo, qué bueno que...
5: Pobre de la novia. Sí, es su día, oye, es su día.
3: A ver, mira, tenemos a...
4: Y las pobres mensas ahí de alrededor de la rueda. Ey, ahí nomás baila.
3: Se le ve la cara de envidiosillas. A ver, tenemos a Lore. ¡Hola, Lore!
6: Buenos días, chicos, ¿cómo están?
3: Muy bien, ay, no, felices, felices.
4: Enojados.
5: Oye,
3: qué buen taco de ojo.
5: Hermosa, imagínate que es tu boda. Y de repente te llega tu amiga así.
6: No.
3: ¿Por qué no?
6: Yo pienso que hay un
5: límite.
6: Uno debe ir de vestimenta o simplemente uno debe ir vestido bien, para la ocasión.
5: Claro.
4: Pues sí.
3: Es una fiesta, Lore.
5: Es una boda.
6: Sí, se hubiera mirado bonita con cualquier tipo de ropa elegante.
5: Sí.
6: No digo que está feo su vestido, pero no es la ocasión. Tal sí. vez en otro momento.
4: Ese entonces, que la saquen de la boda, entonces, ¿quieres decir tú o qué?
6: No, no que la saquen, pero yo creo que uno como amiga debe respetar el lugar y el momento.
5: Así es.
3: ¿Qué fue lo que no te gustó del vestido, Lore? ¿En qué la regó? Porque iba formal negra.
6: No lo he mirado, pero con las descripciones que ya dieron, pues ya me imagino el vestido, ¿no?
5: Lorenita, es que con tu amiga, o sea, si es tu amiga de verdad, tú sabes que ese día es para ella, para hacerla lucir a ella, para pues que sí. ella disfrute. Es su boda, es un momento especial. O sea, es mala onda tú de decir, sabes que yo voy a brillar más que la novia porque
4: o sea, a lo mejor
5: yo
4: no tenían
5: quiero.
4: Código allí, mija.
5: Siempre, en una boda hay código de vestimenta.
4: ¿De veras?
5: Siempre.
4: A lo mejor digan como quieran.
3: Claro.
4: Y ya.
3: Vénganse cómodos.
4: Sí.
5: Si acá el ingeniero quitó 45 colores que no podíamos utilizar.
4: ¿De verdad?
5: De verdad.
4: ¿Qué te pusiste tú?
5: No rojo, yo no pude ir. No rojo, no verde, no azul. No. Y es su boda y mucha gente cuando recibió la invitación se estaba quejando.
4: ¿Qué color fue el pelón?
3: Dorado. Dorado.
5: Pero él fue padrino, a él le dijeron que fuera de dorado.
3: A ver, tenemos a Leslie. Hola, Leslie.
4: ¿Qué puso el agua o qué?
7: Hola, buenos días.
3: Buenos días. Saludos. Oye, Leslie, pregunta, ¿viste a la chava? ¿Qué piensas? ¿Debe de haber código de vestimenta o qué?
7: Mira, ya vi la muchacha, la muchacha muy sabrosa.
3: No, está hermosísima.
5: ¿Es sabrosa? Pero está muy escotada.
7: Pero no creo que sea adecuado para la boda. Wow.
5: Claro.
7: Y creo que las demás chavas se ven medio incómodas. Pero yo si estuviera como invitada, yo no dejaría de verle las pechugas a ella y a mi novio no dejaría de voltear a verlo para que no la viera.
3: No seas tóxica,
4: hasta,
3: Leli.
4: Hasta la Lili le gustó la
3: morra. Dale chance.
5: Es que llama la atención, pero pues sí, eso va a atraer las miradas de todos.
7: ¿Sí? Nomás
4: estaba
7: esperando que se le saliera algo, como dice el feo.
4: El cuajo.
3: Sí, no.
5: Solo que mira, tú lo ves de otra forma.
4: Nomás de verla se me antojó un vaso de leche con galletas de animalitos.
3: Yo fuera el DJ, ponía unas, no sé, unas quebraditas. Brinque, unas, un zapateado, güey.
4: No,
3: la abeja miope.
4: La vela. La abeja
3: miope.
5: Oye, hermosa, imagínate que fuera tu boda y tu mejor amiga llega así. ¿Le dices algo o no?
7: No.
4: No más la mía.
7: No.
3: Sí.
7: No, no pudiera. No, mi forma de ser no pudiera. ¿Qué? Aunque yo sé que esté mal y me siente incómoda, no pudiera decirle nada.
3: Oye, ¿sí habrá chavas o si habrá novias que corren a invitadas? Así no, que lárgate de mi boda.
4: Mejor borracha.
5: Seguramente. Oye, hay lugares donde llegas, o sea, ejemplo, te dicen, este es el dress code. Ajá. Y tú no lo cumples y ahí hay sacos y ahí hay camisas. ¿Qué? Y te dicen, si quieres entrar, aquí está el saco. Oye, y la camisa.
3: A mí en un restaurante no me dejaron entrar una vez.
4: ¿Por qué? Chores.
5: Porque iba con su playera de Goku.
3: Disculpe, sí hay mesa, señor, pero este,
4: el código.
3: Ay, no sea.

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5: 1-855-370-3100. Empiézale a marcar para que tenga la quebrada de hablar con la abogada en casos de inmigración, Leti Valencia, que te contesta bien de volada. Porque tengo una pareja que entró a los Estados Unidos mojarra hace 20 años, tienen una chamaquita de 19. ¿Le podrá arreglar la plebita a su papi y a su mami después de que entraron hace 20 años? Ahorita nos lo va a aclarar la abogada en casos de migración, Leti Valencia, y tus llamadas. 1-855-370-3100. ¡Llámame!
6: Y cáguenle a YouTube, también estamos en vivo. Ahí vayan dejando su pregunta, ¿eh?

0: coaching es tener a alguien que te da la mano con una pregunta que le hagas acerca del caso que tengas de migración. Y para eso tenemos a una abogada bien perrona, chula y la más fregona de todos Estados Unidos. Y tú le puedes marcar ahorita al 1-855-370-3100 y hacerle esa pregunta. Vamos a darle la bienvenida a mi amigocha, amiga de la casa, Leti Valencia.
1: Leti, Leti, Leti.
2: ¿Cómo estás, Leti? Qué gusto saludarte.
3: El gusto es mío, buenos días, qué placer verlos.
2: No, hombre, ay, no, no. Bien chula la abogada, bien, digo todos los días, pero hoy vienes, vienes muy chula también, Leti.
0: Qué rápida.
3: Oh, gracias.
0: Qué bárbara. Mira, qué bárbara. Lo que me encanta
2: anda de
0: Leti
2: monja,
0: es,
2: anda de monja.
0: Es que le haces una pregunta y se va al grano, así de volada. Nada de que le da vueltas.
1: Ni
0: ahí
1: la
0: al...
1: piensa.
0: No, ya la trae. La respuesta la trae aquí nomás, de volada. Ahora, yo te tengo una pregunta, Leti, porque conozco una pareja que entró de mojarra, de sin papeles hace 20 años. Ya tuvieron una chamaquita nacida aquí, tiene apenas 19, y quieren saber si van a poder arreglar en el futuro o right now, o los puede pedir ella, o cómo está el rollo.
3: Claro, bueno, en esa situación se encuentran muchos padres que tienen hijos en los Estados Unidos que son ciudadanos, y aunque ya cumplan los hijos los 21 años, porque es la edad que necesitan para poder pedir a los padres, si entraron de manera ilegal al país, no van a poder pedir aquí su residencia, tienen que hacer el proceso consular. El problema es que para salir a hacer el proceso consular tienen que pedir un perdón por esa entrada ilegal, y los hijos no pueden pedir ese perdón, solamente los cónyuges o los padres que tengan la residencia o la ciudadanía. Así que mi sugerencia es que su hija entre a una rama de las Fuerzas Armadas. Pueden pedir lo que se llama el parole in place, que te perdone esa entrada ilegal, para que ya cuando la hija cumpla los 21 años pueda pedir aquí su residencia sin perdón, sin salir, y va a ser todo mucho más rápido.
0: Oye, ¿cuenta si entra de policía de la ciudad así nomás o algo?
3: No, tiene que ser una rama de las Fuerzas Armadas. Ah, ya. El Army, el Navy, el Air Force, el National Guard.
2: Ah, ok. Mira, tenemos a Lupita con nosotros. Se tiene una pregunta. ¿Qué le pasa, Lupita?
0: No sé.
2: Hola, Lupita. Hola, Lupita.
4: Hola, buenos días.
2: Buenos días.
1: Hi. Morning.
2: ¿Tu pregunta, Lupe?
4: Sí, mira, tengo un permiso de trabajo que me aprobaron en el 2025 de VAWA. Me llegó mi permiso, pero el permiso venía el nombre incorrecto. Lo regresamos y desde abril 2025 no me han dado ninguna respuesta. Quería saber si es normal o se está tardando o qué pasa.
3: Sí, sabe que los permisos de trabajo se han tardado mucho más de lo normal. He visto unos que se tardan casi 2 años en llegar, especialmente cuando es bajo una visa humanitaria, y el VAWA sí es visa humanitaria. Puede mandar lo que se llama un USCIS inquiry para que inmigración tome acción, pero lo más probable es que también ahorita está bajo el tiempo normal de procesamiento.
2: Perfecto.
1: Oh, mi Leti hermosa, tenemos al Pancho Francisco. How are you? Pregúntale a la abogada más top in the world, Leti Valencia.
5: Y buenos días.
2: Buenos
1: Good
2: días.
1: Morning.
0: Hi.
1: Pregúntale.
5: Buenos días, abogada. Hoy ya tengo una pregunta.
3: Buenos días. Es que, claro.
5: Mire, mi mamá se estaba haciendo ciudadana, ella tiene edad, tiene como 80 años. Pero el problema es que cuando ella salía para México, siempre la paraban. Nunca le pasó nada. Ella tiene con la residencia muchos años también. Pero ahora el problema está de que cuando fue a hacer la entrevista de la ciudadanía, pues sí se la pasaron, le dijeron que le venía a Estados Unidos y todo, pero le dijeron que le iban a revisar el caso porque

0: No, mientras su caso de ciudadanía está procesando, puede seguir viajando sin ningún problema con que la residencia esté vigente. Si su tarjeta verde está vigente, puede seguir viajando aunque esté en proceso la ciudadanía, no va a pasar nada.
1: Tenemos también a la Toña que te quiere hacer una pregunta. Toñita.
2: Hola, abogada, buenos días.
0: Buenos días.
2: Oiga, lo que pasa es que mi residencia me la robaron el domingo por la noche, me abrieron mi camioneta.
3: Ay, no, Dios mío.
2: Entonces, no sé cuál sea el proceso para reemplazarla. Yo tengo que salir, yo vivo en Houston, tengo que salir para McAllen. Tengo una hermana fallecida. Yo la pregunta es, ¿voy a tener problemas para regresar para acá? Porque tengo que pasar un checkpoint.
4: Buena pregunta, no te me vayas, Toñita. A ver, ya regresamos con la abogada de inmigración. Preguntas, 1-855-370-3100. Caigan a YouTube, arroba bueno mala feo, para que la abogada también les dé la respuesta a sus preguntas, ¿eh?
1: De volada.

0: Migración, Leti Valencia, preguntas, ya sábanas. Ahí te va el teléfono 1-855-370-3100. Y también estamos en YouTube, arroba bueno mala feo. Abogada, nos quedamos con la pregunta que,
1: de la Toña,
0: que nos hizo la Toñita. Dice que le robaron su residencia.
1: Chale,
0: lamentablemente tiene que salir del país porque pues hay una emergencia familiar. ¿Cuándo tenías planeado salir, Toñita? ¿Cuándo tienes que salir?
2: Tengo que salir el jueves.
0: Ya este jueves.
1: Ay, Toña.
0: Ya
1: tan rápido.
0: Pasado mañana. ¿Qué puede hacer, abogada, si no tiene la tarjeta, la gringa?
3: Estos son los pasos que tiene que hacer. Mande la I-90 online, porque si lo paga en línea, le pueden dar el mismo recibo ese día. Luego va a llamar a inmigración y va a pedir un InfoPass Appointment. Con el número del recibo de la I-90, pide ese InfoPass Appointment de emergencia. Luego le van a programar una cita al siguiente día. Cuando vaya a inmigración, le van a dar una estampa en su pasaporte, que es evidencia de su residencia, y ya con eso va a poder viajar. Pero tiene que pedir el InfoPass de emergencia. ¿Cuál? Para que le puedan programar la cita al siguiente día.
1: ¿El pasaporte mexicano?
0: No, el...
1: ¿Cuál?
0: ¿El americano, güey?
3: Pues sí, no tiene americano.

0: O sea, no, tiene feo.
1: El europeo, güey. El japonés.
2: No, ay, oh, my God. Por favor, ponme a José Luis. José Luis. How José are you? Luis. Pregúntale a la abogada más top.
3: Hola, buenos días.
2: Morning, baby. Pregúntale a la abogada.
4: Viejo estúpido.
2: No.
3: Sí,
1: al feo. No. A ti no, José
2: Luis. Al feo, no a ti, José Luis. A ti no.
3: Okay. Mi pregunta es, tengo mi hermano que él obtuvo residencia por asilo político y él quiere salir, digamos, fuera de Estados Unidos. La pregunta es, ¿se necesita solicitar permiso para poder viajar fuera de Estados Unidos o no?
5: No, pues ya con la tarjeta verde la residencia ya pueden viajar sin ningún problema. Lo único del asilo es que si te dieron la residencia por el asilo y regresas a tu país de nacimiento, donde supuestamente corría tu vida peligro, pues se puede ver un poco sospechoso porque estás viajando al país donde supuestamente estás pidiendo asilo. Pero de cualquier manera puede viajar sin ningún problema con que pues no vaya a su país de nacimiento. Allí pueden traer sospechas.
1: Ahí está, loco. Tenemos a Luisito. Oye, Luis. Luis.
6: Hola. Buenos días.
1: Bueno, la pregunta para la abogada. Luis.
6: Mi pregunta es, yo ya tengo el hijo de 22 años, entramos con visa, pero aquí el problema es de que él, por problemas psicológicos, él no quiere firmar nada, él no quiere tramitar nada, y mi pregunta es si se puede tramitar algo sin que él esté de acuerdo.
5: Ok, para hacer el ajuste de estatus por medio de un hijo ciudadano mayor de 21 años, él como el peticionario tiene que dar el consentimiento, tiene que firmar o estar de acuerdo. Pero si él abusó de ustedes, los maltrata psicológicamente o hay algún tipo de abuso de parte de su hijo a sus padres, entonces puede aplicar bajo el VAWA, donde allí no se necesita su consentimiento. Está aplicando usted autopeticionándose basado en que su hijo es ciudadano, pero abusa de sus padres.
1: Sí. Que te pegue, dile.
0: También. Y te grabas. No, un selfie de volada. Mira, tenemos también a Abraham con nosotros. Hola, Abraham, tu pregunta para la abogada Leti Valencia, por favor.
7: Hola, buenos días.
0: Buenos días. Hey.
2: Buenos días.
7: No grites. No, amanecieron por la mañana.
0: No, muy bien.
1: ¿Y la pregunta?
0: ¿Ya tomaste café, Abraham? ¿Ya?
7: Sí, oh, desde la mañanita.
0: Qué bueno.
7: Que
0: no, fíjate que yo también.
1: Un plato de shot, ya, hombre.
0: Ah, sí.
1: Váyanse a platicar otro lado. La pregunta.
7: Ahorita vamos a pasar aquí por Los Ángeles a echar un pajarete.
1: Está bueno, gracias.
0: Pero va a ser de chiva de vaca.
1: Vámonos con otro de la llamada que quiera preguntar.
7: Es que ustedes lo que no saben es que no han probado el pajarete de burro.
0: ¡De aso!
1: Bueno, ¿vas a preguntarle algo al abogado en serio?
7: ¡A conocer del mundo! Oye, tengo una pregunta para la abogada.
1: ¡Ah, qué bueno!
7: Mi esposa. Le metió mi hijo residencia.
1: Hey.
7: Le llegó la cita para mandar los papeles para Juárez, pero ya tiene como 5 meses y todavía no le llega la cita. Se están tardando mucho, está parado, ¿qué pasó?
5: No está pausado las entrevistas en los consulados, pero sí se están tardando casi año y medio, si es en México, para que programen la entrevista de la residencia, ya que Ciudad Juárez es el único consulado y están súper saturados, así que año y medio es el promedio del tiempo que se tardan para mandarle la entrevista a su esposa.
1: ¿Y dónde consigo el pajarete ese?
0: El de burro. ¿Dónde
7: El pajarete de burro es yendo para Mazamitlán, Jalisco.
0: ¡Ay, fíjate!
1: Bien contento el burro.
0: Yo probé el pajarete y a la chivita la tienen amarrada. Yo no sé cómo tengan al burro ahí.
1: No sé.
0: Oye, abogada, ¿dónde la gente te puede seguir en redes sociales, llamarte para una consulta, por favor?
1: Pero en serio.
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0: Eso, gracias, we Leti, por estar con nosotros. Nos regalas un par de minutitos. Te quedas con nosotros en YouTube.
5: Siempre.
0: Eso. Lléguenle. Ahí también para que la abogada nos dé su opinión del video de la chica esta, la invitada.
1: Sí.
0: A ver ella qué piensa también.
2: ¿Qué opina?
1: La de la boda.
0: Claro.
1: La que es que casi se le salen los cuajos.
0: De hecho, se parece a Leti, la chava esa. ¿Eh? Digo, creo yo,
2: Leti
0: no sé.
2: Leti está más bonita.
1: No sé.

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1: A ver, chavos, vamos a regresar a continuación con lo último en deportes. Ay, ay. Les go Dodgers. ¿Qué pasó con los dos? ¿Qué está pasando, Feo?
2: No sé, andamos mal, con eso te digo. Andamos mal.
1: No que iban por otro campeonato.
2: Pero vamos a remontar, hijo de...
1: ¿Será? A ver. Ahora verás. Cáguen a YouTube, arroba bueno malo feo, estamos en vivo. Ahorita regresamos con lo último en deportes. Y tenemos a la abogada de migración. Le vamos a hacer unas preguntas personales. Hay una invitada que se fue a una fiesta bien... Se fue bien guapa la invitada.
2: Es autóctona esa mujer.
1: A muchas mujeres les está molestando la manera en que se fue vestida. Pero bueno, eso es contenido de YouTube. El bueno, la mala y el feo, cáiganle para allá, ¿eh?
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6: ¿Qué pasó con los Dodgers, Feito? What happened?
7: Ay, no sé, la neta andamos mal.
6: No manches.
7: Mal. ¿Será que llevamos dos al hilo perdí?
6: ¿Será que campeonean otra vez o ya valió?
7: No sé.
6: Ahorita regresamos con el último en deportes.
8: No te agüites.
7: Tranquilo. No lo vi desde la octava a la entrada, no, ya. Dije, ay, qué feo.
8: Sí. Ay, ¿qué está pasando?
6: Cáguenle a YouTube, estamos en vivo, @bueno malo feo. Ahorita regresamos con Gabo Sainz para platicar lo último, ¿eh?

0: los Dodgers les está yendo de la patada.
1: Pero todavía le falta,
0: ¿Será que se alivianan?
1: Todavía le faltan 5 juegos.
0: A ver, vamos a analizarlo todo. Tenemos especialista en deportes de TUDN Network a mi compita Gabo Sáenz.
2: Gabo,
0: bienvenido, Gabo.
1: No pongan la imagen del Gabo.
3: Lo sacaste. Lo sacaste.
1: Es que está muy pesado.
3: Pero pongan su foto. Su foto
1: se cayó la imagen.
0: Perdón. Bueno, lo que pasa es que estábamos platicando con la abogada de migración Leti.
1: Y luego entra la carota del Gabo pesada.
0: Sí,
1: o
0: entró,
1: se cae.
0: Entró la una cabeza de marrano ahí.
1: Sí, güey, con papá.
3: Hola.
1: Y todo.
3: Hola.
1: Gabo es mi amigo.
3: Te dio todo, te dio todo.
1: Es bien buena onda.
0: Pero, luego el cabeza de marrano lo tumbamos para que entrara Gabo.
3: Sí. Pues sí. Claro.
0: Y entra, aquí. ¿Qué pasó, Gabo? ¿Cómo estás? Bienvenido.
1: Amigo.
4: Después de lo que tragan ustedes, de que les estoy bien, por cierto, buenos días. Buenos días, para todos. Después de lo que mostró el pelón, cómo tragan. O sea, no me pueden decir marrano a mí. Yo vi al Cookie Monster, vi al Wolfie, cómo estaban tragando como marranitos.
0: Los productores
4: así.
0: Aquí.
4: Ah, no, qué cosa. Horrible.
3: ¿Sabes qué es lo peor, Gabo? Duro. Que llegaron a cenar. O sea,
4: no lo dudo.
3: Desayunaron, comimos y cenaron.
1: Claro.
4: Wow. Yo, te lo juro. Yo nomás empecé a ver ahorita en el YouTube Team Leti, Team Gabriel. Dije, pero muy poquito, o sea, la neta, competir así, pues no hay manera que yo gane.
1: No decía, en el de Gabo no decía Team, decía Tinga.
4: Tinga. Chilorio.
0: Sí. Oye, Gabo, platiquemos de béisbol. ¿Qué está pasando con los Dodgers? A ver.
1: Tenemos fama de remontar. Es que faltan cinco. Por lo menos no han iniciado nada
4: bien. Eso es una realidad. Tienen dos derrotas ya en la serie. Perdieron el día de antier y perdieron el día de ayer.
1: No,
4: ayer perdieron por 7-4. 7-4. Hoy no hay partido. Hoy viajan y jugarían el día de mañana. Así que hay que estar atentos a lo que puedan hacer los Dodgers.
1: Pero vale, ¿dónde vamos a jugar?
4: Inicio no es bueno.
1: ¿Dónde van a jugar? En los Dodgers, ¿no?
4: En Los Ángeles, sí, claro.
1: Ahora está inundado, dicen que hubo un problema ahí de inundación.
3: Hay un buen de videos mostrando cosas así medio
1: raras. A ver si no lo posponen.
4: Sí, habrá que esperar, pero bueno, el partido es mañana, no es el día de hoy.
1: Hay chance, no te enojes,
4: de ver que se... No, pero estoy diciendo nomás lo que es. Tranquilo. No te enojes. Con la cabeza de marrano, pues también dicen que no se enoje uno. Pero bueno. Y el día de ayer también, el conjunto de los Tampa Bay Rays perdieron 7-3 con los Guardians, 7-3. El día de hoy sí hay juego, por cierto, ya lo saben a través de TUDN Radio, que es la casa del MLB en español, para que lo sigan. Y bueno, pues ahí está el partido. Obviamente, pues vamos a esperar que sea un buen juego, porque sí estamos pendientes también de lo que pase entre Tampa Bay Rays y el conjunto de los Guardians, a ver qué es lo que nos pueden mostrar tanto estos dos equipos, pero sí, mi querido Feo, estamos pendientes de los Dodgers porque, pues, al final, pues, dos derrotas son dos derrotas, ¿eh?
1: Sí, pero no, fue muy, muy, muy fuerte.
0: Pregunta.
1: No ha sido de mucha la diferencia.
0: ¿Cuántos tienen que ganar para seguirle?
1: Tienen que ganar 4-7.
0: 4-7.
1: Todavía nos quedan 5 juegos.
0: ¿Y cómo van ahorita? 2-0, entonces.
1: Okay. No, ni me lo
4: 2-0, 2-0.
3: Güey,
0: ¿será que los remontan o los barren a cero, güey?
1: No, remontamos. No, nunca se ha habido eso en la historia.
0: ¿Qué?
1: No, que nos barren así en cero.
0: Para todo hay una primera vez.
1: Porque está
4: una primera vez, claro.
0: Puede ser.
1: ¿A quién no vas a la primera vez? ¡Cállense!
3: ¿No ves que se le sube?
1: Vamos a remontar, se le sube
3: el ácido úrico.
0: Se le sube el colesterol al güey.
1: ¿Hoy qué es, Gabo?
4: No sabemos, habrá que ver, mi querido Feo, a ver qué pasa. La verdad es que sí.
1: En casa
4: entendiendo rifamos. Precisamente lo que han hecho los Dodgers. Yo entiendo que casa rifan. A ver, tienen tres partidos en casa, podrían ganarlo los tres. Pero después, independientemente de todo, van a tener que viajar y ganar uno de visita. O sea, de alguna manera.
1: Puede, así
4: que
1: bueno, a ver.
0: ¿Será?
4: Bueno, pues, bueno,
1: historia.
0: Let's go, bien, Dodgers.
4: Bueno, venga, eso es con la MLB, con precisamente la NFL. El día de ayer se completó la semana 5 de la NFL en un partidazo entre el conjunto de los Rams y el equipo de los Bills de Buffalo. Iban al final prácticamente 34-34, se tuvieron que ir a tiempo extra. El conjunto de los Rams falló la patada que ya tenían prácticamente para poder ganar el partido ahí en el SoFi. Y después vinieron los de Buffalo Bills y ellos sí hicieron la patada buena. Chale. Y terminaron ganando 37-34 en tiempo extra. Pues por lo menos un gran partido de los dos, tanto de Matthew Stafford, que es el quarterback del conjunto de los Rams, como de Josh Allen, que bueno, está llamado a ser uno de los grandes quarterbacks de la historia, pero todavía no tiene título. Lo malo es que
0: ni los Rams de Buffalo, ni no, los Dodgers
4: completamente no. perdedor. Ni los Rams ni los Dodgers, así
3: no,
4: es.
3: No, que todavía falta. Los Rams,
4: vaya que también son uno de los favoritos a ganar el Super Bowl, así que...
0: Oye, Gabo, y los Chargers que llevan también 5 juegos perdidos, 0 ganados. O sea, también, ni los Chargers horrible. Tampoco.
3: Ay, qué
4: cosa. Más feos que el feo, imagínate nada más.
1: Es que ha caído mucha agua.
3: El clima.
4: Ah, sí, échale la culpa al agua.
1: Sí, la lluvia.
4: De veras, eres de veras sopenco, no cabe duda. Bien me lo lengo, pero bueno. A ver, bueno, entonces ahí está la MLB, está también en lo de los Rams. Y antes de pasar al tema de la UEFA Champions League, vamos a platicar poquito. Hay un promocional que sacó la marca de zapatos que patrocina a Lionel Messi, en la cual, pues bueno, vienen ahí algunos jugadores que pueden ser las próximas figuras. Él está como escribiendo, dicen que como escribiendo la historia, y habla de jugadores que pueden ser las próximas estrellas. Está Waxman, está Jesús Rodríguez, está también Smith, está Sarwi. Y entre ellos está Gilberto Mora.
3: ¿Qué hubo?
4: Está Gil Mora.
3: ¡Qué
4: padre! Sí, Morita. Haz de cuenta que estuviera escribiendo como si fuera un tipo de enciclopedia o algo así, porque vienen como varios fascículos. Está acomodado los libros y dice Messi y luego más 10, que está precisamente de la marca que patrocina a Lionel Messi de zapatos. Y están varios jugadores y entre ellos está Gilberto Mora. Así que, pues la verdad es que bueno, a mí lo único que me pesa y me preocupa con Gil Mora es que se lesiona mucho. Uy. Se lesiona mucho el chico, así que habrá que ver qué es lo que pasa con Gil Mora.
1: ¿Se lesiona el chico?
0: Oye, dice por acá, es una historia que apenas comienza, entonces.
1: ¿Cómo se lo lesionó?
0: Es una promesa del fútbol definitivamente, pero todo depende de Gilberto Mora.
3: Sí.
0: De claro. cumplir esta promesa, porque también ha habido cuántas promesas del fútbol mexicano, sobre todo, que lamentablemente sí se han perdido en el camino.
1: Diego Lainez,
3: alcohol.
1: Te hizo nada.
4: Muchísimas. No sé si se acuerdan ustedes de uno que fuera un jugador muy destacado en Cruz Azul, Martín Galván. O sea, decían, no, un jugadorazo y demás y todo. Sí. Y pues al final, chicos, ni siquiera jugó tanto en primera división. O sea, de repente se han perdido tantos. Por ahí también había uno que incluso salió Villaluz. En una revista de Inglaterra. Villaluz también Villaluz, era otro. Y
0: ganador
4: después, bueno,
0: de la Copa del Mundo con...
4: Sí,
0: con Giovanni, 17
4: con México.
1: Pero
4: con
1: todos Vela. Se lastiman sí, y se recuperan, güey. ¿Qué Messi correcto. Nunca se lastimó? ¿Qué?
4: Él fíjate que tuvo un pasaje medio raro en la final de Cruz Azul Toluca. Cruz Alta llega, le termina pegando directo en el área, que tuvo que haber sido penal. Lo conmociona, lo tienen que sacar en ambulancia. Y a partir de ahí su carrera se vino para abajo. Fue muy, muy complicado ese tema. Y bueno, y otro, el Chevy Martínez, un futbolista del Guadalajara, de los sub-17. Salió en una lista de los 100 mejores futbolistas con mayor proyección para el futuro. El Che Martínez hoy talachero y obviamente jugando en la Liga de Expansión. Así terminan. No sé por qué, qué les pasa, qué sucede. Si el tema de que les digan que son buenos, que Chofis, tienen posiblemente fama, no puede.
0: La Chofis. ¿Qué pasó con la Chofis? La Chofis era el 10. Era un 10, papi.
1: Problemas legales, ¿no?
3: Oye, ¿y qué, cómo crees que él se pueda prevenir si sabes que tiene mucha... O sea, es alguien que tiende a lesionarse. ¿Qué pudiera hacer él para poder continuar su carrera?
1: Cuidarse.
4: A ver, pues tienes que tratar de... Primero, creo, y lo vemos en el chico, porque es muy delgadito, delgadito. Entonces tiene que embarnecer. Eso completamente agarrar masa muscular. Lo primero. Segundo,
0: que se junte
4: si
0: con
4: ya
0: nosotros.
4: Trae las lesiones... Si ya trae... Sí, no, por lo menos con el...
1: Con el Pokémon. Masa, no grasa.
4: Igual
1: grasa
4: de marrano los dos, pero bueno.
0: Nosotros vamos a embarnecer y bien.
4: Bien. Pero yo lo único que digo es que sí, eso te puede ayudar, pero ya si el chico trae el tema propenso a las lesiones es complicado. Yo me acuerdo de uno, Omar Arellano, hijo, hijo de la pila original, después fue Omar Arellano y luego el hijo, o sea, el nieto del gran Omar Arellano que fue campeón con el campeonísimo del Guadalajara. Él, que incluso metió goles en clásicos y demás y todo, pero él era muy propenso a lesionarse, era de cristal, o sea, independientemente de que estaba más llenito, más formido, más cubierto de grasita, terminó rompiéndose cada rato y por eso su carrera no despuntó, terminó jugando por ahí en Costa Rica, en algunos países de Centroamérica, y pues ya no pudo ser llamado ni incluso a selección. Así que, pues eso ya cuando lo traes, Pau, es muy difícil tratar de ayudarte en el tema de las lesiones. Es un tema ya físico y prácticamente es muy, muy complicado. Así que bueno, pues ahí está. El tema con lo de Gil Mora. Ojalá que pueda destacar también. Y bueno, para el día de hoy también tenemos UEFA Champions League. UEFA Champions League, partidos interesantes. Juega el Bayern, juega también el conjunto del Slavia Praga, también juega el conjunto del Nápoles. Por cierto, yo los espero en la aplicación Euforia y TUDN Extra. Partidazo para mí, yo creo que debe ser un partidazo. Atlético de Madrid contra el Manchester United. También el Barcelona juega contra el Galatasaray. Y mañana por TUDN Radio me toca el partido de Roma contra Real Madrid. Así que dos muy buenos partidos para que estén acompañándonos. También al rato me toca Copa Libertadores por Euforia y TUDN Extra para que nos sintonice. Y tengo una muy mala noticia,
0: muchachos. ¿Qué? ¿Qué pasó?
3: ¿Cuál?
4: Te van a una correr. Muy mala noticia.
0: ¿Qué? Hombre, Gabo, ¿qué?
4: Todavía no, feo. Todavía no se te hace, güey. Todavía no se te hace, güey.
3: Te cerraron tu antes
1: tarjeta te vas de tú, te salió el colesterol alto.
4: Me llegó eso, sí, Pau, me llegó un mensaje, me dice, tu cuenta se desactivó.
0: ¿Qué?
4: No sé, no entiendo muy bien si realmente ya va a ser definitivo, porque yo me sigo metiendo a la aplicación y dice que está la apelación, pero sí me dicen que infringí reglas y demás, bueno, ya sabes, entonces el tema. Entonces, ahora más que nunca, necesito de ustedes, de la gente, sí, pues hay que pedir, pedir.
1: Así no, Gabo, pedir no empobrece. Una foto en calzones.
4: Pedir no empobrece. Bueno, no te la subo también. También me, van a volver a cerrar la cuenta, güey.
1: Ah, sí, es cierto.
4: Me van a volver a cerrar la cuenta.
1: Ey.
4: Eso.
3: Ahí está.
4: Bueno, pues ojalá que de toda la gente que está aquí, que son como 3,000, 4,000 personas, pues síganme la mitad, por lo menos ya rebasamos los 1,000, pero vamos a subir más.
1: ¿En
4: vamos
1: pañal?
4: A subir más. Arroba Gabo Sainz Oficial. Venga, ahí subo una fotito encuerado
1: en mis historias. En pañal, como Cupido.
0: ¡Asco!
1: Sí, estaría. Güey, esto va a llamar la atención.
4: Eso, si no es para ustedes.
0: Si Gabo llega a los. ¿Cuántos tienes ahorita, Gabo? ¿Ya, o cuál es la meta? ¿2,000 seguidores?
4: 1,100 y tanto. No,
0: hay que pues, llegar a 2,000.
4: La meta, pues tenía 18,000, güey.
1: Ok.
4: Ay, pero bueno, poco a poco.
1: No, hay que pedir mucho, sí, Gabo, no, pide mucho. Sí. Si llegas a 50,000, que la Pau salga en bikini.
3: ¿Y yo por qué?
1: Si pero es que la ayuda,
4: venga, sí, no. sí.
1: Lo ayuda,
4: venga, sí, sí, sí. Ayúdame, Pau. Ayúdame,
1: Pau. Ándale, ayudas.
4: Ayúdame.
0: De compas.
3: Si Gabo nos invita a unas vacaciones a donde haya playa, con gusto me pongo un traje de baño. Y me tomo
1: Bueno,
4: o sea, siempre tienes que ganar tú también, ¿no? Pues
3: ¿qué sí,
4: no.
3: Cosa? Bueno, no sé siempre qué tienes amigos. Que ganar. ¿Qué he ganado? No he ganado nada.
0: Ok, dijo la porque no. Una del feo, güey, en bikini.
1: Pues
0: ¿qué
1: sí,
0: tal?
1: Ya que.
4: No, pues ya valió Mauser. Pero mira, de todas maneras las va a subir las fotos en bikini la Pau, pues que la suba por una buena causa.
1: Sí.
4: Ah,
3: en una vacación.
4: Pide.
3: Con gusto.
4: Venga, 50,000, ahí está.
0: Gabo Sainz.
3: Sí,
0: Gabo,
3: para que suba su cuerpo. Bueno, la mala y el
1: por el Gabo.
2: De vuelta a la rotonda. Espere. Por el destino encontrado. 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
0: Estamos en vivo. YouTube arroba bueno mala feo. Cáiganle para allá también para seguir el cotorreo y para que también sigan a Gabo. Recuerden.
3: Por favor, síganlo, please.
1: Pero los
3: please.
1: Carniceros, síganlo con una chaira y un coche. No se crean.
3: Sí, síganlo. Gabo, la verdad es súper bueno.
0: Gabo Sainz Oficial.

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1: ¿Qué tal? Muy buenos días, les saluda Eli Venegas y este es el breve informativo del bueno, la mala y el feo. En las elecciones 2026, los demócratas aventajan por 27 puntos a los republicanos entre votantes hispanos. A 3 semanas de las elecciones legislativas de Estados Unidos, una nueva encuesta revela una diferencia importante en las preferencias políticas de los votantes hispanos. El 51% afirma que votaría por un candidato demócrata para la Cámara de Representantes, frente al 24% que elegiría a un republicano, según un estudio de Pew Research Center, publicado el 8 de octubre. Agentes federales registran casa de Ilhan Omar, representante de Minnesota. Investigaciones de Seguridad Nacional ejecutaron durante las primeras horas de este lunes una orden de registro en la casa de Ilhan Omar, representante demócrata y congresista de Minnesota, en el área de Washington, D.C., señaló la cadena estadounidense CNN. Y la congresista demócrata Ilhan Omar dice que no la silenciarán luego de que agentes federales registraron su casa. La congresista demócrata Ilhan Omar aseguró ayer lunes que no será silenciada después de que agentes del Departamento de Seguridad Nacional registraran su casa de Washington. Omar, contra quien el presidente Donald Trump ha lanzado numerosos reproches, afirmó que la redada no es más que la última escalada en su campaña de intimidación política. Hasta aquí llegamos con el breve informativo del bueno, la mala y el feo. Les informó Eli Venegas en redes sociales. Eli Venegas Radio. Excelente día.
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3: Hay preguntas que le debes de hacer a tu pareja. Y esas preguntas son bien importantes.
4: ¿Mi amor, me engañas?
3: No.
5: Hay otra.
4: ¿Sí? ¿Dónde andabas?
6: Financieras. ¿Cuánto gastaste? ¿Cuánto
3: ganas? Tienes que hacer. ¿Por qué me estás engañando?
4: Porque la
3: mujer te puede engañar.
4: El otro día le hice una pregunta a mi vieja.
3: ¿Qué le dijiste?
4: Oye, ¿ya viste el restaurante que te mandé en Instagram? Le digo, a ver, chécalo porque está en su celular. Me dice, ahorita lo checo más tarde.
3: ¿Qué quiere decir eso?
4: No sé, no lo quise checar ahí. Estábamos ahí viendo.
3: Financieramente hablando, le tienes que cuestionar y hacer preguntas a tu esposa, a tu pareja. Vamos a regresar con experto en finanzas que nos va a decir cuáles son esas preguntas tan importantes, porque puede estar chireando ellas.
4: ¿Qué?
3: No me digas. ¿Cuánto? ¿De qué se trata?
2: Solo nos tomó 10 años. 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
1: Hay que preguntarle a la pareja
2: ¿qué?
1: Ciertas cosas acerca de la infidelidad, pero de la infidelidad financiera.
2: Ay, ¿qué
1: preguntas hay que hacerle?
3: ¿Qué?
1: Le vamos a preguntar y nos lo va a contestar rápidamente nuestro compita experto en finanzas, Superwoman. Al regresar, no te vayas, tienes que preguntarle.

0: más, pariente. Usted necesita hacer estas preguntas.
1: ¿Cómo?
0: Tiene que preguntarle a su pareja qué está pasando financieramente hablando. Hay varias preguntas que le tiene que hacer.
2: ¿Para qué? ¿Para qué, feo?
0: Para que ¿Para todo corra bien smooth en el hogar.
3: Sí.
0: Financieramente
3: bien
0: hablando.
3: Bien importante el money money.
2: ¡Que no tiene la cara de estúpido!
0: Como al pelón hay veces que se mueve el... Hay veces que se mueve el dinero solo.
2: A ver, espérame. En mi relación y en la tuya es, son las señoras las que manejan la lana. No te hagas.
0: Ya me quieren barrar.
2: También a ti, güey. También a ti. ¿Cómo
3: no? Pero ustedes no revisan. Bueno, el feo dice ahorita que se hace investigaciones. Tú no revisas.
2: No,
3: o sea,
2: no.
3: Pero a lo mejor, porque ya estás cómodo. O sea, ¿en qué momento te pones a hacer estas preguntas incómodas?
2: No,
3: si
2: yo,
3: estás en comodidad.
2: Yo puedo preguntar, yo nomás no reviso.
3: Sí, pero puedes preguntar y no sabes.
0: Por eso, miren, mejor vamos a dar la bienvenida a alguien que sí nos va a decir qué preguntas hacer tranquilamente.
2: ¿La Chayo?
0: Él es. ¡Super Guamán!
2: ¡Carlitos!
4: Y buenos días, ¿qué tal? Las preguntas incómodas que a veces la gente no quiere hacer.
3: Sí.
4: Súper nerviosos. Ajá. Porque eso también, la gente se siente bastante incómoda. Porque cuando a veces le preguntan también quién anda de primer lugar y no quieren saber quién es
0: Hoy
4: el
0: papá. Hoy empezamos, ya.
4: Así es.
0: ¡Empezamos! ¡Carlos!
4: Las preguntas son incómodas, pero yo sé que no. Entonces, la primera es, ¿cuánto realmente ganas?
3: Dios mío.
0: Sí. ¿No? Eso es antes de empezar una relación.
3: Carlitos, ¿cómo llegas a preguntar eso? ¿Cómo llegas? ¿Cómo lo recomiendas?
4: No, sí, mira, es que sí. Porque con antes, durante y después, sí, porque mira, antes, cuando recién están de novios, ya no se sabe cuánto realmente ganas. Cuando están casados, tampoco sabe cuánto ganas. Y cuando están divorciados, menos se sabe cuánto ganas.
2: Oye, Carlitos,
4: y entonces quieres saber.
2: ¿Cuándo en el noviazgo es un buen momento para preguntar eso? En cuanto se conocen más adelante. ¿Qué le recomiendas a la Pau?
3: Dios mío. A mí, ajá. O sea, yo no, a mí me da muchísima vergüenza, Gabo.
1: En todo momento. Digo,
0: sí.
1: A veces casado.
3: Carlos.
1: Le vuelves a decir.
0: ¡Oh, my God! Gabo.
3: ¡No! ¡Pues en casa! Gabo se está metiendo en mi cabeza.
0: ¡No! ¡Comparas con un marrano!
3: Ya, ya.
2: Te marrano confundieron otra vez, Carlitos.
3: Carlitos. A ver, ¿cómo preguntas estas cosas? Date, ¿cómo preguntas y qué preguntas? Porque le puedes decir, oye, ¿cuánto ganas?
0: Ay, no más.
3: Pero tienes que saber más aristas, ¿o qué?
4: Yo tengo una solución mega recontra súper buena. ¿Se acuerda que hay una app en aplicación ahí en el iPhone? Ok, pero tómele mucha atención. Esta es mejor que la aplicación del TikTok, le había dicho. Es la del IRS. Y usted va a bajarle ahí el feo, ya bájele de una vez. Se llama IRS.go. Entonces con el IRS go, usted le baja y dice transcript, y entonces una vez que le baja usted el transcript y ahí puede sacar los tres últimos años de cuánto realmente generó de ingresos. Y ahí puede ver exactamente
2: hasta revisarle los 10:40 y todo así.
3: Está
2: de plano
3: intenso.
4: Sí,
3: no,
4: y ahí
2: a ver, dame tu
4: tus
2: reportes de los taxis.
4: Pues sí.
0: No, deja tú tu seguro social.
3: ¿Cómo le preguntas que haga eso? O sea, porque se dice fácil, pero hacerlo es difícil. Por eso es pregunta incómoda. ¿Cómo recomiendas llegar
4: a eso? No, sí, pero porque mire, cuando usted le dice sí acepto, así acepto a los ingresos, a las deudas, a todo lo financiero, no solamente es el amor, porque los besitos no pagan las deudas, los besitos y el amor no pagan el mortgage, los abrazos no pagan las tarjetas de crédito.
2: No me digas que te ha tocado conocer gente que miente a la hora de sus ingresos. Gano más.
4: Claro, sí, sí, mire, ayer estábamos haciendo unos taxes y el rato de la hora la señora no sabía cuánto realmente gana el dueño del negocio. Por eso, sí, y esas preguntas son bastante incómodas porque la señora no sabe cuánto genera el esposo.
0: Oh my God.
4: Y el esposo no sabe cuánto gasta la señora. Ah. Entonces, son preguntas muy difíciles que durante el matrimonio la gente no sabe. Y otra de las preguntas incómodas, y ahí puede también salir en otro punto, es que ¿cuánto realmente tú gastas? Y ese es una de las cosas bastante complicadas que durante la vida y durante el matrimonio la gente no sabe cómo llevárselo, porque cada quien tiene su gastadito y entonces y esto puede llevar a muchas cosas que se pueden llevar a un fracaso. Y por cierto, ahorita hay una película muy interesante que por ahí la andaba viendo Panchito, no sé si ya la terminó, ¿no? Pero es con Ben Affleck, Animals, entonces, y está muy interesante, y entonces donde hay una mentira, es donde el tipo se está lanzándose para ser el alcalde, y entonces él está mintiendo por un lado y la esposa está mintiendo por el otro. No se la voy a hacer el fin de la película.
0: Siempre hay mentiras.
4: Entonces, todavía no le he dicho todo, pero entonces hay muchas mentiras financieras que te pueden llevar a un fracaso. Por eso acuérdese, el amor es bien bonito, pero si hay una mentira, entonces viene los cuernos para que no le llamen el Gabo.

0: siendo, Carlitos, que luego te mienten. Entonces, ¿cómo sabes que te va a decir la verdad?
1: Pues o sea, ahí le
0: por eso persona esta info es cierta.
2: Pero es que no ha preguntado, por eso son las preguntas incómodas. Oiga,
3: entonces, fíjate que acabo de ir a Delicia, Chihuahua. Allá tengo un cuñado que me lo deportaron y que mi vieja la sargento le manda lana para ayudarle.
0: ¿Cómo le dijiste?
3: Un cuñado.
0: No, ¿cómo dijo él?
4: Gabo.
0: Tú también le dijiste Gabo.
3: Dije Carlos Guamán, ¿no? No.
0: Le dice el golpe que le dice Gabo.
3: Oye, ¿y qué crees? Llegando allá, me doy cuenta de que también le estamos pagando la renta.
2: ¿Eh? Confiesen. Voy a convencerlos ya.
1: Pero es que aquí te han visto la cara de menso por mucho tiempo.
3: O sea, pero es que eso es bien importante. Entonces, preguntarle, ¿tú mandas dinero? También eso es un punto bien importante.
0: ¿Pero ella te dijo?
2: Claro, tiene que preguntar. Sí. Sí, y entonces eso tiene que preguntar, porque muchas veces que ustedes no saben y porque no hacen esas preguntas, porque ustedes nomás se la llevan todo tranquilos y ahí es donde va el problema. Ajá. Muy difícil. Entonces hay que comenzar a hacer, porque usted se está bien confiado que todo está feliz y contento. Ajá. Y otra de las preguntas que a veces que el feo, ¿verdad?, no la hizo, pero el fin de semana andaba haciendo: ¿usted hace compras el fin de semana en el garacel?
1: Yo sí.
2: Ah, ¿tiene deudas? Sí. ¿Compras que usted no sabe? Ajá. ¿O tiene cuentas ahí a que no sabía? Entonces, ese tipo de cosas hay que saberlas, porque si usted no hace esas preguntas indiscretas, simplemente usted se va a quedar ahí bien confiadote. Ahora, y ahí es cuando viene. A ver, dime, feo.
1: Se va a agüitar la vieja, se va a agüitar tu pareja, pero la tienes que hacer porque te está molestando en tu mente más a ti. Y aguas, ¿eh?
2: Sí.
1: Aguas.
2: Sí, y eso es como que está con un pico ahí, dale, y eso te puede dañar y te puede estar, sinceramente, te va a llevar a un, te va a volver loco. Entonces no te deja pensar libre.
3: ¿Cuál sería una de las preguntas?
2: Sí, ahora, el más importante de todo es, ¿cuánto tienes ahorrado para un futuro?
3: Anda.
2: ¿Tienes algún dinerito para que si mañana nos vamos a jubilar, tienes tú ahorrado para estar tranquilo financieramente? Porque eso sí, porque mire, estás llegando ya a una edad de 50, 60 años, tenemos nosotros ya un dinero para que podamos jubilar tranquilos, porque muchos ya están llegando a una edad de la jubilación y recién se están pensando ahora sí diciendo, ¿estás escuchando realmente eso? O no tenemos nada ahorrado. Y entonces muchas de esas personas, cuando tú lo ves en la tienda, dice, bienvenido a la tiendita, no es porque quieren ser muy amables contigo, no, es porque realmente no tienen billetito y por eso te están llegando a esa tienda a trabajar. Entonces, tú no quieres ser de esas personas. Entonces, tienes que hacer esa pregunta incómoda, viejo. ¿Realmente estás trabajando porque quieres o porque necesitamos? Entonces, ahí es donde tienes que ver para que no vayas a tener ese problemita, ¿eh?
0: Oye, Carlitos, ¿y qué pasa?
2: Escuchando, ¿eh?
0: Las parejas jóvenes, o sea, que a lo mejor no tienen tantos ahorros, le dices, oye, ¿cómo vamos a planear este ahorro en conjunto o qué recomiendas?
2: Entonces, mire, para estas parejas, entonces hay que sentarse y comenzar a platicar acerca de todo ese tipo de cuestiones financieras, porque ahorita, mire, el amor es bien bonito, entonces, al comienzo, al feo, cuando lo vieron, dice, el feo va a cambiar, y pues, mire, han pasado nueve décadas y todavía no ha cambiado.
1: De pañal,
2: sí. Está igualito.
0: Eso es todo.
2: Sí. Carlitos. Sí, entonces, todo está el asunto, sí. Entonces, hay que seguir la situación. Entonces hay que seguirlo viendo. Hay que la gente hay que seguir.
3: Si necesita, no sé, consejos financieros y todo, ¿dónde? Y hasta te pueden llamar también, por favor.
2: Claro, me pueden seguir en Instagram bajo Superwoman. O en esto, y no, también pueden llamar al 714-953-2707. 714-953-2707. Y ahí podemos seguir con más situaciones financieras para que no cometan errores y le llamen correctamente a Carlos Guamán y no se confundan de nombre.
3: ¡Superwoman! Gracias, Carlitos, te queremos.
0: Carlos,
3: oye, de esas preguntas incómodas, ¿no? Que le tienes que hacer a tu pareja.
1: ¿Dónde está yendo ese dinero?

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1: ¿Qué tal? Muy buenos días, les saluda Eli Venegas y este es el breve informativo del bueno, la mala y el feo. Panamá intensifica envío de ayuda a regiones afectadas por el terremoto. Las comunidades siniestradas, algunas de ellas en lugares remotos y de difícil acceso por daños en puentes y carreteras, comenzaron a recibir agua, comida, tiendas de campaña y otros intereses básicos a días después del terremoto de magnitud 7.7 que afectó al centro del país. La subdirectora de Protección Civil, Malitzia Rivera, dijo en conferencia de prensa que se han enviado unas 278 toneladas de ayuda, de las cuales 28 toneladas fueron por vía aérea. Y Gilberto Mora entre los 10 talentos jóvenes elegidos por Lionel Messi. Gilberto Mora forma parte de una selección de 10 futbolistas menores de 21 años que Lionel Messi destacó como representantes de la próxima generación del balompié. El mediocampista mexicano aparece en la campaña publicitaria Messi Plus 10 de Adidas, que reúne a jóvenes promesas de distintas nacionalidades y pone atención tanto en el fútbol masculino como en el femenino. Dos estadounidenses ganan el Nobel de Economía por su innovador modelo que ayuda a gobiernos y bancos centrales de todo el mundo a estabilizar la economía. Los economistas estadounidenses Robert Hull y Michael Woodford fueron galardonados este lunes con el Premio Nobel de Economía 2026 por sus investigaciones sobre los fundamentos microeconómicos de la estabilización macroeconómica, según anunció la Real Academia Sueca de Ciencias. Hasta aquí llegamos con el breve informativo del bueno, la mala y el feo, les informó Eli Venegas. En redes sociales, Eli Venegas Radio. Excelente martes.
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2: Enseguida volvemos con Puro Show. En el bueno, la mala y el feo. Y esto.
3: El chisme es
4: vida.
3: Oigan, ¿ustedes permitirían que su esposa, su mujer, se besuque con un artista?
4: ¿Qué?
3: Sí, es artista. Haces a una cosa en la vida y ya. Les voy a contar una historia bien crazy town. Hay una súper famosa millonaria que dijo, voy a renunciar a todo por ponerme a limpiar casas.
4: ¿Qué? No, ¿cómo?
3: ¿Cómo? ¿Por qué? ¿Qué pasó? Ahorita se los platico. ¿Y qué cree? Que fuerza regida. Está en el ojo del huracán porque dicen que son bien payasos.
4: ¿No, hombre?
3: Que se pasan de mala onda con los fans. ¿Qué hicieron? Ahorita se los platico. ¡El chisme es
4: mía! O sea, espérame, J.O.P., todos los integrantes.
5: No.
4: ¿Tanto así?
3: Ahorita no creo. Hasta video les traigo.
4: ¡Ah, su mecha!
3: ¡Ay, ay, ay!
4: Señores, cáigale. Estamos en vivo en YouTube, arroba bueno, mala, feo. Ahí seguimos aprendiendo porque ahorita estamos platicando con Carlitos Guamán de esas preguntas financieras incómodas, pero que son muy necesarias en una pareja.
5: Se deben de sentar en una mesa y vamos a tomar un cafecito. Vamos a hacer unas preguntas. Sí, vamos a hacer cuentas financieramente hablando.
4: ¿Y qué tal si tu
5: hija dice? ¿Cuánto tienes tú? ¿Cuánto tengo yo? No más para platicar.
4: ¿Y qué tal si tu hija te dice como a mí? ¿Qué, desconfías de mí o qué?
5: No, pero tú también te abres y dile, no, yo quiero que confíes en mí, te voy a decir mis cuentas y tú dime las tuyas y confiamos los dos mutuamente.
3: Pero así de que mostrar papelito y todo.
4: A ver,
2: ¿Te has preguntado qué hacemos cuando estamos en comerciales? Ya sé, claro que no. Pero si te entra la duda, averígualo. Estamos en vivo por YouTube. Encuéntranos como bueno, mala, feo.
5: Lo encontré, bro.
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14: El chisme es
15: vida.
14: Oigan, ¿qué creen? ¡Qué fuerza! ¡Requida! Dicen que son bien mala onda, bien payasos.
15: No,
14: que
15: ya se, ¿cómo?
14: Ya andan on fire, ya se les subió a la cabeza.
15: No,
14: ahorita les platico. ¿Qué harían si su esposa les dice, oye, mi amor, papacito, ¿me dejas besuquearme? Bla, bla, bla, bla, bla, bla. Con mi cantante favorito.
15: Con Lupe de Bronco, sí.
14: ¿Sí la dejaría o no la dejaría?
15: Compa.
14: Ahorita lo platicamos.
15: Le podría dar asco a
14: Lupe. Una cantante famosa.
15: Lo siento por Lupe.
14: Dejó su profesión por ponerse a limpiar hogares.
15: ¿Eh? ¡Hombre!
14: Ahorita ¡Adiós! Les cuento. El chisme es
15: ¡Viva!

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1: El

0: que es el virote, con un cafecito. Vamos a echar el chismecito porque el chisme es vida. Oigan, miren, yo he escuchado que muchos artistas, cuando están en el escenario, de repente voltean a ver una que otra lady, dicen, a ver, tráiganme esta para acá, o hay algunos que han subido mujeres al escenario y hacen un show especial, y en este show especial se dan besucos, de que le meten la lengua, sí, bla, bla, bla, hasta la garganta, y la mujer está bien emocionada.
1: Oye, el Romeo Santos tenía una cama.
0: Sí, oye, les hacía cosas bien.
1: Sí, tenía una cama, güey. Las subía una mujer y las metía, creo que hasta se tapaban.
0: No, hombre,
2: era un video,
1: en vivo, feo.
0: Hay uno que le pone una cereza con el palito de la cereza y se las quita con la boca y todo. O sea, hay unos shows más eróticos que otros. Pero mi pregunta es, ¿ustedes como hombres, como mujeres, si de repente están en un concierto con su pareja y llega el artista y dice, tú, sube al escenario y en el escenario se besa con su pareja, ¿habría un problema? Yes or not. Feo.
2: Con el Lupe, mira, la Chayo tiene un crush por Lupe el de Bronco, el señor. Siempre lo miraba así.
1: Qué buenos gustos tiene la Chayo, qué bárbaro.
2: No, desde que estaba morrilla.
0: Dicen que Lupe el de Bronco, te lo juro, a mí no se me hace galán, pero hay muchísimas mujeres que se mueren por él.
2: Ay,
0: yo no sé qué tiene,
2: Lupe,
0: que todas dicen, Lupe el de Bronco está guapísimo.
2: Habla bien bonito. La vida me ha dado muchos lujos y se me hace una persona agradable. Oye,
1: pero quiere con Lupe la Chayo.
2: No, la Chayo dice, Lupe está bien guapo.
1: ¿Y dejarías que se diera un beso?
0: De lengüita.
2: Lo siento por Lupe, ¿eh?
0: Pues esta señora se fue a ver a Don Omar y traía su super cartelón que decía, dame un beso, mi esposo no es celoso. ¿Qué? Mira, aquí en Play les tenemos video.
2: Es la osa.
0: Para que vean qué pasó en este video.
3: 8 conciertos y todavía te debo un beso. Me lo das o te lo robo.
2: Está feo.
1: Pásale, pásale, dice, pásale.
2: Está feo nomás.
1: Oye, y subió a la chava.
0: ¡Ey, aguántate las carnes!
2: ¿Qué no está casado con un artista nomás?
0: Sí.
3: Un segundo. Déjame compartir para usted y para el récord.
2: A ver.
3: Yo soy un hombre casado, de beso se puede buscar mucho problema. Pero el trabajo.
2: Y se quiere grabar.
1: Y beso.
0: Pero no en la boca.
1: Beso en el escenario.
0: No, pero en la boca. Él se vio decente porque él dijo, oye, él está respetando a su pareja. Oigan, yo soy casado, estoy feliz. Este beso me puede causar problemas, pero le va a dar su besito. Y se lo dio en el cachete. Pero no sé si se acuerdan que Maluma subía mujeres al escenario y Maluma se besuqueaba de lengüita.
1: ¡No, hombre!
0: Subía, elegía una, asco, la ponía en una silla, no sé qué. Pero subía mujeres muy guapas. Pero
2: eso no tiene nada que ver que traigan algo en la boca porque les quede el hocico. Ay, no.
1: Oye, don Lalo Mora, ¿no te vas tan lejos?
2: No, pero ese tiraba el agarrón.
1: Don Lalo Mora sí.
2: Tiraba agarrón.
1: Les agarra, les besa,
2: les toca y
1: es más, las atiende en los transportes. Hace que le abran la puerta y se le acercan las morritas. Y de lengüita y todo.
2: Ay, no.
0: Ay, no.
1: Donde lo vea.
0: Y cuando el perro va a sus conciertos, ¡A mí!
2: ¡Lalo! ¡Bésame!
1: No, yo con Gustavo Ángel, imagínate. ¡Gustavo!
0: ¡Ay, no!
2: ¡Asco!
0: No.
1: ¡Cuánta bares de liberación!
2: ¡Asco!
0: ¡Ay, no! Oigan, cambiando un poco del tema, fíjense que Cardi B, ya sabemos que ella es muy excéntrica, muy exótica, muy millonetas. Órale. Le va muy bien, pues fue a visitar a la abuela y la casa de la abuela andaba un poco desordenada.com, un poco con cositas ahí tiradas y todo. Y dijo, abuelita, esto no lo podemos permitir, y que se quita todo el glamour que traía encima. Pásame la escoba, pásame el trapeador y chuchuá, chuchuá, chuchuá, y se puso a limpiar toda la casa de la abuela.
2: ¿Dónde es que
0: me encanta?
2: ¿Ella de dónde?
1: ¿Cardi B?
2: ¿Dominicana?
0: Sí, me encanta, mírala. Limpie y limpie la casa de la abuela y se vale, qué bonito. Porque muchas veces creen que un artista, porque
1: no
0: tiene glamour, si es Cardi B.
1: No te creo.
0: Yes. Mira.
2: Ay, se agachó.
0: Muchas veces creen que porque ya lo conocí, una persona famosa no limpia la casa o no va al súper o no lava ropa. Pues yo creo que sí, y me parece de muy buen gusto que esté ayudándole a la abuelita y a limpiarle todo con su escobita y agüita y todo.
2: ¿Qué tan sucia estaba la casa? Mira.
0: Oye, pero pues es que así se limpia.
2: Oye, cochinas.
1: Pero espérame, también se nota obviamente que es en nuestros países latinoamericanos porque con manguera sobre los muebles y todo, andar limpiando ahí.
0: Sí, así se limpia.
1: Está al aire libre.
2: ¿De dónde es ella?
0: Cardi B es de New York, del Bronx.
1: Yes, pero la familia es de República Dominicana.
2: Ah,
1: Feito.
2: Mira qué chido, loco.
0: Pero mira que, pero qué buena onda, ¿no? Que dice y se subió hoy, que el glamour no importa ni nada.
2: ¿Neta?
0: Súbele, púchale play.
1: Oye, si es Cardi B. La foto, la gente tomándose fotos, ahí la familia.
0: Oye, imagínate que de repente yo voy caminando y de repente volteo a una casa y está Luis Miguel trapeando.
2: ¿Eh?
0: Ah, pues claro que corre, le pide un autógrafo.
1: ¿Trapeará Luis Miguel?
0: Híjole, ¿con no
2: las nalgas?
1: ¿Será?
0: ¿Tú crees? Yo creo que no.
2: ¿Con las morras?
0: Bueno, eso sí lo creo.
2: Trapea con ellas.
0: No, pero ahorita ya está enamorado. Pero, no sé, ejemplo, tú que ama, tú hablando de Lupe Esparza, ¿crees que Lupe Esparza barra?
1: Sí.
2: No, traparía, ¿el Lupe?
0: Sí.
2: Hasta con la talacha le da. Ese güey hasta escarba, yo le he visto hacer construcción a Lupe.
1: Sí, Lupe, Lupe. Si tiene que, sí.
2: A toda madre, Lupe.
1: Claro.
2: Muy buena onda.
0: Marco Antonio Solís, ¿crees que haga algo en su casa?
2: No, ese no creo.
1: Feo,
2: ¿no?
1: ¿Te lo has topado en la ferretería, Marco Antonio?
2: Pero no, sin hacer nada, la que compra la pintura era la chaparrita.
1: Ah,
2: la,
1: okay,
2: la señora.
1: Sí.
2: Estaban comprando en la Home Depot pintura para el cuarto de la niña que iban a hacer.
0: Sí.
2: Uh-huh. Y ella estaba allí, la estaba atendiendo un compa. Le dije, hey, this is a very famous lady. Ah, ok, la fregada. Y el Tony lo veo. Tony, hoy, güey. Al Marco Antonio lo veo sentado con un jury. Y la señora llevó la pintura, ella quería pintar la recámara de la niña.
0: Ay, qué bonito.
2: La señora Marco Antonio.
0: Yo creo que todos los famosos deben de hacer cosas de la vida normal.
1: Sí, pues son esposos, son hijos, son humanos.
2: Mira, Raúl el Pelón, famoso, me lavó la troca con la camiseta de la América. Una Titan que traía
1: yo. Esa fue una apuesta, güey.
2: Qué bueno, te felicito.
0: Sigan cumpliendo sus apuestas. Oigan, chavos, Fuerza Régida dicen que ya se le subió el agua al
2: los camotes.
0: Fíjense que dicen que andan muy payasos. Muchas veces cuando tú vas a un concierto, pagas un dinero extra por un meet and greet. El meet and greet luego cuesta bastante caro o la foto se suben a unos niveles de locura. Pero por lo general cuando vas a un meet and greet, pues estás con el artista, más o menos puedes tocarlo o lo abrazas o te da este chance, ¿no? Pues ¿qué creen? Que ellos ya están marcando en sus meet and greets como una línea, le ponen como un barandal, digámoslo así, y ellos están atrás y los fans adelante. Dicen que ya no permiten que los fans estén a su lado ni que los abracen tanto ni nada, que ponen ciertas restricciones para que no, pues no los toquen porque no les gusta y si quieren, pues adelante del barandal.
2: A lo mejor la gerencia.
0: Les puedo saludar un poquito, pero ya. Pero en todos los conciertos.
2: Los que los cuiden, ¿no?
1: Cáiganle a YouTube, estamos viendo las imágenes Oye, sí, no,
2: fíjate. Que las mujeres
1: se
2: les dejan ir machi.
0: Pero yo, con mujeres y hombres, no solo las mujeres están en el mismo.
1: Yo lo personal hablo de mi experiencia. A mí, mi grupo favorito de toda la vida han sido los Tigres del Norte.
0: Yes.
1: Ellos siempre han hecho tiempo para los fans.
0: Sí.
1: No cobran por las fotos, de
2: hecho. ¡Cobraban, ey!
1: No cobran.
2: Y cobraban antes.
1: Creo que el
2: cobraban.
1: Antes,
2: yo pagué.
1: ¿Sabes por qué?
0: ¿Por los Tigres?
2: Sí.
1: Antes era por la foto instantánea, porque no había celulares, güey. Antes.
0: Ah, bueno. Por imprimirla.
1: Sí, es que había una foto instantánea.
2: En los 90,
1: que es la que yo tengo.
2: Polaroid.
1: Pero ahora con el celular no cobran.
2: ¿Cómo? Ya no sé.
1: Y ellos no usan barreras ni nada de eso. Entonces, digo, ¿estás hablando de Tigres, Fuerza Regia? No sé.
0: Sí. Mm. O sea, es que mira, yo fui a un concierto de una cantante de pop. Y ahí a mí me gustó mucho. Y de repente, $100 la foto. Y yo, ¿qué?
2: ¿Quién era la
0: Se llama Fey.
2: Fey.
0: Es una mujer que fue muy famosa.
1: Tú, oye, mi complemento.
0: Pero Fey no es tan famosa como Fuerza Régida.
1: ¿Y cómo se portó Fey?
0: Bueno, para empezar, llegabas, te tomabas la foto, no podías tomarla con tu celular.
1: Okay.
0: Ellos te tomaban la foto, tenías que entregarles su teléfono a ellos. Dos Airdrop. Segundos, bye. O sea, era un poco pesado, pero eran $100. Entonces imagínate $100 y que no puedas ni siquiera darle un mini abracito.
2: Pues sí. Fuerza Regida no estaba cobrando, eran gratis, pueden hacer eso.
0: Pero el pago no se hace en el momento, Feo. El pago se hace antes de entrar a la línea VIP para entrar con ellos. Entonces yo no sé si cobren o no, pero ¿qué opinan de estos meet and greets? ¿Creen que vale la pena pagar una cantidad por tomarte una foto con tu artista y que a lo mejor no lo puedas rozar de su piel? Está bien.
1: Es que ¿sabes qué pasa? También hay artistas o personas de plano que son como germofóbics. Sí. O sea, le dan cosa al saludar, al abrazar.
2: Anda la gripa y todo.
1: No sé si sea el caso de.
0: ¿Te acuerdas de David Copperfield regida? Cuando lo fuimos a ver a su evento y que a todo el tiempo estaba. Tenía un antibacterial, pero desinfectante, así como un Lysol. Sí. Y a todo le echaba, ¿se acuerdan? Así, tocaba algo y le echaba. Pero le echaba bastante y yo dije, ala,
1: hay un presentador gringo que se llama Howie Mandel. ¿Lo conoces a Howie
2: también?
1: Mandel?
2: Yo sí.
1: Un peloncito, él hacía el programa este. ¿Cómo?
4: Deal or No Deal,
1: correcto. Howie Mandel, y también es juez de algo de American Idol o algo así, sí. ¿No? Howie Mandel no le gusta saludar de mano.
0: Sí.
1: Porque él es germofóbico, entonces lo que haces es, si lo ves o algo, él da...
0: Puñito. Sí.
1: Correcto, también.
0: Híjole, entonces, pero a lo mejor si tú eres germofóbica, a lo mejor dices, pues no me voy a ganar esta lana del meet and greet porque no me gusta que me toquen y pues no voy a ponerme así con mis fans, ¿no?
2: Dame el puñito.
1: ¿Chócala?
0: No se den puñitos entre ustedes,
2: dame
0: por amor
2: el
0: de Dios. Yo sé que les gusta, pero no.
1: Puño y beso.
2: Héroe.
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0: La enchufada.
1: ¡Ay, mamá! ¿Dónde la? Tenemos el teléfono de un morrillo, tiene 9 años, ya trae celular.
2: ¡Oh!
3: ¿Aló?
1: Sí, ¿jaló?
3: Sí, bueno.
1: Sí, ¿con quién hablo? ¿Jumas Piquín?
3: Mari.
1: Mari. Oiga, Mari, ¿a usted es la mamá de Jaimito? ¿De Jaime?
3: Sí, ¿por qué?
1: Le estoy llamando aquí de la escuela de Jaimito.
3: ¿Todo bien con mi hijo?
1: Sí, todo muy bien. No se preocupe. Mire, yo era maestro de educación física de Jaimito.
3: Ok.
1: Y le estoy llamando, Mari, porque... pues es que me sorprendió que Jaimito ya trae celular y apenas tiene 9 años.
3: Sí, se lo acabo de comprar. ¿Hay un problema o qué pasó?
1: Lo que pasa que, pues, en la educación física, ¿verdad? No puede traer aquí en PI, no puede traer el teléfono. Y, pues, le dije, a ver, Jaimito, give me your phone. Y, pues, vi una foto tuya, Mari. Y dije, ay, ¿quién es esta princesa hermosa? Este angelito caído del cielo. Y pues le dije, ¿quién es Jaimito? ¿Es tu hermana? Me dijo, no, es mi mami. Y pues llamo para saludarte, Mari, porque pues es que la verdad, sí traes con queso las tortas.
3: Ay, Dios mío.
1: Y le dije a Jaimito, oye, ¿y tu papá y todo esto? Y pues me dijo que estás divorciada, ¿verdad? Y pues yo le dije a Jaimito, oye, ¿y no quieres que yo sea tu padrastro?
3: Ay, ¿y qué le dijo?
1: Me dijo, pues, me gusta, pero pues no sé, pues. Y pues ya le di 10, ¿verdad, Jaimito? Ya tiene 10 para todo el año.
3: Ah, perfecto, muchas gracias.
1: Además, Mari, ya le pedí permiso a Jaime y... pues me dijo que sí podía yo salir contigo y todo eso.
3: Ay, ese niño dando permiso sin preguntar primero.
1: ¿Cómo está tu corazoncito, sirenita del mar?
3: Pero, ¿usted qué edad tiene? Porque sí soy un poco más mayor que yo.
1: Pues no creas que la diferencia ha de ser mucho. Si Jaimito tiene 9, yo ahorita ando pegándole a los... 4 y el año que entra será 5, ¿verdad? Hasta parezco hermanito de Jaime también.
3: Ay, sí. Está mayor que yo, ¿sí? ¿Eso no es broma o me...?
1: No, broma, tu cara hermosa y tu cuerpo angelical.
3: Pero lo quiero conocer, ¿no me puede mandar una foto de usted?
1: Pues ahorita te la mando, pero mira, si me quieres imaginar, ¿has visto el Spider-Man?
3: Claro que sí.
1: Ándale, pues. Como ese no. Me parezco más al otro. ¿Cómo se llama este? ¿Has visto al Aromán?
3: También.
1: Ándale, pues tampoco como este, pero más o menos.
3: Pues no me da ninguna imagen de cómo se mira, cómo es.
1: ¿Entonces qué? ¿Vamos a ir al zapateado a bailar o qué?
3: Mira que es una broma. Ahorita estoy muy ocupada.
1: No, es día de veras, Mari. Mi corazón late por ti.
4: No.

0: lugares que estaría padrísimo pasar Halloween. Okay. Hay lugares icónicos, lugares con historia, lugares que dan mucho, pero mucho bello. Ahorita les voy a decir el top 5 de lugares para vivir ahí el misterioso Halloween. A ver si pueden ir. Oh my God, oh my goodness, tengo miedo. Don't go, listen to us.
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2: Atención, disfraces que no recomendamos para este Halloween. De Drácula, no, porque te clavan la estaca.
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5: Hay lugares en el mundo donde dicen, tienes que vivir aquí el Halloween. Que hay misterio, órale, miedo y terror. Que hay eventos very top y que te la vas a pasar top, top, top, top, top. Yo quiero ir a uno de estos. ¿Y qué crees, pelón?
6: ¿Qué pasó?
5: Que creo que tú vas a ir a uno de esos.
6: ¡Ah, su!
5: Ahorita les cuento qué lugares para que lo pongan en su lista de lugares para Halloween.
7: Mira,

0: la del Halloween.
1: Sí, qué perrón.
0: Mufasa, y que se disfrazan y que les gusta ir a lugares de miedo. Sí. Les gusta asustar a los niños, a otros les gusta dar dulces. Pero hay experiencias padrísimas y hay lugares donde arreglan, ajá, que dices, qué locura, ay, qué padre.
1: O sea, lugares donde se vive más el, claro, el Halloween.
0: Oye, donde todo el mundo está disfrazado. Está el vibe acá del terror. Oigan, ¿y cuáles son los lugares que se hizo un estudio para ir a disfrutar Halloween a través del mundo?
1: Yoca,
0: y que son los más ganadores. Ahí les van. El number five.
2: A ver.
0: New Orleans.
1: New Orleans.
0: Nuevo Orleans. ¿Ustedes han ido?
1: Nunca. Esta es la... Fíjate que nunca he ido. Bueno, he pasado manejando por Nueva Orleans, pero pasé una mañana, sí, no me he quedado.
0: Si no lo topas bien. Pues sí, dicen que es la cuna del jazz, yo amo el jazz. Dicen que ahí hay eventos muy fuertes como el Mardi Gras, ¿no? Que es la fiesta number one, la principal, música, color, fiesta. Pero
1: ¿sabes quién conoce? El Wolfie, nuestro
0: él
1: productor.
0: Ha ido buen.
1: Sí. ¿Qué tal está el Nueva Orleans, Wolfie? ¿Cómo se pone?
3: Muy, muy padre.
0: ¿Eh?
3: Hay una temporada.
1: Así en Halloween.
3: En Halloween también se pone muy bien.
1: Sí, órale.
2: Enseñan los pechos.
0: Dicen que se pone el Crew of Boo.
1: Ey. ¿Qué es eso?
0: Que es uno de los espectáculos más ganadores, donde hay desfiles, carrozas, disfraces, actividades para todo el público, que hay mucho recorrido nocturno, hay mucha fiesta.
2: ¿Y en el Mardi Gras avientas un collar?
0: Ey.
2: Y te flashean las
0: bolas. Cállate, ¿sí?
2: Sí, ven a toda mano. Lo he visto en video yo.
0: Pues aquí no sé qué te enseñen porque es Halloween. Te enseñan algo que te asusta.
1: Oye, la gente anda disfrazada en la calle y todo ese rollo.
0: Sí, de que hay muchas, que en la noche hay muchas historias de fantasmas y todo. Entonces que
1: fíjate, hay que ir.
0: La gente va ahí mucho y que le gusta bastante por si están buscando un lugar padre. Ya saben, Nuevo Orleans. El number four. Transilvania.
1: Rumania.
0: Fíjate que yo fui aquí. Y es donde nació Drácula. Y bueno, esto está, es un castillo, o sea, es el castillo de Bran. Si yo estuve ahí, es muy padre.
1: Existe Transilvania, está en el mapa.
0: El pueblito está bien chiquito, pelón. Está bien padre, está lleno de rocas, hay mucha taberna, ¿no? Y el castillo es pequeño, pero está
1: el
0: padre.
1: El de Drácula es pequeño.
0: El de Drácula, porque está padre, porque todo, por afuera hay mucho Draculita y todo, y te cuentan la historia. O sea, chiquitos, así.
1: O sea, porque lo bueno que están chiquitos, porque si estuvieran grandes, ¿qué serían?
2: De los grandes.
0: Oye, este es el castillo de Bran, que es uno de los lugares más reconocidos, justo porque era el castillo de Drácula. Está padrísimo y aquí, especialmente en Halloween, hacen fiestas super padres, mucho recorrido temático, mucho actor, mucho efecto especial. Y dicen que es una de las mejores etapas para ir allá a Rumania, a Transilvania. Y que, pues, no puede faltar para el Halloween. Y fíjate que hay una comida que a mí me gusta mucho y estoy segura que a ustedes les gustaría bastante, que se llama el Mitch. El Mitch es como carne, varias carnes mixtas.
1: Okay.
0: Y lo hacen como una salchichita chiquita y es carne. ¿Eh?
2: Y del Draculita.
0: Del Draculín.
1: Y te comes la salchichita.
0: No, pero por eso es una salchicha como de carne. Y esta la comes como con mostaza.
1: Okay.
0: Y los hombres te echen su chela y todo. Entonces ahí en Transilvania hay mucho Mitch y hay mucha cerveza y está muy padre ese pueblito para ir. Vaya,
1: ¿no te quieres comer Mitch?
2: ¿Cuál Mitch? ¿El Micho, Michorizo?
1: Oye, no, pero yo quiero ir. Pero corrígeme si estoy equivocado, Pau, pero creo que ahorita. Yo me estoy esperando, supuestamente, porque lo vi en redes. Pero creo que están construyendo un parque temático de Drácula. O sea, va a ser como un Disneylandia, pero de Drácula.
0: Pero en Transilvania. Es que Transilvania es muy chiquito, pelón. Yo no sé dónde lo.
1: Lo vi en TikTok.
0: Sí.
2: Entonces yo dije, toda madre.
1: Espérate, no, pues no sé, güey, no conozco.
2: Es pura mentira.
1: Entonces dije, me voy a esperar a que valga la pena porque sí quiero ir, güey.
0: Yo
1: sí
0: digo, o sea, real, si ahorita vas, vale la pena, porque es un pueblito bien chiquito, todo empedrado, la gente, el
2: ¿tú fuiste en Halloween?
0: O sea, es que yo fui varias veces a Rumania, pero no me tocó ir en Halloween, Pero de todos modos, todo el vibe de
1: Drácula. Aunque no sea Halloween, está chido.
0: Está padrísimo, la verdad. Muy bonis, vale la pena. Oigan, y el number three. Salem en los United States of America.
1: Ah, órale, yo voy a ir ahí.
0: Es el que te decía que vas a ir.
1: Voy de este fin al otro.
0: Y es en Massachusetts. Y bueno, aquí es la historia de las brujas. ¡Qué miedo! Y bueno, aquí dicen que hubo muchos juicios por brujería en el 1692. Entonces que aquí la gente va y dice, ay, qué mello. Y hay muchas casas embrujadas y ponen muchos espectáculos, muchos desfiles. Hay muchos como festivales especiales. Y ahorita va esto lo de la Anabel, cuéntales.
1: Bueno, lo que pasa de que este lugar, yo no voy porque quiero. Yo, mi vieja la sargento fue la que...
0: Voy porque me obligan, dice.
1: Ay, que es que quiero ir a la Salem, Massachusetts. ¿Sabes qué pasa? Yo ni conocía de este pueblo o de esta ciudad. Mis hijas fueron el año pasado.
0: O sea, hay libros, las brujas de Salem.
1: Se armaron un tour con sus primas y se fueron como 4 o 5 al cotorreo. Y dicen que se pone muy padre, sale Massachusetts. Digo, no conozco. Y mi vieja empezó con que, ay, no, yo quiero ir también a donde fueron las niñas. Y ahorita, este año, tengo entendido que se cumple cierto aniversario. No sé si son 400 años de que se fundó el pueblo.
0: Sí.
1: Y tienen fiestas grandes. Qué y además padre. También un comediante compra la colección de objetos embrujados de los Warren.
2: Ay, güey.
1: Los de las películas de Conjuring. Ey. Y ahí viene incluida la mona esta, la Anabel.
0: Ay, no.
1: Entonces, ahí tienen a Anabel, tienen también artefactos diabólicos y no sé qué.
0: No, qué cosa, no y, te da
1: y
0: miedo.
1: Y puedes ir a verlo. Entonces, ya también compramos los boletos y todo el show. Y está diciendo mi vieja que ya no quiere ir, porque está viendo muchos TikTokers decir que ya la han visto.
0: Que le está pasando algo.
1: Y que se le mueven cosas y que les están pasando cosas paranormales.
0: Oye, pero yo te voy a decir una cosa. Hay videos bien padres, porque yo cuando tú me dijiste, me contaste la Anabel, dije, ay, no, qué miedo. Y mi mejor amigo me dijo, mira, aquí ya sale, y me enseñó videos. Y está bien padre lo que hacen en las calles, los desfiles, hay todos desfiles disfrazados. Todo. Se ve bien padre,
1: la verdad. Museo también de la Ouija.
0: Ay, no, ese no.
1: ¿Eh? Y dicen que se siente una energía.
2: ¿Se mueve sola o qué pedo?
1: Terrible.
0: Ay, no, qué feo, qué miedo. Ahorita regresamos. ¿Está chido? ¿Cuáles son los lugares más top para ir en Halloween?
1: ¿Cuántos faltan?
0: Faltan tú. Los dos más importantes, sin duda.
2: Dale, Bus Boulevard.
0: Ahorita les digo dónde. Feo.
2: Ah, bueno, ahí.
0: Creo que tú ya fuiste a uno.
2: A ver.
1: ¡Oh! ¡Oh! Uno de estos ha de ser Ciudad Obregón, Sonora.
2: Hay que

0: o para ir a pasar estas fechas de terror de Halloween. Y ya dijimos, estamos dando el top 5. En el número 5 está Nueva Orleans, que dicen que está maravilloso.
1: No sabía que ahí se festejaba chido el Halloween.
0: Sí, que hay un desfile y que muy acá hay mucha fiesta. Transilvania en Rumania, en el castillo de Drácula, que también está súper espectacular. Salem, acá en los United States of America, donde está el Museo de las Brujas.
1: Oye, hay mucha gente que nos escucha en Massachusetts. Saludotes.
0: Hey, saludos.
1: No conozco, pero hay que ir y dicen que se hacen desfiles, anda la gente disfrazada.
0: Padrísimo. Bueno, yo vi videos, se ve increíble.
1: ¿Viste la película Hocus Pocus?
0: Ay, sí.
1: Dicen que ahí se grabó la película también. Yo no la he visto, esa sí no la he visto.
0: Ay, tienes que verla. Ya salió la 2 también.
1: Y sí, ahí se grabó y que ahí colgaban y enjuiciaban brujas y las mataban.
0: Ay, está de locos.
1: Agacho.
0: Oigan, pero llegamos al top 2. Y en el número 2 está...
2: Ciudad Obregón, Sonora, por todos los muertos que aparecen en la calle.
3: No aparecen muertos, aparecen torsos.
0: No.
3: Y cabeza.
1: Güey, qué miedo.
0: Oye, Edimburgo, Escocia.
3: ¿Qué hay ahí?
0: Sí, dicen que las calles son medievales en Edimburgo, que son castillos, una ciudad vieja. Y que aquí hay historias muy oscuras de la ciudad, ¿no? Que ahí hay mucho festival, que se pone muy padre, pero que aquí la gente hace estos desfiles, pero con mucho fuego, con tambores, que bailan, acrobacias, que se pone muy Crazy Town, y que aquí hay un palacio que se llama el Palacio de Holyrood y la Catedral de St. Giles, que son muy icónicas para ir a Escocia y que se pone muy padre. ¿Tú fuiste a Escocia, no, Feo?
3: Sí, pero no me acuerdo acá donde me llevó la Chayo. Me llevó un castillo bien grandote, bien fuerte.
0: Sí.
3: Uno de los más famosos ahí. Y sí hay cosas que dan miedo ahí, güey.
0: ¿Hay gárgolas, Feo?
3: Inquisiciones, gárgolas y todo.
0: ¡Ay!
3: ¡Oh! Pero te da miedo porque hay restos de huesos.
1: No, hombre, ¿de seres humanos ahí?
3: Sí, pues no.
1: ¿Pero colgados o cómo?
3: No, ahí los tienen en cajitas y en las ventanitas.
0: ¡Ay, qué bello!
1: Pero fuiste a Edimburgo.
3: En Edimburgo ya.
0: Oh. Sí.
3: Está bien bonito.
1: ¿Hay que ir?
3: Lugar chiquito, pero bien bonito.
1: ¿Cómo?
3: Así como te lo dije.
0: ¡Ay! Ahí en Escocia, yo no he ido. Oye, pero ¿y si se ponen su faldita?
3: Yo tengo fotos así con falda.
0: ¿Sí?
3: Nos metieron después del castillo, nos metieron a un lugar.
1: Pero no estaba en Escocia.
3: Y levanté la
4: cara.
3: Mira.
0: No, ¿Y si viste al monstruo del lago Ness?
3: Del uno.
1: ¿Dónde andabas? En Bay Area, ¿verdad? Andabas ahí.
3: No, andaba no en la Escocia, Castro, no, pues. No. Andaba en la. No, en Hollywood Boulevard sí da miedo lo de para Halloween.
0: ¿Por qué?
3: Se disfrazan de mujeres.
0: Este vamos.
3: ¡Ay!
0: Oigan, y el number.
3: ¡Picabú!
0: ¡One! En Jerry, Londonderry, en Irlanda del Norte.
3: ¡Qué bonito, Irlanda!
0: Ese es el número uno.
1: ¿Cómo se llama?
0: Jerry, Londonderry.
1: Derry, Londonderry.
0: En Irlanda del Norte.
1: Irlanda.
0: Dicen
1: órale.
0: Que Irlanda es conocida como la ciudad donde nació el Halloween.
1: Ah, ¿neta?
3: ¿Sí?
0: Que aquí nació todo. Entonces, imagínate, aquí nació el festival que arman. Dicen que celebran 40 años de tradición de este superfestival. Que hay carrozas, disfraces, que hay mucha ruta nocturna donde cuentan historias de terror, los mitos. Hay mucha pirotecnia, que hay mucha actividad. Se pone muy, muy, muy padre, muy divertido, la verdad. Very cool.
1: Nunca había escuchado Derry,
0: Londonderry.
1: Oye, ninguna ciudad de México entonces aquí.
0: Es que Ciudad de México es Día de Muertos.
3: ¡Ey!
0: No, el Halloween.
3: No hay Halloween.
0: Ah, en el Día de Muertos, ¿se acuerdan que nosotros estuvimos en las trajineras? El año pasado.
3: Y en el paseo de la Reforma.
0: Y también se hacen unos desfiles en Ciudad de México.
3: Millones de gente.
0: Claro, oye, divinos.
1: ¿Sabe yo dónde pasé Día de Muertos una vez y que se puso muy bonito?
0: ¿En dónde?
1: San Andrés, Mixquic.
0: Ahí no conozco.

0: Me animé a ir a San Andrés Mixquic, está en las afueras de Ciudad de México, rumbo a Puebla, más o menos. Porque una vez estaba yo viendo un reportaje en, ya sabes, las noticias, y luego de repente, a ver, nos conectamos con no sé qué periodista hasta San Andrés Mixquic, donde se festeja. Dije, algún día voy a ir
1: el día
0: ahí.
1: De muertos.
2: ¡Qué padre!
0: El día de muertos, sí fui. Y sí está bonito, pero creo que se festeja más grande todavía en Michoacán.
2: Sí.
0: El Día de Muertos.
2: Es que yo creo que en todo México celebramos Día de Muertos con todo, cada estado con sus costumbres específicas, pero a donde vayas lo vas a disfrutar cañón, la verdad. Machín. Y a muchas partes del mundo también festejan Día de los Muertos, gracias a la película también de Coco, que nos abrió.
1: ¿Cómo se llama el lago a donde fuimos el Día de Muertos, en las trajineras?
2: Trajineras.
1: Xochimilco.
2: Lago Xochimilco.
1: Ahí, y llevan, yo iba por el Xochimilco y llevé a la Chayo.
2: Sí.
1: En un viaje separado, y nos iban contando la historia de la Llorona.
2: Ay, sí.
1: Y luego se apagan las luces, no. Y luego me di cuenta que el otro barco era la otra trajinera, era de gabacho.
2: Sí.
1: Iban bien paniqueados porque les iban gritando: ¡Oh, my children!
0: ¡Ay, qué miedo!
2: No, pero Xochimilco de noche,
1: qué bonito.
2: Cuidado. ¿Qué? Está la casa de las muñecas y todo. ¿Es de miedo? ¿Es de
1: Hay
2: terror?
1: Muñecas ahí, ¿eh?
2: ¿Ey?
1: En Xochimilco, sí.
2: Que dicen que te miran.
0: Sí. ¡Ay! La Llorona del Salvador, que grita.
1: ¡Ay, cipote, hijo de...

0: enseguida volvemos con esto.
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2: Muchos hombres se quejan.
3: ¿De qué?
2: Y dicen, ay, es que mi pareja no me atiende. No me echa lonche, mi pareja.
4: ¿Qué? A mí no te la... No
3: muchos me echa. De aquí.
2: Date los chicos, tú es más...
3: ¡Nadie trae lonche! ¿Eh?
5: ¿Tú traes lonche?
3: No, yo sí.
2: No te tratan bien en tu casa. La novia, no te trata bien la esposa. Yo te voy a decir por qué.
3: Por estúpido.
2: ¿Y cómo? Sí te van a tratar bien.
4: Ay. Ya sé, de seguro porque no llevamos... No sé, el cheque completo. Yo entrego el cheque completo.
5: Tú das todo,
4: no,
5: hermanito.
3: Ya sé.
2: Pero tú eres un idiota, tú no cuentas.
3: Eso es normal.
4: Bueno, ay, yo nomás digo.
5: No me lastime de esa forma.
4: A ver, ahorita regresamos. La Cueva del Cavernícola enseguidita, ¿eh?
0: 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Atención, disfraces que no recomendamos para este Halloween. De muerto, ¡no! Porque te entierran.
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10: Hola, DJ Isma, qué placer estar aquí. ¿Cómo estás?
4: Súper bien, abogada, súper bien. Gracias por estar con nosotros. Yo sé que usted se la pasa bien ocupada, pero siempre se toma un poquito de tiempo para platicar con nosotros e informar a nuestra comunidad. De nuevo, muchísimas gracias.
10: Claro, un placer, y siempre les voy a decir la verdad y mantenerlos informados.
4: Amigos, proteger a los jóvenes que han enfrentado situaciones difíciles en su país o con sus familias es una prioridad que la ley reconoce. El estatus de inmigrante juvenil especial ofrece una oportunidad real para que niños y jóvenes logren la estabilidad legal y un futuro seguro en los Estados Unidos. Con el acompañamiento de un abogado, el proceso ante las cortes se vuelve un camino claro y lleno de esperanza hacia la residencia. Abogada Leti, platíquenos, ¿qué es exactamente la visa juvenil? Y también platíquenos, ¿a quiénes protege dentro del país?
10: Claro, la visa juvenil es una visa específicamente para jóvenes que están adentro de los Estados Unidos que pueden demostrar que han sufrido de algún tipo de maltrato, abandono, negligencia por parte de uno o ambos de sus padres. Esta visa juvenil también conduce hacia la residencia permanente y también eventualmente la ciudadanía. Hay muchos jóvenes en los Estados Unidos que están sin los padres y por eso esta visa es tan importante, porque les ofrece esa protección y también camino directo hacia la residencia.
4: Abogada Leti, ¿cuáles son los requisitos para que un joven pueda calificar para este beneficio?
10: Claro, para pedir la visa juvenil, el joven tiene que ser menor de 21 años, también tiene que estar soltero y también tiene que estar físicamente presente en los Estados Unidos. También se requiere una orden de un tribunal de familia o juvenil dándole la custodia a otra persona de este joven cuando ya puedes tener esa orden y puedes demostrar que todavía son menores de 21 años, pueden presentar la I-360, que es la visa juvenil, y ya cuando esa visa está vigente es cuando pueden solicitar la residencia.
4: Abogada Leti, si el joven tiene menos de 21 años y durante el proceso cumple los 21, ¿esto ya empieza de nuevo o qué sugiere usted?
10: Sí, para poder tener la visa juvenil se tiene que presentar la I-360 a inmigración antes de que cumpla los 21 años. Si la mandan cuando ya cumplió los 21 años, entonces ya no cuenta como una visa juvenil. No importa el momento de que ya te van a dar la aprobación, lo que importa es la edad de que presentas la solicitud a inmigración. En esa fecha tienes que ser menor de 21 años.
4: Muy bien. ¿Y cuáles son los jóvenes que ya pueden pedir la residencia este mes de octubre?
10: Claro, ahorita los jóvenes ya pueden pedir la residencia si tienen la I-360, la visa juvenil aprobada, que fue enviada a inmigración antes de enero del 2025. Este mes de octubre por fin dio un avance en la fecha de prioridad y ya por fin pueden solicitar la residencia. Estaba estancada por casi 2 años en la fecha de enero del 2023, por eso es que estamos tratando de que los jóvenes que tengan esta visa soliciten la residencia, porque no sabemos si van a cambiar las fechas del próximo mes.
4: Muy bien. Abogada Leti, también, ¿de qué manera la aprobación de la visa juvenil protege al joven contra una deportación y le otorga un permiso de trabajo?
10: Claro, la visa juvenil en sí, si no has solicitado la residencia, desafortunadamente no te ofrece protección contra la deportación y tampoco un permiso de trabajo. Tienes que solicitar la residencia basado en la visa juvenil para que puedas tener un permiso de trabajo. Por eso es tan importante, porque hay muchos jóvenes que ahorita están en los Estados Unidos sin protección a pesar de que tengan la visa juvenil aprobada, y por fin este mes de octubre ya pueden pedir la residencia, con eso un permiso de trabajo y también un seguro social mientras esperan su residencia.
4: 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Con la guía legal adecuada, el sueño de ver a sus hijos seguros y con papeles es completamente posible. 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Como siempre, abogada Leti, muchísimas gracias.
10: Gracias, un placer.
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4: A ver, vamos a regresar con la cueva del cavernícola, don Tela. ¿Qué vamos a aprender el día de hoy?
2: Ey, te tratan mal en tu casa, no te echan lonche, no te atienden. Es más, te traen hasta limpiando la casa, te gritan, te faltan el respeto.
12: ¡Ay, pobrecito!
2: I'm gonna tell you why.
12: Ustedes no limpian ni sus calzones.
4: A ver, ya regresamos.
13: Le voy a echar la chota.
4: Sí, ¿verdad?
13: Sí, bueno. Allá van varias veces.

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3: ¡Cavernícola! ¡Ajú! ¡Ajú! Muchos desmaizados se quejan y dicen: ¡Ay! ¿Cómo le haces, compadre, para que te echen lonche?
4: ¿Eh? Uy,
3: ya andan mendigando. Ahí andan pasando a la tienda.
2: ¡Pobrecito!
3: A comprarse el burrito.
2: Me da lástima.
3: Comiendo la hamburguesa.
2: ¡Me da lástima!
3: O como dice el pelón, ¡ay, es que ando fasting!
5: Ajá, fasting. Sí, sí, pues es que ando...
4: Bueno,
6: el año,
4: don
6: Tela.
4: No, pero yo conozco mujeres que sí. No hacen nada en todo el día y ni le cocinan al marido. El marido anda en puro restaurante.
2: Los desgraciados.
3: Ahí anda aquel. Con el mismo pantalón.
2: Muerto de hambre.
3: Toda la semana.
4: Sí.
3: Sucio. Ahí anda con la camisa toda arrugada.
4: Sí, muy mal.
2: Hacen sordos.
3: Toda sucia.
4: Y un hombre que está todo sucio habla de la mujer que tiene al lado. Un hombre que no se ve cuidado, no se ve bien. O sea, ahí es la mujer está fallando.
3: Ahí anda aquel.
4: La verdad.
3: Llegando a la casa.
2: Estos marranos.
3: Y el gato dormido arriba de la estufa. Nada de tragar ni en la mañana ni en la tarde.
2: El único tiempo que se calienta la estufa porque el gato está ahí
4: acostado. Pesito.
3: Ahí está nomás. Está ahí acostado el gato. ¿Por qué está acostado? Porque ni se ha prendido la...
2: Ni el piloto está prendido.
3: Nada, no, pues sí. ahí está dormido el gato.
4: Si hay un buen hombre, hay que cuidarlo.
6: Y la estufa bien bonita.
3: Y se dirán ustedes: ¡Ay, don Tela! Es que ¿por qué me tratan mal? Si yo le doy todo.
2: ¡Ey!
3: Yo le llego con flores. Yo le llego con detallitos.
2: Ese es el pedo.
3: ¡No me valoran!
2: Dale bajones de vez en cuando.
3: No,
4: ¿bajones a dónde? Valoran.
2: De calzón.
5: Aparte, perdón.
2: No, un bajón así, gay. ¡Cállate!
3: Al hombre que no lo valoran es porque no lo quieren. El hombre que no lo valoran, no lo quieren. No le gustas a la enmaizada. She doesn't like you, no te quiere.
4: Perdió el interés.
2: ¡Qué fuerte está eso!
3: ¡Y ahí está!
2: ¡Aunque sea casado uno!
4: ¡Pues claro!
5: ¿Eh? ¿Cómo? ¿Pero cómo de...?
2: ¿Casado?
5: ¿De casado no lo quieren a uno?
2: ¿No les gustas?
3: ¡Te usan!
4: ¡No les gustas, feo!
3: ¡No les gustas!
2: ¡No les pelón! ¡El pelón le da asco a la sargento!
5: Pues sí, güey, pero...
2: Lo mira en veces de reojo y yo miro a la sargento que le... ¡Ay!
3: ¡Quiere vomitar!
2: Estúpido.
3: ¡Te quiere vomitar!
2: ¡Pobrecita!
5: No.
2: Así la vi el otro día.
5: Ahí me dice que sí me quiere.
4: Te dice.
2: Te volteas
3: para que sueltes el cheque. Para eso te quieren. Al hombre que no lo atienden, no les gusta, no lo quieren.
4: Tiene toda la razón.
2: Huele a cebo.
3: Si no te atienden, no te traen planchadito, cuidadito. Si esa mujer no se desvive por ti, no piensa en ti, no dice: ¡Ay! A mi marido ahí lo voy a traer bonito, bien, perfumadito, que se vea bonito, comidito, que no le falte
2: planchadito.
3: Nada, bien atendido.
4: Por eso cuando tiene una buena mujer, cuídenla, no anden ahí de picaflor engañándola con cualquier mujer.
2: No, si se puede, nomás que no se dé cuenta.
4: Cuídenlo, quieren ser atendidos, cuidados, que les cocinen rico, que les planchen su ropita, que les echen el cuchi cuchi truchi, pues háganlo.
3: ¿Y de quién es culpa?
2: De uno mismo.
3: De que no lo quieran.
4: De ustedes.
3: De estar aguantando malditas migajas.
4: De ustedes.
3: Del hombre.
4: Claro.
3: Por eso yo les digo, ¡cavernícolas!
4: ¡Aprendan a cocinar!
3: Si no,
4: y a lavar.
3: Si no los atienden como debe ser, si tu enmaizada no te cocina, no te trae planchadito,
2: divórciala,
3: peinadito, bonito, alineadito.
2: Que la divorcie.
3: Aléjate de ahí.
2: Sí,
3: ¿qué
2: claro.
3: ¿Qué estás haciendo aguantando migajas?
2: Ay, pobre.
4: Pero también ustedes tienen manos y se pueden también cuidar, limpiar, atender.
2: Cuando
4: y
2: estemos
4: hacer todo.
2: Solos. Cuando pero estemos solos.
4: A la mujer, si ama a alguien, hay mujeres que si somos serviciales y nos gusta atender a nuestra pareja.
2: Aquí nos aman a nadie.
3: ¿Y qué tal en la noche?
4: Ah,
2: peor.
3: Cuando el enmaizado, pues ándale que el enmaizado como que le entra mantín al el cosquilleo y le dice: oye, chiquita, y aquella le duele la cabeza, que los niños no sé qué, que ya es muy tarde.
4: Entonces no se rifan tanto.
3: Otro día.
4: Si se rifaran, la mujer no le dolería la cabeza.
3: Al que no lo atienden, no lo quieren. Y si tú sigues ahí mendigando migajas.
2: Ese es el pedo. Ese es el pedo, don Tela.
3: Vas a sufrir.
2: Ya me dejen.
4: Ya te escuchaste de la edad.
2: Ese es el pedo. Ahí está uno estúpido.
4: Pues sí.
2: No tenemos la fuerza para salirnos.
3: Lo poco que te queda de dignidad. Y lárgate de ahí.
5: Se está muriendo el feo, parece. Espérese, no te la pegues.
4: ¡Qué sexy, qué viril!
5: ¡Feo!
4: ¡Qué sexy!
5: ¡Feo, qué bárbaro!
2: Mejor me quedo.
5: ¿Eh?
4: La Chayo, deberías agradecer.
5: Compadre, ¿tú, o sea, ¿tú conoces así un compañero de jale que no lo atiende?
2: Aquí. Ya no me anda,
5: huele a pura ropa mojada.
2: Huele a cebo, huele
4: a humedad.
5: Anda todo arrugado.
2: Ceboso.
5: No le echan lonche.
2: Lagañoso.
5: 1-855-370-3100.
2: Baba seca.
5: ¿Será que no lo quieren?
4: La ropa sucia trae los mismos calcetines.
2: Calzones al revés.
4: Pantalones todos los días.
3: Esa adivinanza. Yo, ya sé quién es.
4: ¿De quién hablo?
3: El pelón.
5: No, no, sí. Yo me planché en la mañana.

0: A ver, ay, aquí se ve uno muy pelón.
1: ¡Qué lindo!
0: Y otro medio feo.
2: ¿Gemelos?
0: Ah, ya había otra más.
3: ¿Son tres?
0: Sí, el bueno, la mala y el feo.
1: ¿Dónde?
0: Pues en la app de Euforia.
4: Eso es un comercial.
5: Al hombre que no lo atienden, no lo quieren.
6: Sí.
5: Al hombre que tratan mal, es porque no gusta.
6: Así es.
5: ¿Y qué pasa? Dice, ay, es que yo doy todo, con telaraño, ¿qué hago? Y no me trata bien, no me valora, pues no te quieren. Y es culpa tuya. La pajuelona te va a usar.
6: Hay que dar atención también, ¿eh?
5: Y va a sacar de ahí lo que le conviene.
7: Chale, pero entonces, ¿uno cómo le hace, don Tela? A ver, pregunta, paisano, ¿tú conoces a alguien que no me lo atienden? Salud, salud, paso. ¿Tú conoces a alguien que no me lo atienden? Ahí sí, en la chambita. 1-855-370-3100. A ver, tenemos a Ricardo con nosotros. Hola, Ricardo.
8: ¿Qué vole?
7: Saludos, compadre. No me digas que tú conoces a alguien ahí en el jale que me lo traen todo. Todo arrugado.
6: Todo lastimado.
8: Saludos para ustedes.
7: Saludos, saludos, compadre.
6: Saludos, papito.
8: Soy yo, güey.
7: No. No te atienden, Ricardo.
6: Ay, me dio ternura. ¿Por qué no?
8: ¿Sabes qué es lo más triste? Que como dicen ustedes, tienen toda la razón. Están tocando todos los puntos correctos de que uno se presta, está ahí disponible, echándole ganas todos los días, probando, renta, ya se la saben ustedes también.
7: Sí.
8: Pero ¿sabes cuál es el remedio?
7: ¿Qué o cuál es?
8: Por la novia, güey.
7: Ándale, correcto.
6: Exacto. Oye, papi, ¿pero por qué si estás en tu casa y no recibes amor, cariño, eres infeliz? ¿Por qué no mejor te divorcias y ya puedes andar tranquilo con otra persona?
8: Ustedes ya saben cómo es el dicho, ¿no? Que es cheaper and keeper.
5: El divorcio no es negocio.
6: Pero tu felicidad sí, tampoco.
7: Eso sí. Oye, Ricardo, ¿cuánto tienes de matrimonio, carnalito?
8: Porque cuido a la familia, estoy atento y luego tengo, pues me cuidan también por acá. Pero pues, si ella no quiere hacer el jale, alguien lo va a hacer, ¿me entiendes?
7: De acuerdo. ¿Cuánto tienes de matrimonio, Ricardo? ¿Ya cuántos años de casado?
8: 5 años.
7: 5 añitos.
6: Es bien poquito. ¿Cuándo 25. Empezó esto, Ricardo?
7: Ah, 25. Ay. No, ya llovió.
5: 5 años.
8: Sí, 25 años.
7: 25.
8: Y luego también acá todo, Simón, 25. Y ¿sabes qué? Le digo, hey, sobre aviso no hay engaño. Yo ya yo le supliqué, quise rogarle, o sea, yo también me quise prestar. Y si sabes qué, necesito esto, ¿qué es lo que yo ocupo? Esto. Pero si no está dispuesta a darte por darme mi lugar, no hay pedo.
6: Oye, Ricardo, ¿y por qué ella no quería? ¿Qué era lo que estaba sucediendo?
8: No, nada, no sé. Pues ya ves, le mete la mano en la noche. No, que ahorita no puede. Que
7: le duele la cabeza y todo.
8: O sea, y eso ya ves, a uno lo tienen que matar. Pues deslechado en la mañana.
5: Si no te atienden, no te quieren.
7: No me digas que ni lonche te echan, Ricardo.
8: No lonche, pero pues yo como todos los días.
5: ¡Pobre! Keeper to keeper.
6: Pero vale más tu felicidad que ahorrarte unos dólares, la neta.
5: ¿Unos dólares? ¡Unos dólares!
6: Ay, feo, ¿qué prefieres? ¿Estar aguantando una mujer que todos los días esté arruinando la vida? ¿O salirte y tener una novia jovencita con la mitad de lo que tienes y a gusto, viviendo la vida de viaje, disfrutando?
9: Primera vez que te voy a dar la razón. La morrita.
6: Si este hombre no está feliz, ¿qué hace en su casa? Que se salga.
7: Tenemos a Carlitos. Infeliz. Hola, Carlitos, ¿qué peteo?
10: ¿Qué pacho? ¿Cómo estamos, muchachos?
7: Muy bien.
10: Indianápolis,
7: saludos.
6: Indianápolis, baby.
7: Oye, Carlitos, ¿conoces a alguien que no me lo atienden, Carlitos, o qué onda?
9: O a ti, Carlos.
10: Sí, mira, pero antes de contestarle sus preguntas, yo quisiera saludar a lo más bello y hermoso de ese show.
7: Hola, Pau.
6: Feo, te hablan.
10: Peñito.
9: Ay, mi amor.
10: Allá en el remolino, ya sabes.
9: Me hagas cara fea.
6: Ya lo recibió.
9: Me dieron ñañara.
7: En el arrugadito que traes atrás, o sea, el codo. Ahí en el codo, un besito.
9: No.
7: ¿A quién no me lo atienden, Carlos? ¿A ti o a quién?
10: Yo tengo unos cuates que ni le dan para la maruchan, compa. Y yo les he puesto mi ejemplo, les digo, miren, yo llevo casi 15 años casado con mi esposa.
9: Sí.
10: Y ella ya sabe que le tiene que costar donde eso. Vayas. Me tiene que atender como sea, como rey, porque otro como yo no se lo va a encontrar.
9: ¿Cuál es el truco para convencerla?
7: Eso, Carlos.
9: A ver, ¿cuál es el truco?
10: Ya sabes, Soyito, hay que hacer ejercicio con la boca, dijo mi abuelo.
9: Hijo de la
6: playa. Dios mío.
7: Y por ejemplo, ¿cómo le hace uno? ¿Cómo le hace uno que a mí no me gusta incomodar a mi vieja? Así de que.
10: No,
7: te echo lonche. No, no te levantes.
10: Le voy a dar un consejo. ¿Idiota? Cuando usted se case y se acompañe desde el primer día, usted le tiene que poner cosas claras a su mujer.
5: That's right.
10: Así está el pedo. Si le gusta, bueno, si no, vienen tres demás de usted.
6: Oye, Carlitos, yo tengo una pregunta.
9: Carlos,
6: tú dijiste algo bien importante, que ella contigo tiene todo. ¿Para ti qué es darle todo a tu mujer para ponerte así de exigente?
10: Estabilidad, ella no le falta nada. Portarte bien.
9: Cariño.
10: De vez en cuando te echas tu canita al aire por fuera sin que se dé cuenta.
7: ¡Qué padre! ¿Qué
10: porque más? Decía
5: lo normal.
10: Abuelo,
5: lo normal.
10: La ropa, la misma ropa siempre aburre. De vez en cuando hay que ponerse nueva.
7: ¡Qué bárbaro! ¡Carlitos! ¡Carlitos!
9: Pregúntele más, quiero seguir aprendiendo.
6: ¿Cuántos años tienes?
9: Quiero aprender más.
10: Yo tengo 45 años.
6: ¿Y tu mujer?
10: Tiene 46.
6: Un año.
9: 40 y pico.
6: Hijos.
9: 40 y pico.
10: Tenemos 5 hijos, gracias a Dios.
6: ¿5 hijos?
5: ¿Eres del seguro social eres o qué?

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1: ¿Qué tal? Muy buenos días, les saluda Eli Venegas y este es el breve informativo del bueno, la mala y el feo. Panamá intensifica envío de ayuda a regiones afectadas por el terremoto. Las comunidades siniestradas, algunas de ellas en lugares remotos y de difícil acceso por daños en puentes y carreteras, comenzaron a recibir agua, comida, tiendas de campaña y otros intereses básicos a días después del terremoto de magnitud 7.7 que afectó al centro del país. La subdirectora de Protección Civil, Malitzia Rivera, dijo en conferencia de prensa que se han enviado unas 278 toneladas de ayuda, de las cuales 28 toneladas fueron por vía aérea. Y Gilberto Mora entre los 10 talentos jóvenes elegidos por Lionel Messi. Gilberto Mora forma parte de una selección de 10 futbolistas menores de 21 años que Lionel Messi destacó como representantes de la próxima generación del balompié. El mediocampista mexicano aparece en la campaña publicitaria Messi Plus 10 de Adidas, que reúne a jóvenes promesas de distintas nacionalidades y pone atención tanto en el fútbol masculino como en el femenino. Dos estadounidenses ganan el Nobel de Economía por su innovador modelo que ayuda a gobiernos y bancos centrales de todo el mundo a estabilizar la economía. Los economistas estadounidenses Robert Hull y Michael Woodford fueron galardonados este lunes con el Premio Nobel de Economía 2026 por sus investigaciones sobre los fundamentos microeconómicos de la estabilización macroeconómica, según anunció la Real Academia Sueca de Ciencias. Hasta aquí llegamos con el breve informativo del bueno, la mala y el feo, les informó Eli Venegas. En redes sociales, Eli Venegas Radio. Excelente martes.
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1: Hay algo que se llama el bucket list.
2: El bucket list, loco.
3: Bucket list. Y uno, antes de morir, dice, voy a hacer esto, esto, esto, abuelita, y esto, y esto, y esto.
1: Yo me aventé uno, Pau, con mi vieja.
2: Ahorita me aventé chido. Otro yo.
3: No, ese no está tan chido.
1: Sí, bucket list, estoy hablando. Oh.
3: No, ese bucket ya hay que tirarlo.
2: ¿Qué hay que aventarnos?
3: Hay cosas que uno dice, yo tengo que conocer este país, tengo que ir a tal lugar, tengo que hacer esta actividad, subir el Everest, lanzarme de un paracaídas. ¿Qué tienes que hacer en tu bucket list? 1-855-370-3100.

0: hay cosas en la vida que de repente uno dice, oye, es que a mí me encantaría hacer esto, lo otro, lo otro. Pero si no lo escribes, yo creo genuinamente que no pasan. Y hay algo que se llama el bucket list. Y el bucket list es pues anotar ahí las cosas que quieres hacer antes de morir.
1: ¿En español cómo se le diría?
0: Como la lista de deseos.
1: Lista de deseos,
0: ¿no? Sí, pero es que se cuenta feo que tú dices, no, pues ¿sabes qué? Yo me quiero ir a pescar, pero a tal océano, tal mar, así, súper loco, un mes. Y dices, ¡hala, qué chido! ¿No?
2: Ese está bonito.
0: Eso está padre, ¿a ti que te gustó? O pilotear mi avión, irme de un lado a otro.
2: Tengo una que la quiero hacer antes de morirme y la voy a hacer rápido. Se llama la tirolesa más larga del mundo y está en la Barranca del Cobre, en Chihuahua. Uno de los lugares más espectaculares, especialmente en el invierno, cuando nieva.
0: Sí.
2: Se pone pero hermosa la Sierra Madre. Y esa madre, la tirolesa, si es la más larga del mundo, ¿verdad?
1: Dicen que sí.
2: Dicen que sí. ¿Cuántas millas?
1: Y te voy a decir algo, yo he hecho varias tirolesas. Y esa sí me intimidó. Sobre todo
2: esa es la que quiero sentir.
1: Lo que pasa,
2: yo también.
1: Digo, para ti va a ser nada, güey.
2: No,
1: ti,
2: entonces, ¿cómo? Nunca
0: me adrenalina.
1: Este viejillo está bien loco.
2: Yo he ido a la Barranca del Cobre.
1: Ajá.
2: A mí me daba miedo acercarme al divisadero.
1: Ándale.
2: Donde miras, porque miraba que los gabachos llegaban, aventaban, yo la que recorrí varias veces, aventaban sombreros, y la presión del aire, la corriente, te los regresaba.
0: Sí.
2: Bien, o se quedaban ahí nomás bailando, y decías, ¿cuándo va a caer esa madre? Y no caía porque hace rebote el aire ahí, güey.
1: Mira,
2: está bien intimidante.
1: A mí lo que me impresionó es cuando te están preparando, que te están amarrando y todo el rollo.
0: Sí.
1: Las plataformas están cerradas.
2: Ajá.
1: Y luego cuando ya estás listo y todo para aventarte, se abre y se ve lo impresionante del cañón.
0: Ay,
1: ahí es donde dices tú, ¡ay, güey! O sea, y literal, parecen hormiguitas, pero son tarumaras abajo, güey.
2: ¿Mande?
0: ¿Cuándo la quieres hacer?
2: La quiero hacer lo más pronto que pueda. Sí. No sé cuándo.
3: ¿Dijiste antes de que te mueras?
2: Pues sí,
3: apúrate.
2: De mañana la voy a hacer.
3: Ahorita en la tarde.
2: Mira, y el recorrido sale de Chihuahua hacia Mochis.
0: Ey.
2: Y vas pasando por 40 y tantos túneles. Hay dos maneras de viajarla. El autovía, que son tres carros.
0: Sí.
2: Y es de color rojo, le decíamos el colorado. El autovía es uno. Y trae comedor y todo el pedo. Y el Vistatren, que es tren normal, pero trae una área donde hay una
0: arriba,
2: piso. Y es una hermosura. No quiero morirme sin llevar la chaya.
1: Yo manejé, güey.
0: ¡Ay, qué padre!
1: No, está chido manejando, pero en tren es otro, en el Chepe es otro rollo.
2: No, es una experiencia que...
1: Llegar a Krill.
2: Y irte directamente a Mochis y regresarte al otro día o en 3 días, yo qué sé.
1: ¿Vamos o qué?
2: ¡Vamos!
0: Hay que transmitir allá. Oigan, ¿cuál es su bucket list? 1-855-370-3100.
1: ¿Qué dijiste? Cosas antes de que te mueras.
0: Sí, o sea, es como las cosas con las que siempre has soñado y dices, yo tengo que hacer esto antes de morirme. Hay gente que dice, yo voy a subir el Everest, yo voy a voy a nadar tantos kilómetros, voy a subir una montaña. O sea, y hay muchas, me voy a lanzar de un paracaídas.
1: Pero ¿sabes qué? Algo que dijiste es bien importante. Paisano, comadre, yo se lo recomiendo. Siéntese con su pareja o usted solo, si no eres casado o casada, escríbelo.
0: Sí.
1: De alguna manera, fíjate, yo lo hice con mi vieja un día, así nomás.
0: Sí.
1: Creo que platicamos aquí en el programa con una psicóloga, algo así. Dijo, no, es importante que le escriban.
2: Claro.
1: Y le dije a mi vieja una tarde, vamos a escribirlo de cotorreo. Y ahí estuvimos los dos escribiendo. Y se guardó la lista.
0: La meta cambia.
1: La metimos en un cajón y ahí se quedó por años. Y de repente la sacábamos cuando nos acordamos y decíamos, ya. Bien raro, pero como que las cosas se quedan en tu inconsciente.
2: Sí. Y te están hablando.
1: Y sin querer queriendo, estás haciendo lo que escribiste.
0: Siempre que quieran lograr algo en la vida, escríbanlo o recórtenlo o péguenlo, tiene que estar visible para que lo lean. Mientras tú más leas tu meta y tu pensamiento, más lo vas a hacer.
1: Pues nosotros
0: haces las afirmaciones.
1: Nosotros lo guardamos en un cajón, te digo, no lo veíamos.
0: Sí.
1: Pero bien raro cuando de repente estamos limpiando ahí cosas, nos topamos en los años, nos topamos el papelito y bien raro, o sea, mira, aquí ya fuimos, ya hicimos y eso. Lo que quedó pendiente nada más fue una cosa. Ya terminamos todo el bucket list, nomás quedó una cosa.
2: Ya lo escribí.
1: Y mi vieja le puso que no.
0: El feo.
1: Una noche con Andrés. No. Para mí lo personal es brincar en un paracaídas.
0: Ok.
1: Yo no lo he hecho.
2: Hazlo, pelón.
1: Me gustaría hacerlo. El feo ya lo hizo.
0: Es que el feo es bien, intrépido, bien intrépido.
1: ¿Qué escribiste? ¿Qué escribiste, Feito?
2: Divorcio.
0: ¡Cállate!
2: Y luego
3: guárdalo
2: bien. ¿Y luego el bucket list?
3: Que no lo vea la chayo.

0: cosas en la vida que uno quiere cumplir antes de irse de este planeta, de este mundo.
1: ¡Qué padre!
2: ¡Que se me quite la tos!
0: Oye, pero no, hay gente que se quiere reunir con su familia, que no ha visto durante mucho tiempo.
1: Arreglar papeles. No,
0: hay gente, exacto.
1: Imagínate.
0: Que a lo mejor dice, oye, me encantaría cruzar el charco, irme a las Europas.
1: También, ¿no? Qué padre.
0: Hay gente que dice, ay, me encantaría volar en un avión privado. Nosotros.
1: Oye, yo ya lo hice, sí.
0: Hay gente que dice, gracias, no, me gustaría comprarme esto, hacer esto, hacer el otro. Entonces, ¿qué harías tú? ¿Cuál es tu sueño de por cumplir? 1-855-370-3100.
1: ¿Cuál sería el tuyo, Pau?
0: Para mí, mi sueño.
1: Ajá, el bucket list.
0: Yo quisiera ver las auroras boreales.
1: ¡Ah, qué chido!
0: Las auroras boreales es algo que siempre he querido hacer. Ajá. Me encantaría, sería un sueño. Mm. Y me gustaría ir tal vez a ver muchos animales. Ir a este, hay un hotel.
1: ¿Un safari?
2: Aquí hay mucho.
1: ¿Un zoológico, cómo?
0: Hay un hotel muy bonito que he visto en África que estás desayunando y salen las jirafas.
1: Ah, qué chido.
0: Y les puedes dar de comer y todo. Eso sería algo maravilloso, súper espectacular. Top.
1: Creo que también de este lado se puede.
0: Acá ¿en dónde?
1: Creo que acá en Estados Unidos también hay hoteles así.
0: ¿Desayunar ahí con las jirafas?
1: Sí, también. O sea, no tienes que ir tan lejos.
0: ¿Neta? ¿Dónde?
1: Sí, luego te paso el link.
0: Ay, no, neta, pero
1: sí.
0: Eso es, ahí sería top.
1: Tenemos a Eric. Hola, Eric,
2: ¿qué pasó? ¿No te gustaría desayunar con marranos?
3: ¿Cómo andan?
1: Muy bien, compadre. ¿De dónde nos llamas?
3: De aquí, de San Antonio.
1: ¡San Antonio!
2: ¡Qué bonito!
1: Oye, Eric, ¿qué te gustaría hacer antes de estirar la pata, güey?
3: Me gustaría ir a Suiza y estar ahí, conocer las montañas, los Alpes.
1: Ah, los Alpes suizos, güey.
3: Conocer las mujeres suizas.
0: Están preciosas.
1: Oye, ir a dónde te gustaría ir, Lucerna. ¿Cómo se llama otra ciudad? Yo nomás conozco Lucerna.
0: Yo fui a Múnich.
1: No, Alemania.
0: Fui a... No, espérate. ¿Cómo se llama la capital?
2: ¡París! ¡El chocolate!
4: ¿Fuiste a París?
0: No.
1: Ay, pero París es Francia, ¿dónde la...?
0: Espérame.
2: Madrid.
0: Fui a Zurich.
2: Fuiste a Quechehueca, Sonora.
0: Ay, a ver, ¿dónde fui? Fui a buenos lugares, ya se olvidaron.
1: Oye, Eric, así
0: Montreux,
1: como
0: fui a Montreux.
1: Todo verde, güey, las vacas con sus las campanas.
0: Fui a Grindelwald.
3: De las ubres de las vacas.
0: ya me acordé. Mira, fui a Grindelwald, que eso es las montañas donde dice él que casi siempre las casitas que te venden en Navidad es ese pueblito. Fui a Zermatt. También ahí es donde está la Zermatt.
1: Zermatt.
0: Fui a la montaña ahí, que es la del chocolate del Toblerone.
2: Ah, esa, la fábrica.
0: Ahí fui también. Tú fuiste a Lucerna, dices, ¿no?
1: Lucerna, sí.
2: Ahí es
1: sí,
2: donde
0: de
2: ahí viene el oro. El oro suizo.
1: El oro viene, ¿sabes?
2: Hay una fábrica.
1: Vi donde Eric hacen las navajitas, güey, las rojas, ¿sí las has visto, Eric?
0: La navaja suiza.
2: ¿Qué es eso?
3: Sí, la navaja suiza.
1: ¿Qué te gustaría conocer a ti en Suiza, Eric?
2: Las viejas.
3: Me gustaría conocer las suizas, las mujeres.
1: Las mujeres.
0: Están bien bonitas.
2: ¿Güeras?
0: Bien güerotas, bien blanquitas, altotas.
3: Ay, bonitas, ojos de color.
1: Oye, güey, ¿a poco sí te traerías una?
2: Uy, dos.
3: Sí, así como, así de guapa como la Pau, así me traería.
0: ¡Ay, odio mi vida! Te va a encantar Suiza, mira, la comida, la gente súper buena onda. Lo único malo es que es carísimo.
4: Nomás no te desvíes. Porque en peligro te traigas un duende como el Fello.
1: Sí, cuidado.
2: Esos son en Irlanda.
1: Dice que si aparecen los duendes por allá también. Ahora tenemos a Jonathan. Hola, Jonathan, ¿qué peteado?
0: Si pudieras cumplir un deseo con tu varita, ¿qué te...? Mi vida.
1: A ver, ¿tu varita?
0: Saca la varita y cumple tu wish list.
5: Mira, yo quisiera a cualquier parte del mundo con que pueda bucear y meterme a una jaula y tener a un tiburonzote enfrente.
2: ¡Ay, desgraciado! ¡Qué peligro!
0: ¿Qué?
1: ¿Un tiburón?
2: Bucear.
0: ¿Qué es lo que tú quieres?
1: En una jaula de esas donde hasta le pega el tiburón así de ¡salte, Jonathan, te quiero comer, güey!

0: Así mero, tocarle la nariz, así.
1: ¡Ay, güey! ¡Qué miedo! Hay gente que lo hace, y que la, pero los encierran y las cablas están bien chiquitas.
2: ¿Dónde se hará esa actividad, Jonathan? ¿En qué parte del mundo se hará, güey?
0: Pues en el mar, no sé en qué parte del mundo se hará, pero es algo que siempre he querido hacer, algo que te he tenido siempre en mi toque. Oye,
1: ¿en
0: pelón,
1: México? ¿En México se hace?
0: A toda la gente de por allá de Perrington, Texas, que le caiga ahí al Perrington Pro Cleaners que acabamos de abrir, que nos traiga toda su ropa, porque necesitamos todo el apoyo de toda la raza por allá.
2: Venga, compadre, cáiganle toda la gente de Texas, ¿sí? Saludotes.
3: Mira,
2: me quedé pensando en qué parte. Fíjate aquí que yo dice, esa actividad yo nunca la he visto.
1: Nadar con tiburones.
2: ¿Dónde será?
1: En Bahamas. Sí, güey. Puedes hacerlo en Hawái, en Baja California Sur.
2: Órale.
1: En Fiji. En Sudáfrica. Es que te meten en una caja bien chiquita.
2: Yo lo haría.
1: Pelón, está bien loco.
2: Yo lo haría.
1: Son con barrotes y los meten a los dos. Y
3: no, dicen que ha habido ocasiones en que el tiburón rompe la barra, güey.
2: Sí.
3: Y te tira el mordiquiazo.
4: Y peor contigo, pelón, pues que va a oler el azúcar.
3: Y van a decir, otro tiburón martillo.
1: No, claro que no, porque al tiburón le gusta la sangre, no el azúcar.
2: Claro.
3: Sí. Tenemos al Joel también, quiero opinar. ¡Joel!
2: ¡Hola, Joel!
5: Mira, yo casi conozco todo Estados Unidos porque soy troquero.
2: ¡Órale!
5: Quisiera tener un RV para llevar a mi familia, porque pasas por muchos lugares que dices, me gustaría llegar a conocer ahí, comer con la familia, convivir, y tú nomás pasas en el tráiler.
2: O sea, ya quedarte.
5: Lugares. Entonces, sí, y tener un RV, agarrar vacaciones y llegar a todos esos lugares que he visto y pasear con la familia y conocer el lugar, no nomás mirarlo por el freeway.
1: Sí.
3: Sí, pues es que nomás pasan y... O nomás llegan y dejan la carga y vámonos.
2: Oye, yo nunca he andado en un RV. ¿Está chido, feo? ¿Tú sí?
3: Oh, yo sí, güey. Sí. Ir en un RV es como ir en un hotel con ruedas.
1: Ay, qué padre.
3: Y traes tu cocina, mejor que un hotel. Traes tu cocinita, traes tu bañito, traes todo, aire acondicionado, palomitas, películas, lo que te dé tu gana.
4: ¿Quién es la señora de la limpieza y la cocina?
3: O la Chayo.
2: La Chayo, claro. ¿Y el cliente del hotel?
3: ¡Cállate, yo!
2: ¿Quién es? ¿El feo? ¿Te gusto?
3: ¡Y sí!

0: Halloween, los muertos vuelven a levantarse.
1: No, feo, ni te ilusiones. Hay muertos que ni con brujería se levantan.
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1: Vamos a regresar platicando acerca del vato más fértil de todo el mundo. ¿Qué he conocido yo? Entre hijos tiene 50. Entre nietos un montón. Y bisnietos.

0: inútil del mundo al que ¿qué? Todo ser humano envidia. Todo macho ser humano. Poca. Alfa, pecho en pelo, peludo. ¿Eh? Alfa, silver, ¿qué? Plateado.
1: Sí.
2: Lo envidian. Pelo en pecho, ey, lomo plateado.
0: Panza chelera.
2: Pecho sí. Palomo.
1: Americanista.
0: Ay, sí. Todos quisieran con este hombre.
1: Coleccionista de juguetes.
0: Luis Acosta de Oliveira. De 90 años de edad.
2: Ay, no creo que nadie quiera con un
0: drone. Todavía puede. Todavía tiene parque, todavía tiene balas que tirar.
1: ¿Qué edad tiene?
0: 90 años.
1: 90.
2: Pero se ve así como quién. Como.
0: Como yo.
2: Ah, guapísimo.
3: El hombre puede ser fértil toda su vida.
0: Sí, sí, dicen que sí.
2: Sí, pero de que sea. Una cosa es de que pueda sacar el foie y otra cosa es que lo desempeñe de buena forma.
0: Bueno, también.
2: Sí.
0: Bueno. En el 2011, él ya tenía 17 hijos.
2: ¿Qué?
0: Que le había atascado a su difunta mujer.
1: 17
0: le
1: hijos.
0: Le atascó 17 chamacos.
1: Wey.
2: Oye, no manches, pues no, que no hombre. Tenían televisión o qué.
0: ¿Muchos? Él era apasionado por el amor
2: pues sí,
0: y la
2: cuenta.
0: Relación. Fallece la esposa y entra otra mujer a la relación. Para ayudarle a crear y seguir
2: sí, a cuidarle a los hijos.
0: A cuidar al chamaquero. Él era agricultor, bueno, él es agricultor, ya se retiró. Él era agricultor de profesión.
1: Ok.
0: Y a todo el mundo lo tenía trabajando ahí, a todos los hijos y todo el pedo. Y le iba muy bien. A esta señora que entró a la vida de él, a María Francisca, le atascó otros 17. No, hombre.
1: ¿Otro 17?
2: ¿Cómo, ¿cómo le hacen?
0: Está obsesionado con el número 17.
2: Sí, ya me doy cuenta.
0: Le atascó 17 más chamacos. Igual. Ella, María Francisca, vino a ayudarle en su vida.
1: Ajá.
0: Y la panzoneó 17 veces. La mujer parió. Tuvo, ya eran 30 y qué, con 34 chamacos.
1: 34, sí, sí, sí.
0: Viene la hermana de María Francisca.
2: Ay, no, ya, no, este ya, señor ya, qué
0: pedo. Y dijo, yo te voy a ayudar, hermana, estás pasando por un momento bien difícil de tu vida. Comida hay de sobra, aquí nomás es falta de educación a los chamacos y de cuidarlos. Y es mucho, 34 chamacos.
2: No, pues es una locura, ¿y cómo los mantiene?
0: Y llega ella y el don le echa el ojo y le atasca a 15.
1: ¿Qué?
2: No manches.
1: Todavía a la hermana
0: de la María Francisca le atascó 15. Y no es el colmo allí, no es el colmo. Como se vieron tan atareadas, no se le acababan las pobres dos muchachas.
2: Pues, ¿cómo?
0: Llega la mamá de María.
1: No,
0: a ella no le atascó ni uno. Porque ella
1: llegó
0: ya
1: a ayudarle.
0: Ella ya tenía 90, como le decía yo.
1: Ah, ok, no.
0: Dijo en esa ya.
1: Yo no pensé que. Y luego la abuelita.
0: Llegó a ayudarle a cuidar a los chamacos. Y luego llega la abuela de ella. No tanto.
2: Pero este señor era guapisísimo. ¿O qué tenía para engatusar tanto a la mujer?
0: Fértil y con dinero.
3: That's right.
2: Lo fértil no se le ve un hombre.
0: Entre todos, logró crear un pueblo de 100 nietos. ¡Hijo de la fregada!
2: ¡Qué locura! ¡No manches!
1: ¡Wow!
0: Fíjate. 30 y tantos hijos, 50 hijos, 100 nietos y 30 bisnietos.
1: ¡Qué pedo!
0: Y tres mujeres al lado de él.
2: ¡No manches,
0: la madre y dos hijas! A la madre no la pudo panzonear. No, pero bien. a las otras.
2: Oye, pero te imaginas.
0: Las balació machín.
2: ¿Cómo te aprendes tantos nombres en la vida?
1: No los conocía.
2: O sea, pues uno, sí. Dos, tres.
1: No creo.
2: Tráiganme al 10, al 20, al 30, ¿sí?
0: Al fulanito, sí. No ¿qué está difícil? Imagínate. Ahí te va otra vez, para que quede marcado en la historia. 100 nietos y 30 bisnietos.
1: ¿Y los que faltan todavía?
0: 50 hijos.
2: Es una locura.
1: Bisnietos todavía los que faltan, feo.
0: Güey, pero...
1: Va a tener más de 100 bisnietos.
0: Machín. Todo un pueblo era como de él.
1: Sí, no, demasiado.
0: Primero empezó, creó una aldea, después un pueblo, un mini pueblo, ahora un pueblo. Al rato a lo mejor se hace una ciudad de esa familia.

0: Ala, pero todos en familia, en familia con Chabelo.
1: Como Adán y Eva, todos somos hijos de Adán y... Bueno, menos el Fello.
2: No, yo no soy de la culebra.
3: ¿Sabe, no? No sé de dónde saliste tú, si siempre.

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1: ¿Qué tal? Muy buenos días. Les saluda Eli Venegas y este es el breve informativo del bueno, la mala y el feo. Rusia no confirma tregua energética anunciada por Donald Trump. El Kremlin no confirma que Rusia haya aceptado la tregua energética en Ucrania anunciada por el presidente de Estados Unidos, Donald Trump. Continúan los contactos. En cuanto tengamos algo que decir al respecto, les informaremos sin falta, dijo Dmitry Peskov, vocero presidencial, en su rueda de prensa telefónica diaria. El Papa León XIV es hospitalizado este martes 13 de octubre para ser operado de nódulo en el pulmón. El Papa León XIV será hospitalizado en el Policlínico Gemelli de Roma hoy martes 13 de octubre a mediodía para ser operado del nódulo que se le descubrió en el pulmón, informaron fuentes de la oficina de prensa del Vaticano. Este domingo, tras el rezo del Ángelus, el sumo pontífice anunció que se le extirpará un nódulo en el pulmón detectado en una fase muy temprana y bien localizado. Hackers atacan refrigeradores de cientos de supermercados y obligan a tirar toneladas de comida. Un ciberataque poco habitual dejó ayer lunes a cientos de supermercados en Francia con refrigeradores y congeladores fuera de servicio, provocando la pérdida de grandes cantidades de alimentos frescos y congelados. Los atacantes lograron acceder de forma remota a sistemas utilizados para controlar la refrigeración comercial y activaron ciclos de descongelamiento durante varias horas. Hasta aquí llegamos con el breve informativo del bueno, la mala y el feo. Les informó Eli Venegas en redes sociales, Eli Venegas Radio. ¡Feliz martes!
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2: ¿Qué tal? La primera, se registran nuevos incidentes sobre operativos migratorios. En Nueva York, un agente de ICE disparó 7 veces contra un vehículo e hirió en el cuello a un hombre mientras su hijo de 5 años estaba dentro. Y en Houston, otro hombre fue hospitalizado con una pierna fracturada tras ser atropellado por un vehículo de ICE. Ambos incidentes están bajo investigación. La segunda, nuevas restricciones y revisiones del registro electoral están complicando la participación de miles de personas antes de las elecciones de midterm. Una revisión estatal identificó erróneamente a cientos de votantes como posibles no ciudadanos, mientras nuevas reglas podrían dificultar el voto de adultos mayores y personas con discapacidad. Y la tercera, aumenta la tensión entre el gobierno de Estados Unidos y medios de comunicación. El Departamento de Justicia abrió una investigación antimonopolio contra 5 cadenas, CNN, Fox News, ABC, NBC y CBS. La medida llega después de que las televisoras suspendieran parte de su cobertura de protesta por restricciones de acceso a la Casa Blanca. Expertos dicen que el caso reaviva el debate sobre la libertad de prensa.
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bonita morrita. Javi con Karim León en la explosiva 107.5. Comparto contigo la palabra clave de ayer lunes, ya que pues ayer te diste cuenta que pues tuvimos unos problemitas técnicos con los micrófonos aquí en cabina, pero ya problema resuelto. La palabra clave de ayer fue hitazo. Hitazo. Anótala porque esa es una de las cuatro palabras claves.

0: de octubre, transmitiendo desde los estudios de Norfolk Mono Casino and Resort. 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

0: Este es el reporte del clima para Fresno y nuestro Valle Central. Te saluda arroba Chuy Vera FM. Para este martes esperamos un día completamente despejado. Alcanzaremos 74 grados y la mínima de 48. Para mañana miércoles esperamos condiciones similares. Alcanzaremos 78 grados y la mínima de 48. Toma tus precauciones. Feliz y bendecido martes.
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Oye, espero que ya tengas lápiz y papel. Comparto contigo en este momento, o sea, right now, la palabra clave de hoy martes para que la anotes. Recuerda que este jueves, ya cuando tengas las cuatro palabras clave, vas a ingresar a nuestra página de internet 107.5laexplosiva.com. Vas a compartir tu información, además de las cuatro palabras clave para la oportunidad de ganar $1,000. La palabra, de hoy, martes 13 de octubre, es norteño. Recuerda que la palabra de ayer lunes fue jitazo. Hoy es norteño. Anótalas.

0: márcale, márcale, márcale. Oye, si quieres estar presente en Latin Music Festival, repórtate en este momento a la llamada número 7. De nuevo al 833-700-1075 le voy a regalar par de boletos para que se pongan a cantar a pulmón abierto con banda El Recodo, Los Recoditos, dos de Tamaulipas, banda El Mexicano de Casimiro, Marco Flores y la número uno, banda Jerez, Alegres de la Sierra, banda La Eficaz y mucho más. Boletos cortesía de Santillán Enterprises, Valdivia Marketing Group y Empresa MB para la llamada número 7. Hello, llamada número 1, llamada número 2, llamada 3, llamada número 4. Llamada 5, llamada número 6, llamadito, llamada 7, hello.
1: Hola, hola.
0: Hola, hola, dijo la Chola. ¿Con quién hablamos?
1: Con José Torres.
0: ¿Con José Torres?
1: Sí.
0: José Torres, el famoso ahí del TikTok, el que causa mucha controversia, el peleonero.
1: No, ese no.
0: Oh, es otro peleonero.
1: Es otro peleonero, pero no este.
0: Es todo, felicidades, ya tienes boletos, cortesía de Santillán Enterprises, Valdivia Marketing Group y Empresa MB para acompañarnos el 24 de octubre en el Chuck Chansey Park de Fresno, Baramanda, El Recodo, Los Recoditos y mucho más. Dime cuál estación escuchas.
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0: a la llamada número 7 al 833-700-1075 para This Is Our Dream Tour de Fuerza Régida, que llega el al Seymour Center. Dato, ahí te va. Pon atención, esto es para la fecha del 27 de octubre. Dicen que ya el 28 está sold out, pero se vieron la necesidad de abrir otra fecha. Los boletos son cortesía de Live Nation. 27 de octubre, Fuerza Régida en el Seymour Center de Fresno. Para la llamada número 7, hello, llamada número 1, llamada número 2, llamada 3, llamada 4, llamada número 5, llamada número 6, hello, llamada número 7.
1: Hola, buenas tardes.
0: Hola, buenas tardes.
1: La 107.5.
0: Estado, ¿con quién tengo el gusto?
1: Con Esmeralda Magaña.
0: Ay, asústame, mujer. Oye, pero ¿por qué tanta emoción? Si nomás es Fuerza Régida.
1: Pues por eso, porque nomás es Fuerza Régida.
0: Si nomás es el J.O.P. O sea, ¿qué no tiene, qué no tengo yo que tiene el J.O.P.? Esmeralda, tranquila, tú tranquila, yo nervioso. Los boletos son cortesía de Live Nation, ya tienes tus boletos. Recuerda, esto es para la fecha del 27 de octubre en el Seymour Center de Fresno. Dime, ¿cuál estación escuchas, Esmeralda?
1: La Explosiva, 107.5,
0: puro quitazo. ¿Y el grito otra vez? ¡Ah!

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1: ¿Qué tal? Soy Beto Nájera y hoy te tengo un segmento legal con información sobre accidentes automovilísticos con la abogada Anaí González de VozLegal.com. Abogada, bienvenida.
2: Como siempre, un placer estar aquí con ustedes. Estoy lista para todas sus preguntas.
1: Dígame, abogada, ¿qué le recomienda a una persona que fue víctima de un accidente, pero parece que se siente bien? Si acaso con un poco de dolor, ¿debe de ir a un doctor?
2: Sí, claro, debería de ir a ver un doctor lo más pronto posible. Bueno, lo primero es para cuidar de su salud. Hay muchas veces que la gente piensa que solo porque tienen un poquito de dolor, que están bien, que no va a pasar nada, que luego ya se les va a quitar. Pero muchas veces ese poquito de dolor puede ser una señal de una lesión más grave. Le voy a dar un ejemplo. Tal vez muchas personas que sienten dolor de cabeza, mareos y tienen un problema con balance, luego después resulta que tienen una lesión traumática a su cerebro. Y estas lesiones pueden ser muy graves, más con el tiempo y lo más que uno se espera a recibir tratamiento. Y bueno, también las lesiones a la cabeza, al cuello y la espalda son muy delicadas, entonces siempre recomendamos que vayan al doctor lo más pronto posible. En Voz Legal, nosotros siempre recomendamos que nuestros clientes vayan al doctor para cuidar de su salud y luego también para documentar sus lesiones lo más pronto posible. A lo más pronto posible que uno documenta sus lesiones, mejor es para su caso, porque muchas veces las aseguradoras lo que ellos hacen es que si usted no va a documentar sus lesiones, ellos van a hacer el argumento de que sus lesiones no son tan graves, que porque usted se esperó a recibir tratamiento. Entonces, en Voz Legal, nosotros ayudamos con lidiar con las aseguradoras y asegurar que su caso sea más fuerte.
1: 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Yo sé que mucha gente que nos está escuchando piensa que su compañía de seguro de auto está para ayudarlos si son víctimas de un accidente, pero la realidad es que son un negocio y van a tratar de ofrecer lo menos posible. Cuéntenos, abogada, ¿cómo protege a sus clientes en Voz Legal para que las aseguradoras no tomen ventaja de ellos?
2: Sí, bueno, las aseguradoras siempre van a intentar a dar lo más mínimo, ¿verdad? Porque como usted mencionó, son negocio y ellos van a intentar aprovechar de las personas que no tienen representación legal. En Voz Legal lo que nosotros hacemos es que le quitamos ese peso a nuestros clientes para que ellos se enfoquen en su salud mientras nosotros nos encargamos con las comunicaciones con la aseguradora. Por ejemplo, lo que hacemos nosotros es que tomamos la evidencia, por ejemplo, reporte policial, fotos, videos, declaraciones, para que usted se enfoque en su salud mientras nosotros manejamos la comunicación con la aseguradora. Para que usted reciba lo justo para su accidente y para que la aseguradora no tome ventaja de usted.
1: No traten de manejar el caso solos. 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
2: Sí, claro, el primer mes es el más importante. Le voy a dar dos ejemplos. Es importante coleccionar evidencia y luego también para documentar sus lesiones. Por ejemplo, la evidencia. Vamos a decir que usted estuvo en un choque enfrente de un negocio que tal vez ellos tienen cámaras que grabaron el accidente. Y muchos negocios, ellos tienen la póliza de que después de una semana o un mes, ellos automáticamente borran ese video. Entonces es muy importante actuar rápido para obtener evidencia. Y luego la segunda parte sería documentar sus lesiones. Primero es muy importante que usted cuide de su salud y además de eso es importante documentar su lesión para que la aseguradora no use eso en su contra. Porque si usted espera mucho tiempo para documentar sus lesiones, para ir a un doctor, ellos van a hacer el argumento para minimizar sus lesiones al decir que si usted en verdad estuvo lesionado gravemente, usted hubiera ido al médico. Entonces, en Voz Legal, lo que nosotros hacemos es que nos encargamos de todo eso. Aseguramos que usted consiga atención médica y también le ayudamos con colectar toda esa evidencia que se necesita para hacer un caso fuerte.
1: Muchas gracias por su tiempo, abogada.
2: No, gracias a usted. A mí me alegra poder compartir información a toda su audiencia.
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tal? 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Además, esos restaurantes y supermercados que están ofreciendo sus servicios para llevar comida e insumos para que las personas no tengan que salir de casa. También estaremos investigando un poco en el consulado mexicano qué tanto están buscando ayuda o si tienen en el consulado algún número de detenidos de ICE. Estaremos informando en nuestras emisiones en la tarde. También se va a llevar a cabo el funeral de un oficial del CHP que lamentablemente perdió la vida en Baiselia en un accidente mientras cumplía con su labor. Estaremos dando todos los detalles en nuestros noticieros. Y también tenemos este tema de la herencia hispana, hoy con una historia muy especial con Luis Magaña, este hombre que se dedica a ayudar a las personas que trabajan en el campo. 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

0: Este es el reporte del clima para Fresno y nuestro Valle Central. Te saluda arroba Chuy Vera FM. Para este martes esperamos un día completamente despejado. Alcanzaremos 74 grados y la mínima de 48. Para mañana miércoles esperamos condiciones similares. Alcanzaremos 78 grados y la mínima de 48. Toma tus precauciones. Feliz y bendecido martes.
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La mera neta aún sigue siendo una de mis rolas favoritas. ¡Qué belleza de mujer! Josh Favela, La Receta en La Explosiva 107.5, transmitiendo desde los estudios de Norfolk Mono Casino and Resort. Hoy nomás, banda carnaval, lo más nuevecito, eres pasado.

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0: Hoy en este martes 13 de octubre, saludándote desde los estudios de Norfolk Mono Casino and Resort. Y estás disfrutando de 2 horas de música sin comerciales en La Explosiva 107.5. ¿Dónde estabas tú, chiquitita arrolladora?
1: Estuvo con

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Comparto contigo en este momento la palabra clave de hoy para que la notes. Ya debes de tener la de lunes, que es hitazo, y la de hoy es norteño. Ya cuando acumules las cuatro palabras clave para este jueves, vas a visitar nuestra página web 107.5 laexplosiva.com, seguir las instrucciones para la oportunidad de

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0: número 3, llamada número 4, llamada número 5, llamada 6, llamerito, llamada número 7, hello.
1: Bueno.
0: Hola, ¿con quién hablo?
1: Con Destiny.
0: Hi, Destiny, how are you?
1: Good, and you?
0: Bien, bien, ¿y you speak Spanish o puro English?
1: Los dos.
0: Eso, así me gustan, todo terreno, 4x4, yo todas las puedo. Daisy, ¿en qué te puedo ayudar?
1: Llamé para los boletos.
0: ¿Cuáles?
1: Los de para octubre 24.
0: ¿Y por qué los quieres?
1: Para ver a ver el banda mexicano.
0: ¿Para ver al banda mexicano? ¿Y cuál te gusta de banda el mexicano?
1: Como baila Lupita.
0: Ay, como baila Lupita. No sé, esa es la otra, ¿verdad?

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nuevo jueves de $1,000 en la explosiva 107.5. Recuerda que la palabra clave de ayer lunes fue jitazo. La de hoy, norteño, anótala.

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Si no tienes la palabra clave de ayer o la de hoy, envíame un mensaje en TikTok, @ Isma Radio, IZMA Radio. Las comparto contigo. Mándame tu nombre, apellido.

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Te saluda Lisma. Ya en este momento se reporta tráfico lento sobre las carreteras y autopistas en la ciudad de Fresno y ciudades aledañas. De hecho, en Fresno, en este momento se reporta obstrucción sobre la avenida Orange hacia el sur, a la altura de la avenida Adams hacia el este. Siempre maneja con precaución y siempre abróchate el cinturón de seguridad.

conmigo. Oye, si quieres las palabras clave de lunes y martes, envíame de nuevo un mensaje en TikTok. Solo ahí en TikTok te estaré respondiendo si me mandas tu nombre, apellido y número de teléfono. Comparto contigo las dos palabras clave de la semana que llevamos hasta la fecha.

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10: Bueno, pues amigos, una abuelita enfadada de mirar a sus nietos por ahí estando texteando en las redes sociales y también estando de mensajes. Dijo, no, ni casa, conviven porque conviven. Y bueno, mira, la abuelita se ve en el video que bueno, vamos a publicar en las redes sociales, en arroba el Freeway Show. Se va la abuelita, agarra una pequeña canasta y le quita los celulares y los iPads a todos los nietos. Les
11: qué
10: dijo,
11: bueno.
10: En mi casa van a convivir. Es la regla, señores.
11: Pero eso es bonito, fíjate, porque claro, a veces están los chamacos, por ejemplo, yo tengo la regla en la casa. De que si están comiendo con nosotros acá, tienen que estar con nosotros y les quito los celulares. Sí, es claro, una renegadera como no tienes una idea.
10: ¡Apá, por favor!
11: No, a
10: el
11: ver,
10: teléfono.
11: Vamos a convivir, vamos a ya comer juntos, porque luego está todo el mundo en su teléfono, güey.
10: Pues claro, y tú también, ¿para qué se los dejas ahí? O sea, a las horas de comer hay un canastito ahí, se ponen separados ahí, mi querido.
11: Sí,
10: ahí
11: hay unas cajitas que compras, claro, y hasta les pones segurito, güey, y todo
10: ahí
11: el rollo.
10: Ahí en la casa, y mis hijos ya saben, tienen bien claro, no tienen que estar con su mendigo celular acá. Aparte de que ni lo usan, fíjate, mi esposa les puso controles parentales. No, están reniegue y reniegue que no tienen acceso acá a las redes sociales y que no tengo acceso acá, que no puedo mandar esto, que no puedo mandar esto otro. Se calla. Está bajo nuestra casa y son nuestras reglas.
11: Y mira, lo bueno es de que algunos papás también ponen reglas y ponen también horarios. Hay otros que desafortunadamente, pues dejan a los hijos ahí que el celular sea la niñera, güey.
10: Mira, dicen que sí, lo dijiste muy bien, que algunas personas lo utilizan como niñero. Es que es bien fácil decir, si el niño está hablando, necesita algún tipo de conversación o quiere platicar contigo, es bien fácil decir, haga el celular. Agarra el iPad, ahí ponte a hacer algo. Entonces así ya no te van a estar dando lata a ti. Pero es facilito deshacerlo.
11: Mira, yo conozco a una familia que todos los fines de semana se sientan en familia a jugar juegos de mesa. Por ejemplo, el Uno, Serpientes Escaleras, a la Lotería.
10: Claro, sí.
11: Y una de las reglas es, el que agarra el celular pone una multa de $50.
12: Ay,
11: y no usan celular mientras están jugando, conviviendo ahí con la familia.
10: Sí.
11: También ven los jueves, ven una película en familia. Escogen una película. A ver, ¿cuál película es? La ponen a votación.
10: Claro.
11: Y sin celular tampoco.
10: Claro. Es que no debería de haber. Antes no teníamos celulares. O sea, ¿cuál es el vicio ese tener el celular también?
11: Es una necesidad, claro, para comunicarte, para leer los correos, para estar en el chisme ahí en el Instagram, en el TikTok, pero hay tiempo para todo.
10: ¿Será que vino Zaida?
11: Zaida, ¿estás despierta?
12: Buenos días, Zaida. Aquí estoy, estoy escuchando.
11: Estaba pegada en el celular.
10: Prohibido está el celular y mucho menos horas de trabajo.
12: Es parte
10: acá
12: de mi trabajo, no me pueden poner reglas aquí en la cabina.
11: Pero estás con el novio, ya te he checado que estás con el novio, estás hablándole a tu jefe y todo el rollo
12: no
11: ahí.
12: No es cierto, mentiroso.
10: Fuera una niña. ¿Qué? Pero ya treintona, o sea, treinta y tantos años acá, peluda esta mujer.
12: Mijo, yo soy su productora, ¿ok? Estaba trabajando, déjame trabajar.
11: Trabajando, o sea, tú,
10: me pregunto yo, ¿qué produce?
11: Produce penas, más bien, vergüenza.
12: Los videos que acabo de publicar para que la gente vaya y vea arroba Freeway Show, está soso. Lo edité yo, fíjate.
10: A ver, amigo, si nos pueden marcar aquí en cabina, queremos escucharte a ti, digo, y también para aprender, a lo mejor tú tienes reglas ahí en tu casa que nosotros no sabemos y que las podríamos aplicar. Márcanos, dinos, ahí en tu casa, ¿cuáles son las reglas a la hora de convivir en familia? Márcanos 1-844-370-4839.
12: Hay una nueva regla, niños. Ahora en adelante me dicen reina, ¿ok?
11: ¿Reina?
12: La reina ya llegó.
11: La reina Fiona.
10: La reina Fiona. ¿Me?
13: Zaida drives un electric. Y Pancho, un Burrari. Diferente Ranfla, mismo destino.
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3: Bueno, pues amigos, si le acaban de poner al Freeway Show, le estamos platicando el caso de una abuelita que tenía todos los nietos ahí en la casa, juntos, pero cada uno ahí en el teléfono celular, en el internet, en las redes sociales. Bueno, pues enfadada la abuelita de que nomás estaba mirando ahí los chiquillos, cada uno en su sillón ahí, no socializaban. Les quitó el celular a todos y les dijo, aquí en mi casa van a socializar, van a vivir como familia. Bola de... Bueno, esa palabra no la puedo decir.
4: Oye, cálmate, ¿verdad? Doña Lupe,
3: así lo
4: tranquilo.
3: Dijo la abuelita, ¿qué quieres que haga?
4: Respira tantito, ven para acá.
5: Respira.
3: Es que así era mi abuela también, entonces.
4: Ya
3: es
4: ni
3: que...
4: siento los madrazos esta vez.
3: ¿Alguien? Ven para acá, ya, perro. Ay, no, de verdad. Es que alguien los tenía que poner en orden ahí en la casa y lo hizo la abuelita, que los papás ahí los dejan.
4: Pero te sulfuras tú, güey, como la abuelita.
3: Amigos, ¿cuáles son las reglas en tu casa a la hora de convivir? Tenemos a Mónica aquí con nosotros.
4: La Mónica de seguro.
3: Mónica.
4: Pone orden.
3: Edúcanos, mi querida Mónica. Edúcanos, por favor. Dinos.
6: Hola, buenas tardes, muchachones.
4: Hola Mónica. A ver, ¿qué reglas les pones para que no anden ahí en el celular?
6: ¿A los chamacos?
3: Sí, claro. A todos.
4: ¿O los dejas ahí que sean
6: todos,
4: libres?
6: ¿Verdad? También al marido, ¿verdad?
3: Incluyendo el marido, sí, claro. También, que a veces se portan como niños, está como el Morris.
6: Bueno, la regla es que si están con el celular no van a comer.
3: Ah, mira.
4: Ahí está, así de sencillo, no comen.
3: Perfecto.
6: ¿Qué
3: comen. Ok, ¿qué
6: más? Saludos para Aranda, Jalisco.
3: Saludos, Mónica.
4: Arandas, Jalisco. Oye, señores. Mónica, y también si el marido está en el celular, ¿no cena?
6: No cena. Es decir, si está en el celular, pues ahí mando yo.
3: Sí. Mónica, dile, ¿sabes qué? Mi amor, si estás en el celular, no solamente no vas a cenar, no va a haber postre, bebé.
6: ¡Ay! No va a haber conchitas.
3: Imagínate, luego tu marido va a dejar ahí el teléfono celular. Créeme que sí. ¿Sabes qué hace un amigo, mi querida Mónica, que yo creo que es un buen método para poner orden también en la casa y no estén todos ahí en el mendigo teléfono? Lo que hace un amigo, que le manda un saludo a mi compa Samuel, apaga el router de la...
4: desconecta.
3: Sí, lo desconecta. Vámonos. Sí, claro. Ah, ¿no quieren dejar el celular? Perfecto. Pero el que apaga el internet aquí soy yo.
4: Oye,
3: lo desconecta.
7: Pero una cosa, el celular tiene internet también satelital, no, baboso.
3: Pero como tiene controles parentales... Ajá. Entonces tampoco les sirve muy bien acá el teléfono.
4: ¿Se los apaga?
3: Pero es que hay chiquillos ahorita que ya les saben muy bien al teléfono. O sea, les puedes por ahí obstruir alguna manera, pero se van a otra aplicación y tienen acceso a inteligencia artificial y a ver otras cosas.
4: Ay, ay, ay.
3: Claro, es que los chiquillos van como 5 pasos adelante de nosotros.
4: Oye, Mónica, ¿a qué horas es lo máximo que los dejas en la noche ver el teléfono?
6: Bueno, es que la verdad, pues, son bien, se meten ahí en TikTok y quién los quite, ¿verdad? Yo lo que hago, les desconecto el internet de la casa y agarro el teléfono, se los quito a todos y allí lo, no más celular desde las 8.
3: Ándele, desde ya, las 8, papá. Ya me imagino la renegadera ahí de todos ahí en tu casa, mi querida Mónica. ¡No, mamá! ¡Ya! ¡Yo necesito el internet!
4: ¡Ay, qué barbaridad!
3: ¡No puedo vivir sin internet! Gracias, mi querida Mónica, por dejarnos aprender a través de ti. Mira, vamos a regresar con Raquel y contestamos el resto de las llamadas en el 1-844-370-4839.

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2: 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Bueno, pues amigos, a ver, ¿qué reglas tienes ahí en tu casa para convivir en familia? Ya que en muchos lugares ahora con tanto internet y teléfonos celulares ya para todos, bueno, pues cada quien está metido ahí. O sea, parecemos robots ahí nada más y no tenemos reglas ahí en la casa algunas veces, amigos.
3: ¿Qué crees, Pancho?
2: Dime.
3: Pues tenemos una abuelita, tenemos a doña Raquel aquí en la línea que va a poner orden.
2: Que nos ponga orden. Doña Raquelita, ¿qué orden tiene ahí en su casa para cuando llegan los nietos?
4: Mira, muchachos, desde que sé que me los van a traer, les digo a los sus papacitos, no quiero celulares aquí en la casa. Y ustedes tampoco. Si quieren venir y quieren convivir aquí conmigo, les hago su comida y todo, pero yo no quiero celulares.
2: Bien.
4: Y los pongo a jugar, la lotería, varias cosas.
2: Sí, claro.
4: Ya se les está olvidando.
2: Es cierto. O sea, que aprenda también los juegos que ustedes hacían de niños.
3: Sí,
2: también
3: claro.
2: Póngalos a jugar a la lotería mexicana, doña Raquel, también ahí en su casa.
4: Sí, sí, la lotería, el valero, todos los juegos, los pongo a jugar. Que se aburren, no, ándele, y al ratito ya les gusta, mire.
2: Imagínate, le hace una cosa de esas de antes, no sé. ¿Y dónde se prende esto? ¿Es Bluetooth o qué? ¡Qué barbaridad!
3: No, y también no ponernos saben a hacer qué hacer, ¿verdad, doña Raquelita? O sea, hay que enseñarles también.
4: Sí, me lavan los trastes, se ponen a barrer, a trapear y a regar mis plantas. Claro que sí.
2: Oiga, doña Raquel, también aplica usted la que aplicamos ahí en la casa. Lo que ensucias, lo lavas.
3: Exacto.
4: Claro, claro.
2: Porque ahí en la casa a veces los padres cometemos el gran pecado ese de lavarle. No, no, yo te voy a lavar los platitos.
3: Te voy a tender la cama, mijito.
2: Claro, no se preocupe. Yo le levanto también acá el plato.
3: Y los morrillos ahí jugando en la tablet, en el celular, y la mamá ahí batallando, limpiándole ahí el cochinero que hicieron en el cuarto. ¿Qué es eso?
2: No le pasa eso, doña Raquelita, ¿verdad? Sí.
4: Aquí en la casa se ponen al orden, o si no, mejor ni vengan.
3: Ahí está.
4: Así de simple.
2: Bien hecho.
3: ¿Qué tal, doña Raquelita? Mira, firme.
2: Gente con sabiduría.
3: ¿Aprendiste, Zaida? ¿Aprendiste? No, la Zaida. Pues, no, el celular, doña Raquelita, dígale
2: le
3: algo.
2: Le entró por un oído y le salió por el otro.
5: Ay, me están juzgando.
4: La voy a traer a barrer y a trapear.
5: No, Raquel, mejor pues manda a estos hombres porque debes de ver la cabina.
2: Va a querer una aspiradora.
6: ¿Cómo que, güey?
1: ¡Ay, güey!
6: No manches, güey.
1: Con el frío. ¡Güey!
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16: 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Vamos con esta pregunta hipotética, basada en una persona ficticia. 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
21: ¿Qué tal? La primera, se registran nuevos incidentes sobre operativos migratorios. En Nueva York, un agente de ICE disparó 7 veces contra un vehículo e hirió en el cuello a un hombre mientras su hijo de 5 años estaba dentro. Y en Houston, otro hombre fue hospitalizado con una pierna fracturada tras ser atropellado por un vehículo de ICE. Ambos incidentes están bajo investigación. La segunda, nuevas restricciones y revisiones del registro electoral están complicando la participación de miles de personas antes de las elecciones de midterm. Una revisión estatal identificó erróneamente a cientos de votantes como posibles no ciudadanos, mientras nuevas reglas podrían dificultar el voto de adultos mayores y personas con discapacidad. Y la tercera, aumenta la tensión entre el gobierno de Estados Unidos y medios de comunicación. El Departamento de Justicia abrió una investigación antimonopolio contra 5 cadenas, CNN, Fox News, ABC, NBC y CBS. La medida llega después de que las televisoras suspendieran parte de su cobertura de protesta por restricciones de acceso a la Casa Blanca. Expertos dicen que el caso reaviva el debate sobre la libertad de prensa.
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2: Bueno, pues amigos, acá la más importante es tu historia en el 1-844-370-4839. Oye, ¿cuáles son las reglas que has aplicado ahí en tu casa para poder convivir con como familia? Ya que me estaba diciendo una amiga que se llama Luisa, dice, oye, para que veas cómo, hasta dónde llegamos los padres, o sea, mis hijos se mandan mensajes de cuarto a cuarto. En vez de pararse e ir al cuarto de su hermana, se mandan mensajes.
3: Oye, sí, a veces hasta están en FaceTime ahí y están en el otro cuarto.
2: O sea, ya no pueden convivir como familia.